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Edición para este martes 23 de junio de 2026. El dúo Hola Note ha ocupado hoy nuestra portada con su clásico Minitor. Muchas gracias por acompañarnos, por dejarse acompañar por nuestra propuesta en la parte final de esta jornada. La banda de Johnny Hate Jazz, ¿qué otra razón?

Éxito de Ice House, esto es Sin Promesas. La noticia política de la jornada, esta pérdida de tiempo en el Congreso, donde finalmente fue aprobada en la Cámara de Diputados esta acusación constitucional en contra del exministro de Hacienda Nicolás Grau. Se declaró la admisibilidad de esta acusación que llegaba con informe negativa de la comisión que revisó en primera instancia. Por 77 votos a favor, 68 en contra y una abstención, pasa ahora al Senado, donde se va a decidir el futuro del exministro. Durante la discusión en la sala estuvo primero el abogado defensor del acusado y, como siempre, elocuentes discursos de congresistas, algunos de los cuales, siendo de la línea política del acusado, se refirieron a la gestión del gobierno pasado, reconociendo que hubo una mala gestión fiscal, con una responsabilidad política que se debe asumir, pero no se puede acusar de dolo a un ministro. En ese tono fueron los discursos en esta pérdida de tiempo durante toda la jornada votando una acusación constitucional. Pasadas de cuentas, juicios políticos finalmente. En la música, Andy Gibb, Shadow Dancing.

Clásico de ABBA con buenos arreglos orquestales para esta águila. En estos clásicos y consagrados en Noche de Martes, aquí en el 101.5 FM, la Radio Quillota. Siempre buscando temas interesantes, traemos este clásico de esta agrupación canadiense, fundada por 1972. Está ahí la obra de los hermanos Bachman. Randy venía de otra banda canadiense, de Yes Who, y que lograron imponer clásicos como este, Hey You, Bachman Turner Overdrive.

0: La música de A-ha esta noche, Han Chin, High and Low.
1: Espéranos unos instantes, una pausa y continuamos con Clásicos y Consagrados en el 101.5 FM. ¿Te acuerdas de esas fiestas de juventud donde se bailaba de principio a fin y cada canción te hacía vibrar? 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

con Boy George y Culture Club, The Crying Game, avanzamos al segundo bloque de nuestro programa. En este martes 23 de junio, mes de los santos, día de San Marcial. Este es un nombre de origen latín, significa guerrero belicoso. La Iglesia Católica recuerda a San Marcial, primer obispo de Limoges en Francia, murió en el año 430. Marcial, santoral para este martes 23 de junio, muchas felicidades. Es muy difícil decir lo siento. Hay mucho de ego, de vanidad por ahí. Peter Cetera y el grupo Chicago.

Y este es el premiado tema de Arturo en la discografía de Christopher Cross. Un nuevo secuestro se registró en Valparaíso, en el centro de la ciudad, a plena luz del día y ante la mirada de muchos transeúntes. Y es que ya no le temen a nada los delincuentes. Este martes, una joven boliviana fue secuestrada a la salida del terminal de buses de Valparaíso, en la avenida Pedro Montt, frente al Congreso Nacional. Transeúntes dieron aviso a la policía y avisaron respecto del vehículo en el cual se habían llevado a esta joven. La policía logró dar captura interceptando al vehículo, salvando a esta joven y logrando detener a uno de los integrantes de esta banda de 5 secuestradores. Al revisar el vehículo, encontraron en su interior más de 5 millones de pesos en dinero en efectivo. La joven asaltada llevaba solo 4 días en el país, es boliviana, y vino de visita a Chile a ver a su madre, que se encuentra en prisión por atentar contra la ley 20.000 de drogas. Estamos preparando ya otro evento de clásicos retro. Estos son una suerte de anticipo, clásico de Eagles, este Hotel California.

de los clásicos románticos en la extensa discografía de Elton John, Recuerdos de Daniel. En estos clásicos y consagrados en el 101.5 FM, la radio que yo también he, Shade Adu, Cherish the Day.

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Con los Cool Candy Gang y su clásico Cherries cambió absolutamente su estilo funk o disco. Sobre las 22 horas vamos a otro bloque de nuestro programa, Clásicos y Consagrados, en el 101.5 FM, la Radio Quillota. Buenos dúos, una famosa canción, esta Nena, ven a mí, Patty Austin y James Ingram.

Una mujer hombre, un hombre mujer, Paul Anka junto a Audia Quate en su álbum Flashback. Frases para rescatar tras la muerte de un menor de solo 12 años, víctima de una encerrona, protagonizada por otros menores de edad. Estos hechos que son cada vez más comunes y violentos, y no solo en Santiago. Hemos perdido el concepto de autoridad. Se ha disgregado la familia. Hay muchas políticas públicas que han llegado tarde, dijo el presidente de la República. Pero discursos similares hacen también los políticos de todas las veredas, los mismos que cuando se discute en el Congreso nuevas medidas para tratar de contrarrestar o al menos detener este nivel de delincuencia que afecta al país, aparecen en contra invocando causas de los derechos humanos y también de los derechos de los niños y jóvenes, aunque sean delincuentes. Roberta Flack y Donny Hathaway, ¿dónde está el amor?

El maestro Carlos Santana junto a Michelle Branch, Te Estoy Sintiendo. En estos clásicos y consagrados del 101.5 FM, la Radio Quillota. Viene Rita Coolidge al programa Nosotros Estamos Solos.

Y la reina del pop, la gran Madonna, también es invitada a regular en estos clásicos y consagrados. De sus primeros éxitos nos acordamos de La Isla Bonita y también de esta canadiense Katie Lang y su deseo constante.

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con esta agrupación norteamericana de música soul, La Quinta Dimensión y La Última Noche, vamos a otro bloque de nuestro programa, Clásicos y Consagrados, en el 101.5 FM, la Radio Quillota. Al final del programa, o no al final, en la última hora, les vamos a dar una sorpresa, porque espero que sea buena sorpresa, de buena música, por supuesto. Un anticipo, el maestro Barry White, su orquesta y coros. ¡Qué maravilla es esto!

Y la orquesta Wynn and Prayer, con su versión de Charleston, nos acompaña en esta noche de clásicos y consagrados, aquí en el 101.5 FM, la Radio Quillota. El Colegio de Abogados de Chile informó que ha determinado la expulsión del abogado Luis Hermosilla, que se encuentra procesado por la justicia por una serie de delitos caratulados bajo el caso Audios. El Tribunal de Ética dictó la sentencia resolviendo de forma unánime sancionar al profesional con la medida de expulsión del colegio conforme a los artículos séptimo y décimo de los estatutos en resguardo de la fe pública y la dignidad de la abogacía. Mucho se demoraron los abogados para expulsar a su colega desde la institución. Este es un mar de amor con The Honey Drippers.

La música de Spandau Ballet, Only When You Live, en estos clásicos y consagrados en Noche de Martes, aquí en el 101.5 FM, la Radio Quillota. Otra buena dosis de ritmo, viene Linda Ronstadt al programa con esta onda cálida.

Sobre las 23 horas, con la orquesta de Bourque, un clásico de la década 60, música para ver pasar las chicas, avanzamos a otro bloque de nuestro programa. Y aquí nos daremos un gusto con grandes orquestas y conjuntos que han aportado a la música, algunos de ellos a la banda sonora de buenos éxitos del cine. Por ejemplo, la orquesta de Hugo Montenegro en el género westerns, El bueno, el malo y el feo.

también de una famosa serie de televisión, Mi Bella Genio, Yo sueño con Jenny, o El sueño de Jenny, el maestro Hugo Montenegro. En estos clásicos y consagrados, música para darnos un gusto. Los ingleses de Shadows, esto es Shadowy.

Y este es un clásico donde se luce Brian Bennett, el baterista de esta agrupación inglesa, y la guitarra de Hank Marvin. Estos son los ingleses The Shadow, una banda formada en Londres allá por 1960. Te veré en mi batería, así se llama esta pieza. Alguna vez un buen amigo, mentor en esto de la radio, en esta aventura que partió allá por 1975, me dijo que la valía en una producción musical se ratifica cuando una gran orquesta interpreta una obra. Y es una tremenda verdad, pero solo por los grandes. La música de los Beatles, interpretada por la Orquesta Sinfónica de Londres, es un largo y serpenteante camino.

de la inspiración de George Harrison, incluida en el Abbey Road, la última pieza de los Beatles, también en una gran interpretación de la Orquesta Sinfónica de Londres, Algo. En estos clásicos y consagrados, música para darnos un gusto, temas conocidos, figuras que están regularmente en este programa, pero en versiones instrumentales. Ahora, el trabajo de Queen con la Orquesta Sinfónica de Londres.

0: I Want to Break Free, la calidad de esta composición en esta gran interpretación de la Orquesta Sinfónica de Londres.
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Y vamos a la parte final de nuestro programa. Algo más de la Orquesta Sinfónica de Londres interpretando Drive, este clásico del grupo The Cars. En la parte final, último bloque de estos clásicos y consagrados en el 101.5 FM, la Radio Quillota. También interpretan a la banda R.E.M.

Losing My Religion, de los clásicos de la banda R.E.M. con la Orquesta Sinfónica de Londres. En estos clásicos y consagrados, una forma distinta de interpretar clásicos de la música popular. Y aquí tienen este clásico, gran acierto, de Pink Floyd, otro ladrillo en la pared.

Y con este clásico de Michael Jackson, el antológico Thriller, en la versión de la Orquesta Sinfónica de Londres, ya completamos esta cita de clásicos y consagrados en esta jornada del martes 23 de junio. Siempre buena música. En la última hora hemos hecho clásicos, pero en versiones de grandes orquestas que nos permiten valorar la capacidad y la calidad creativa de estos músicos que, como digo, vienen regularmente a este programa. Muchas gracias por la atención. Espero que la selección de hoy haya sido de vuestro agrado. Volvemos mañana miércoles, 21 horas, aquí en el 101.5 del Dial FM, donde están cada noche los verdaderos clásicos y consagrados. Muy buenas noches.

Ya es medianoche. Punto final para esta cita de clásicos y consagrados. 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

Hola amigos, ¿qué tal? ¿Cómo están? Sean ustedes bienvenidas y bienvenidos conectados. ¿Qué está partiendo? ¿Qué está arrancando? ¿Qué está comenzando aquí en el 101.5 de la frecuencia modulada? Como siempre, ya estamos listos, dispuestos para otra nueva edición con informaciones científicas y, por cierto, muy buena música. ¿Qué es lo que tendremos en este primer bloque? Arrancaremos junto a la bella y talentosa Alicia Keys y la canción Girl on Fire. Simple Welcome, Something Got Me Started. Los fabulosos Cadillacs en rock latino, rock en español y el clásico Matador. La balada The Power of Love en la versión de Laura Branigan, invitada para hoy en esta edición de Conectados que arranca junto a Alicia Keys y la canción Girl on Fire. Bienvenidos a esta nueva cita de Conectados.

Listo, Covitoco, comencemos a revisar las informaciones que hemos preparado para esta jornada. Para las personas que son sedentarias, cualquier tipo de ejercicio puede ayudar a reducir la grasa abdominal, pero quizás conseguir otros beneficios de salud

conlleve un poco más de esfuerzo, sugiere un estudio reciente, pero reciente. Investigadores encontraron que cuando lograron que unos adultos de mediana edad se movieran incluso media hora de caminata a paso lento, eso les ayudaba a perder un poco de peso y un par de pulgadas de la cintura. Pero la reducción de los niveles de azúcar en la sangre de las personas conllevó un ejercicio de mayor intensidad, lo que a largo plazo podría reducir su riesgo de diabetes tipo 2. El ejercicio siempre es bueno, y si lo combinamos con una buena alimentación, tantito mejor. Es Simple Red, y suena Something Good Me Started. Solo buena música.

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1: El Matador es el segundo sencillo de la banda argentina Los Fabulosos Cadillacs. Está incluido en Vasos Vacíos, el octavo y más premiado álbum de esta banda. Se convirtió en la canción más representativa y más popular en toda la historia de esta agrupación, logrando ser considerada una de las canciones más populares de la música hispanoamericana. El tema trata sobre un revolucionario que es perseguido por la policía, la cual finalmente le da muerte. Además, el cantautor chileno Víctor Jara es nombrado en la letra, haciendo una referencia a la dictadura del general Pinochet. Es desconocida la identidad del matador, exceptuando que es de Barracas, Buenos Aires. En rock latino, rock en español, ya suena El Matador junto a Los Fabulosos Cadillacs.

Tú estás en el 101.5, a esta hora escuchas Conectados, frente al micrófono, Yopo, Eduardo Aedo. En este bloque de artistas invitados y destacados, partiremos escuchando uno de los grandes éxitos que impuso la destacada artista estadounidense, ya desaparecida y muy joven por lo demás, Laura Branigan. El tema que escucharemos fue sin lugar a dudas uno de los más importantes de su carrera y que estaba en su producción llamada Touch, del año 1987. Nuestra artista invitada para hoy, nuestra estrella, es la gran Laura Branigan, con la balada The Power of Love.

0: Junto a esta tremenda balada, en la voz de Laura Branigan, invitada para hoy en Conectados, vamos por nuestro primer café con pierna de esta jornada y estaremos de vuelta aquí en el 101.5 entregando más informaciones científicas y, por cierto, muy buena música al regreso de Black Eyed Peas con Shut Up, Los Fabulosos Cadillacs con Mal Bicho en rock latino, en rock en español, Zucchero y la canción Il Volo, en Lentos con Historia, y Laura Branigan con Por Siempre Joven, Forever Young. Pausa y seguimos aquí en el 101.5, porque es aquí donde vive, habita, duerme y pernocta la buena música. Solo buena música. 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

Beber de 3 a 5 tazas de café al día podría reducir el riesgo de obstrucción de las arterias, lo que a su vez podría reducir el riesgo de ataque cardíaco, sugiere un estudio reciente, pero reciente. Encontramos que beber de 3 a 5 tazas al día se asociaba con menos acumulación de calcio en las arterias, dijo el investigador, el doctor Eliseo Guayar, profesor del Departamento de Epidemiología y Medicina de la Escuela Pública Bloomberg de la Universidad Johns Hopkins en Baltimore. Las ventajas del café. Siempre con cuidado, con moderación. Vamos con The Black Eyed Peas. Y él suena Shut Up.

Esto es en Rock Latino, en Rock en Español, junto a los Fabulosos Cadillacs en esta jornada. En 1995, los Fabulosos Cadillacs editan el álbum Rey Azúcar, aunque en el medio hayan editado Fabulosos Cadillacs en vivo, grabado en los shows de presentación de Vasos Vacíos. Este trabajo contiene otro de sus grandes éxitos llamado Mal Bicho, y por supuesto, la canción que da nombre a este álbum, Vasos Vacíos. En Rock Latino, Rock en Español, hoy, los Fabulosos Cadillacs, esta vez con Mal Bicho.

Hay canciones que no necesitan correr para llegar lejos. Le basta con desplegar sus alas. Y de eso sabe bastante Zucchero, una de las voces más personales de la música italiana. Con esa mezcla inconfundible de blues, rock y pasión mediterránea, ha construido canciones que atraviesan fronteras sin perder su esencia. Ahora llega Il Volo, una canción que habla de libertad, de búsqueda y de esos momentos en que uno decide dejar atrás el suelo conocido para seguir sus propios sueños. Melodía envolvente, emoción a flor de piel y una interpretación que lleva el sello inconfundible de un artista capaz de convertir cada palabra en toda una experiencia. Sube el volumen, tomate. Abre la ventana de la imaginación y déjate llevar por este viaje musical al cual nos invita Zucchero. Il Volo. Solo buena música.

Nuestra campeona invitada para el día de hoy, nuestra lady invitada, es Laura Branigan, que nació en Nueva York el 3 de julio de 1957. Fue cantante y también actriz popular en los años 80. A mediados de la década de 1970, ingresó a la Academia de Artes de su ciudad natal y desde ahí en adelante decide dedicarse por entero a su pasión, que era la música. Hoy recordamos a la gran y bella Laura Branigan, esta vez con su versión de Forever Young.

0: Segunda pausa, segundo quiebre para hoy. Estaremos de vuelta aquí en el 101.5 entregando más informaciones científicas y buena música. Al regreso, cara de hueso, corte de pescuezo, Ellie Goulding con Love Me Like You Do. Los fabulosos Cadillacs con el satánico Dr. Cadillac. Casey and the Sunshine Band y Get Down Tonight y Self Control junto a nuestra invitada para hoy, Laura Branigan. Pausa y continuamos aquí en el 101.5. 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

Muy bien, tercer bloque de Conectados junto a tu Radio Quillota. Comer frutos secos, lo que incluye los maníes y la mantequilla de maní o cacahuate, podría ayudar a vivir más tiempo, según sugiere un estudio reciente. Los investigadores observaron las dietas de más de 200.000 personas en Estados Unidos y China y encontró que el consumo de frutos secos estaba vinculado con un riesgo más bajo de muerte prematura por enfermedades cardíacas y otras causas. Los hallazgos respaldan las evidencias previas sobre los beneficios saludables para el corazón de los frutos secos, dijo el investigador del estudio, doctora Xiaowu Xu, directora asociada de Salud Global y profesora de Medicina de la Universidad de Vanderbilt en Nashville, Tennessee. Las ventajas de los frutos secos. Vamos con Ellie Goulding, ya suena Love Me Like You Do.

Si hay una banda capaz de mezclar rock, ska, ritmos latinos, humor y una energía desbordante, esa es Los Fabulosos Cadillacs, invitados en nuestro bloque de rock latino o rock en español. A fines de los años 80, lanzaron una canción que parecía salida de una historieta delirante con un personaje tan extravagante como inolvidable, el satánico Dr. Cadillac. Una explosión de vientos, un ritmo contagioso y ese espíritu irreverente que convirtió a la banda en una de las grandes referencias del rock latinoamericano. Es de esas canciones que apenas comienzan, ya te obliga a mover el pie, sonreír y dejarte llevar por un buen carrete. Porque a veces la música no necesita explicaciones profundas, basta con que tenga personalidad, actitud y ganas de pasarlo bien. Prepárate, tomate, para un clásico que sigue sonando tan fresco y despachado como el primer día. Los Fabulosos Cadillacs y el satánico Dr.

Hay canciones que no preguntan si tienes ganas de bailar, simplemente empiezan y el cuerpo toma la decisión por su cuenta. A mediados de los años 70, Casey and the Sunshine Band encontró la fórmula perfecta para encender cualquier pista de baile. Una línea de bajo irresistible, guitarras con sabor funk, una sección rítmica imparable y una melodía que queda dando vueltas en tu cabeza. De esa combinación nació Get Down Tonight, un himno de la era disco que sigue invitando a dejar las preocupaciones de lado y entregarse al baile. No hay complicaciones, no hay vueltas innecesarias, solo buena energía y ganas de pasar bien ese momento. Así que en Ratón con Cola, afloja los hombros, marca el compás con el pie y prepárate para viajar a una época en que las bolas de espejo dominaban la noche y la pista de baile era el centro del universo. Casey and the Sunshine Band, Get Down Tonight. Solo buena música.

El primer gran éxito de nuestra invitada para hoy, Laura Branigan, fue con la canción Gloria, la que se convirtió en todo un fenómeno y que dio a conocer mundialmente a esta artista. Esto ocurrió en el año de 1982. Por este tema, Laura Branigan fue nominada a un Grammy como Mejor Vocalista. Sin lugar a duda, Laura Branigan fue una de las cantantes pop de mayor éxito de los años 80. Laura Branigan falleció súbitamente el 26 de agosto del año 2004 a causa de un aneurisma cerebral. Su padre y su abuelo paterno habían muerto por la misma causa. Fue incinerada y sus cenizas fueron esparcidas sobre Long Island Sound en Nueva Inglaterra. Laura Branigan, invitada de lujo para hoy, esta vez con Self Control.

0: Segunda pausa, segundo quiebre, segundo break para hoy conectados y luego estaremos en el 101.5 entregando más informaciones científicas y buena música. Y al regreso, ¿qué es lo que tendremos? Cara de hueso, corte de pescuezo. Estaremos con Icona Pop, la canción I Love It, de Beach Mode con People Are People. En el porqué de las cosas, ¿el sol puede quemarnos a través de un vidrio? ¿What? Tranquila, John Wayne, luego más detalles. Los fabulosos Cadillacs con Vasos Vacíos y Laura Branigan con Gloria. Pausa y seguimos aquí, en el 101.5. ¿Dónde más, si no es acá? 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

Toco y Toco, ya estamos de vuelta con este cuarto y último bloque de Conectados. Unas dosis altas de ácidos grasos omega 3 podrían proteger de daños adicionales a los pacientes de ataque cardíaco, sugiere un estudio preliminar. La investigación incluyó a 400 supervivientes de ataque cardíaco que recibieron el tratamiento estándar y tomaron una dosis solo disponible con receta de 4 gramos de ácidos grasos omega 3 cada día o un placebo. Administrar una dosis alta de aceite de pescado, ácidos grasos omega 3, poco después de un ataque cardíaco, parece mejorar la estructura cardíaca y el funcionamiento del corazón, más que la tensión estándar, señaló el autor principal del estudio, el doctor Raymond Wong. Informaciones científicas, tecnológicas y buena música. Así es, Conectados. Es Icona Pop con

0: ¿El sol puede quemarnos a través de un vidrio?
1: What?
0: La mayoría de los vidrios de las ventanas bloquean al menos el 90% de sus rayos. Eso sería el equivalente a una crema solar con factor protección 10. Tomar el sol a través de un vidrio no bloquea con tanta eficiencia los rayos UVA. Eso es una buena noticia a medias, ya que mientras uno puede broncearse a través del cristal, también quiere decir que la piel está expuesta a los efectos envejecedores de la exposición al sol, como las arrugas y la sequedad de nuestra piel. Informaciones científicas, datos curiosos y buena música. Depeche Mode.

Vasos Vacíos es el primer y más premiado álbum recopilatorio del grupo argentino Los Fabulosos Cadillacs, lanzado en 1993. Contiene 17 temas, de los cuales 2 eran nuevos, Quinto Centenario y Matador. El nombre es dado por la canción homónima que apareció por primera vez en el disco, El Ritmo Mundial, en 1988. Forma parte de la lista de los 100 discos que debes tener antes del fin del mundo, publicada en el 2012 por Sony Music. Seguimos con la música de Los Fabulosos Cadillacs. Ya suena Vasos Vacíos. Esto es Rock Latino, Rock en Español.

El año 1984 fue el de más altura en lo que a su fama se refiere, dado que la producción avasalladora y el estilo susurrante en Self Control, canción del cantante italiano Raf, le mereció ser considerado un éxito mundial. Su tercer álbum tomó por asalto el mundo entero. Al igual que Gloria, fue producido por el alemán Jack White. La canción vino a ser su más grande éxito internacional y se puso en los primeros 10 lugares de las listas de ventas en numerosos países y llegó a casi ser un himno en la radio y las pistas de baile de todo el mundo, particularmente en Alemania, donde permaneció durante 7 semanas en el primer lugar. La bella, talentosa Laura Branigan, invitada de lujo para hoy en Conectados con su versión de Gloria.

0: Y así, casi sin darnos cuenta, llegamos al final de esta cita de Conectados. Recorrimos canciones, recuerdos, historias, noticias y emociones que siguen demostrando que la buena música no entiende de fechas ni de modas. Gracias por acompañarnos junto a estas viejas, pero buenas canciones. Que tengan una excelente jornada y, por supuesto, que la música siga acompañándolos donde quiera que vayan. Esto fue Conectados y yo soy Eduardo Aedo.
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En Quillota FM escuchamos a Aterrizaje Forzoso, Despertar sin ti.

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0: Que no sé qué más tiene que pasar en este país para que la autoridad reaccione.
1: El Tribunal Constitucional declaró inconstitucional 4 artículos de la ley Escuelas Protegidas.
2: Se vulneran los deberes de reserva legal, es decir, que sea una ley la que regula derechos fundamentales, en este caso la vida privada, la libertad personal, el derecho a la educación, la igualdad ante la ley.
3: Eliminar la asignación aleatoria, pero incorporando criterios de selección para establecimientos con alta demanda. El gobierno presentó su texto para modificar el sistema de admisión escolar.
4: Creemos en una educación que valora el esfuerzo y el compromiso, en la importancia de que las familias participen activamente en la educación de sus hijos.
5: Me parece realmente muy lamentable el extremismo ideológico.
1: De diputadas y diputados aprobó la acusación constitucional en contra del ex ministro de Hacienda, Nicolás Grau, quedando ahora su futuro en manos del Senado.
6: El resultado ha sido más ajustado de lo que teníamos en consideración.
7: Dejémonos sorprender, yo no espero nada del Senado y creemos que acá hay suficientes méritos.
3: Con llamados transversales a postergar la votación en general del proyecto de reconstrucción nacional. Los comités parlamentarios del Senado resolverán esta tarde si ponen en tabla hoy mismo la iniciativa.
8: La verdad es que siempre hemos planteado que el día tiene 24 horas. Yo a veces trabajo 14 al día o 16. Así que son muchas horas por delante, no hay necesidad de extender el plazo en semana.
9: Mis reparos son profundos. Es una forma de ver la economía diferente.
1: Hoy comenzará el debate de la iniciativa que busca mitigar las alzas de las cuentas de la luz y saldar deudas pendientes con las empresas eléctricas.
10: No solo aborda el tema de la deuda, sino que también permite ordenar las cuentas y poder, después de esto, entrar a las otras materias que tenemos que revisar como Ministerio de Energía.
3: La Asociación de Casinos y Juegos acusó competencia desleal, falta de fiscalización real y una merma en los ingresos en los municipios con la decisión del Servicio de Impuestos Internos de cobrar IVA a las casas de apuestas ilegales.
11: Hay un alto riesgo de lavado de activos y corrupción al no reportar a la unidad de análisis financiero. El Estado no recauda como pudiera. La circular solo va a permitir recaudar el IVA.
1: La Policía de Investigaciones ubicó a los 64 menores de edad haitianos que en un preinforme de la Contraloría figuraban como no localizados.
12: No hay nada acreditado en ese respecto, ni de tráfico, ni de trata, no hay nada. De los 64 hasta este momento están regulares, están con su padre, madre.
3: La justicia condenó a 17 personas, 9 de ellas médicos colombianos, por emitir más de 70.000 licencias médicas fraudulentas que provocaron un perjuicio al sistema de salud cercano a los 50.000 millones de pesos.
13: Nosotros habíamos partido efectivamente de un piso estimado acá de un fraude del orden de los 30.000, esa cifra es más amplia y estamos más cerca de los 50.000 millones. Es efectivamente un daño muy importante a los recursos de FONASA.
1: El arista Factop del caso Audio, el empresario Rodrigo Toppelberg, fue condenado a 4 años en libertad por los delitos de estafa y entrega de información falsa a la Comisión para el Mercado Financiero.
14: El 5 de septiembre del año pasado se promulgó la ley 21.694, que subió penas a ciertos delitos, pero también, como contrapartida, fomentó la cooperación eficaz durante la investigación.
3: En el exterior, dos diferencias entre Estados Unidos e Irán complican las negociaciones para cerrar un acuerdo de paz en Medio Oriente.
1: El Senado de Estados Unidos votó por primera vez a favor de poner fin a la guerra contra Irán, en lo que supone un golpe político para Donald Trump.
3: Un tribunal de apelaciones estadounidense autorizó al gobierno de ese país a reanudar el proceso de deportaciones aceleradas en todo Estados Unidos.
1: Y Fujimori logró el margen suficiente para ganar la elección presidencial de Perú.
3: Además, el jurado electoral de Perú rechazó la solicitud del candidato de izquierda Roberto Sánchez de anular los votos emitidos en el exterior.
1: Del deporte, en el Mundial de Fútbol, el entrenador de la selección brasileña, Carlo Ancelotti, confirmó que el delantero Neymar Jr. está en condiciones de jugar esta tarde frente a Escocia.
15: Neymar es disponible, trabajó bien esa semana, preparó bien el juego, puede jugar con otros jugadores, está de vuelta.
3: Universidad Católica venció por 3-1 a Everton, mientras que esta tarde Universidad de Chile visita Unión La Calera en una nueva jornada de la Copa Chile.
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17: 6:06 a.m.
3: Muy buenos días, bienvenidos a Radiograma. Junto a Catherine Cubillos damos comienzo a esta edición. Iniciaremos la revisión de noticias importantes, relevantes, ocurridas tanto en Chile como en el mundo las últimas horas. Estaremos hasta las 10 de esta mañana y nuestro compromiso es que usted quede totalmente informado. Le ofrecemos desde ahora información independiente. Catherine, buenos días.
1: ¿Cómo estás, Tomás? Buenos días. Buenos días también a nuestros auditores, a todos quienes ya están con nosotros y van a estar acompañándonos en esta revisión de las noticias. A esta hora siempre saludamos a todos ahí en las 43 estaciones de Biobío, la radio en todo el país, que están conectadas para informarse. También, por supuesto, a quienes están en la plataforma digital, es biobiochile.cl, y por supuesto, a quienes nos escuchan y nos ven a través de Biobío TV.
3: Santiago en estos instantes está nublado, está con bruma. La temperatura alcanza los 5,5 grados. Yo los sentí bastante más frío, pero eso es lo que dice Meteorología. La humedad es del 56%, que se espera para hoy en la capital. Se espera un día que va a estar en la mañana nublado, en la tarde va a estar nublado, variando a despejado, y una temperatura máxima de 15 grados. En Viña del Mar y Valparaíso, en estos instantes, cielo que está con nubosidad parcial, la temperatura es de 6 grados, la humedad es del 65%. En Viña del Mar y Valparaíso se espera un día que va a estar nublado en la mañana, en la tarde va a estar con nubosidad parcial variando despejado y viento entre 25 y 40 kilómetros por hora y una temperatura máxima de 17 grados. En la ciudad de Concepción, en estos instantes, cielo totalmente nublado, hay algunos chubasco, está cayendo algo de agua, la temperatura es de 7 grados, la humedad es del 87%. Para Concepción se espera un día que va a estar cubierto con chubascos aislados total, durante todo el día. En la noche va a variar a cubierto y se espera una temperatura máxima de 11 grados.
1: Revisemos la calidad del aire en toda la zona centro y sur del país, que es la que cuenta con estas estaciones de monitoreo para la calidad del aire. Hoy la condición primaria, la que está, no, la primordial más bien, la que más se repite, es el aire regular. Como ustedes ven ahí a través de Biobío TV, está presente en casi toda la zona, incluida la región metropolitana, que está con aire regular, también el Valle Central de O'Higgins, el Valle Central de la provincia de Curicó, Talca y Maule, Linares, Chillán y Chillán Viejo, Concepción, Los Ángeles, Temuco y Padre, Las Casas y también Valdivia. Todos con aire regular. El aire está bueno hoy en Osorno, Puerto Montt y Puerto Varas y también en Coyhaique. Acá en la región metropolitana con este aire regular rige la restricción vehicular. Comienza a las 7:30 a.m. Está vigente hasta las 21 horas en toda la provincia de Santiago, más San Bernardo y Puente Alto. Los dígitos de hoy, miércoles, afectos a esta restricción son 2 y 3 y recuerde que es para autos y motos con sello verde inscritos antes del 1 de septiembre del año 2011.
3: Para vehículos sin sello verde. Y en el exterior del anillo Américo Vespucio, los dígitos son 4, 5, 6 y 7. Se lo voy a reiterar. 4, 5, 6 y 7. Nos vamos de inmediato a las noticias.
1: Sí, antes de eso, solo un dato que nos cuentan auditores que nos están escribiendo a esta hora para darnos cuenta de un accidente. Esto es en la autopista central hacia el norte, a la altura del paso Lo Herrera. Nos dicen que corresponde a la comuna de San Bernardo. Resulta que son varios los que coinciden en el relato de un accidente que involucra a dos vehículos, por lo menos, a la altura de la empresa Carosi, de acuerdo a los datos que nos han estado entregando para poder contarles de esta información. Solo la pista central está disponible, no conocemos mayores características del accidente, así que si usted tiene más información, se la agradecemos. Por ahora sabemos esto, es un accidente, la ruta 5 sur, la autopista central, a la altura de Carosi, kilómetro 25, nos dicen también, pasado un paso superior que está ahí, que es de Lo Herrera, en dirección hacia el norte. Si tiene más datos, se los agradecemos.
3: Un hombre fue asesinado a disparos en la Florida luego de ser perseguido por personas que llegaron en distintos vehículos. La Fiscalía ECO y la Policía de Investigaciones están indagando el ataque.
1: Y además, dos violentos robos de vehículos marcaron esta noche. Un conductor fue baleado, esto fue en una encerrona en la Florida, y el otro perdió su vehículo en Conchalí. Vamos a ampliar toda esta información. Vicente Aguilar, ¿qué tal? Buenos días.
18: Muy buen día, Caterín Tomás. Claro, comenzamos con esta información de la noche, un homicidio, dos violentos robos de vehículos que marcaron, ¿cierto?, esta noche en distintos puntos de la capital. El primer caso ocurrió en el sector Apolo 11, esto en la Florida, donde un hombre fue asesinado a disparos en plena vía pública y, según información de Fiscalía Eco, la víctima vivía cerca del lugar, se encontraba circulando a pie cuando llegaron un número indeterminado de personas a bordo de distintos vehículos. Algunos descendieron y comenzaron a perseguirlo y percutar al menos 20 disparos. Uno de estos disparos lo recibió en la zona torácica, el que finalmente le provocó la muerte en el lugar. El fiscal Milibor Bugueño de la Fiscalía Eco se refirió a la dinámica de este ataque.
19: De un vehículo se bajan unos sujetos, salen persiguiendo a la víctima, le disparan en distintas oportunidades y le dan muerte.
18: En el lugar se levantaron al menos 20 casquillos de bala, evidencia que está siendo periciada por la Brigada de Homicidios de la PDI, junto a videos de cámaras de seguridad que permitirán reconstruir claramente el hecho y así ubicar a los responsables del homicidio de este hombre de 34 años. También en la Florida, un hombre de 50 años fue baleado en el abdomen durante el robo de su automóvil, esto en calle Galicia.

0: fue abordada por al menos cuatro personas, dos de ellas armadas, quienes lo lanzaron al suelo y escaparon con el vehículo.
1: Estoy subiendo, aparecen cuatro tipos, dos con pistola, y me sacaron de la camioneta y me tiraron al suelo y me apuntó con la pistola, me apuntó aquí y me dijo, entrégame las llaves, y ahí yo tiré las llaves.
0: Tras este hecho, la víctima resultó con lesiones leves y señaló que espera poder recuperar su vehículo, el que solo tenía 3 meses de uso desde su compra. Catherine Tomás.
2: Gracias, muchas gracias, buenos días.
0: Estén muy bien.
3: Chao, Vicente, hasta pronto.
2: Carabineros desarrolló un amplio operativo policial de controles vehiculares en nuevas comunas de la región metropolitana.
3: En Maipú, dos funcionarios de la policía uniformada que se encontraban de franco capturaron a dos menores de edad que intentaron concretar una encerrona en su contra. Ahora nos vamos a una de nuestras unidades móviles en la región metropolitana. Es Rodrigo Pino quien tiene todos los datos. Hola, Rodrigo, buenos días.
4: Hola, buenos días. Y partimos con este operativo, uno más de estos denominados copamientos que está desarrollando Carabineros en las últimas semanas en materia de seguridad. En este caso se trató de controles vehiculares que se concentraron en 9 comunas de la capital. El despliegue de Carabineros en sectores como Colina, Huachuraba, Vitacura, San Bernardo, San Miguel, La Pintana, Cerro Navia, Maipú y Peñalolén. La intención de estas fiscalizaciones es hacer controles aleatorios a vehículos que puedan tener algún tipo de encargo por robo, también sus conductores algún tipo de antecedente pendiente, y esto concentró el despliegue de más de 200 efectivos de carabineros, además de unidades especializadas como el OS-7 antidrogas, también servicio en cargo de búsqueda de vehículos, el OS-9 de investigación criminal, además de grupo de operaciones policiales especiales de carabineros. Hasta ahora no se han entregado detalles específicos de los resultados de estos mega operativos que se desarrollaron durante esta madrugada por parte de carabineros. Lo que sí, durante la madrugada estuvo presente también el general director de Carabineros, Marcelo Araya, quien estuvo en uno de estos puntos en el sector de la Costanera Norte, y donde efectivamente dijo que este tipo de controles se van a desarrollar de manera continua, y lo que busca es que efectivamente la ciudadanía colabore respecto de estos procedimientos policiales que favorecen a reducir los delitos en zonas cercanas a las autopistas.
5: Aquellos vehículos que dudan, aquellos conductores que intenten eludir la fiscalización, van a ser perseguidos también y van a ser controlados y fiscalizados. Aquí la gente quiere circular con tranquilidad. La gente quiere también ser sometida a esta fiscalización. Esa es la forma que queremos también darle seguridad a toda la población, que lleguen a sus casas sin ningún problema.
4: Si lo señalábamos, hasta ahora nos ha entregado una cifra consolidada respecto de los resultados de este importante operativo desarrollado durante la noche de ayer y esta madrugada en estas 9 comunas de la capital. Información que, por supuesto, debe ser desplegada quizás en horas de esta mañana. Nos vamos ahora hasta la comuna de Maipú, y que tiene relación con una encerrona que afectó a dos carabineros que estaban de franco saliendo de su unidad policial de la subcomisaría oriente de Maipú, y que se desplazaban por el sector de Camino Melipilla con Santa Marta. En ese sector le cerró el paso un automóvil, una SUV, con al menos 5 desconocidos en su interior. Intentan amenazarlos a ellos para exigirles la entrega del vehículo. Sin embargo, estos carabineros bajan de este automóvil, se identifican como tal y comienza el seguimiento de estos 5 asaltantes. Logran dar alcance a 2 de ellos de 16 años y que cuentan con algún tipo de antecedente policial. Escuchaba las palabras del capitán Danilo Baunic de la 52ª Comisaría de Rinconada de Maipú, que entregó detalles respecto a la captura de estos 2 integrantes de esta banda criminal,
6: los cuales intimidan a los carabineros, a lo que los carabineros desciendan del vehículo y proceden a la detención de 2 sujetos por el delito de robo con intimidación. Además, recuperan el móvil en el cual se trasladaban los delincuentes, que también mantenía en cargo por el delito de robo. Ambos sujetos son menores de edad, ambos con amplio prontuario policial.
4: Sí, de hecho, lo detallaba el oficial de carabineros. Cabe considerar que uno de estos detenidos acumula 19 detenciones anteriores por delitos como robo con violencia, robo con fuerza e intimidación, además de lesiones y abuso sexual. Mientras que el segundo imputado, también de 16 años, cuenta también con 4 detenciones anteriores por microtráfico, por amenaza, receptación y robo por sorpresa. Lo señalaba también carabineros. El auto del cual se desplazaban tenía encargo por robo, por lo tanto no se descarta que esta banda haya participado de estos denominados tours delictivos en la capital. Estas 2 personas quedaron en exposición del Ministerio Público, y el auto que fue recuperado por estos carabineros de franco también fueron sometidos a peritajes por parte de personal policial. 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

0: 6 de la mañana, 18 minutos.
1: Les queremos reiterar el accidente que se registra hasta ahora en la autopista central en dirección hacia el norte a la altura del kilómetro 26,4. Ahí está la información que es oficial que ha entregado la concesionaria a la autopista central. Kilómetro 26,4, sector Lo Herrera, ocupando las pistas izquierda y derecha. Es decir, solo la pista central está habilitada hasta ahora. Varios auditores en comunicación con nosotros hasta ahora nos han compartido imágenes. Ahí vemos un video de uno de los vehículos involucrados. La auditora que nos envió ese video dice que son por lo menos tres. En este material solo vemos uno. Y en este que estamos viendo ahora vemos cómo claramente las pistas ocupadas son la pista izquierda y la pista derecha. La pista central es la que está habilitada, pero obviamente hay que disminuir muchísimo la velocidad. Está trabajando la concesionaria, está bien señalizado, hay conos, están los vehículos con estas flechas que indican el tránsito, que se iluminan, en fin, está correctamente señalizado, pero obviamente esto puede generar otro accidente. Hay que mantenerse muy, muy atentos a la conducción. Es en la ruta 5, o la autopista central, hacia el norte, kilómetro 26,4, sector Lo Herreras, en San Bernardo, ocupando pistas izquierda y derecha. Solo la central está funcionando a esta hora. Tenga muchísima, muchísima precaución.
2: Una casa y varios locales comerciales resultaron destruidos por un incendio que se generó esta madrugada en la comuna del Bosque.
1: Y en Buin les vamos a contar de bomberos trabajando en otro incendio estructural que destruyó una vivienda y que provocó daños en el tendido eléctrico de esa zona de la comuna. Estamos en otra de nuestras unidades móviles, Cristian Borkowski, buenos días.
3: Hola, muy buenos días. Sí, el primer incendio que ustedes señalan todavía está en desarrollo. Bomberos se está retirando en todo caso porque ya está controlado. Pero ahora viene la fase de investigación estructural para ver qué inició el fuego. Esto ocurrió en el sector de Avenida Lo Blanco con Océano Pacífico. De hecho, nosotros estamos todavía acá en el lugar, en los límites de San Bernardo con el Bosque, en la dirección antes señalada. Debieron solicitar apoyo a otros cuerpos de bomberos y se dio la segunda alarma de incendio estructural. Esto porque los vecinos señalaban que el fuego, que estaba afectando, además de un local comercial, a un domicilio y también a una iglesia, esto generó, por supuesto, que llegaran muchos más voluntarios a poder controlar esta emergencia estructural para evitar que se propagara el fuego. El audio que ustedes van a escuchar es el que compartió Bomberos para que ustedes puedan darse una idea de la emergencia que se estaba desarrollando en la primera visión y la primera evaluación que hacían los voluntarios que arribaban a este lugar.
4: Era de fuego en casa de habitación con peligro de propagación a local comercial. Se da primer batallón de incendio.
3: Primer batallón de incendio estructural que sugiere entonces que vengan más máquinas, ordena más que sugiere que vengan más máquinas para poder apoyar el trabajo de los primeros voluntarios que estaban entonces controlando esta emergencia. El fuego se propagó, ya lo decíamos, parte en este local comercial completamente destruido, una pizzería y que además vendía otros elementos de abarrotes y además una casa que estaba colindante que resultó afectada y esta iglesia, donde los vecinos alertaban a bomberos que había una persona en el interior, una mujer adulta mayor que aparentemente era la cuidadora. En concreto, no hay personas fallecidas, pero sí habría una persona lesionada, puesto que tuvo problemas en las vías respiratorias, inhaló humo caliente y se habría quemado las vías respiratorias producto de esta situación. Ya fue trasladada hasta el Hospital El Pino, que está muy cercano de donde estamos nosotros acá, por esta emergencia estructural ocurrida en la comuna de El Bosque, límite con San Bernardo. Vamos a cambiar de locación y ahora nos vamos a ir a otra información de emergencias que ocurrió en el sector de Camino Campuzano, en la comuna de Buin. Ahí un domicilio resultó completamente destruido. Ustedes van a ver los videos, las imágenes del fuego, cómo comenzó a propagarse hasta dos viviendas incluso, y el fuego alcanzó el tendido eléctrico, lo que generó bastante preocupación. ¿Esto por qué? Porque había vecinos que con mangueras de jardín, obvio, es una situación casi involuntaria, pero de reflejo que tienen los vecinos para poder controlar de alguna forma el fuego, estaban tratando de apagar las llamas mientras llegaba a bomberos, y en ese minuto el fuego comenzó a aumentar su magnitud y alcanzó el cable del tendido eléctrico, generando un chisporroteo, un corte de electricidad bastante importante. Ustedes van a escuchar este audio y también van a ver el video a través de Vivo TV respecto a la emergencia que suscitó este incendio.
1: Gracias, Cristian. Seguimos en contacto. Hasta pronto. Nos vamos a la región de Valparaíso porque un robo frustrado de una cañería de cobre fue lo que generó una fuga de gas en pleno centro de Viña del Mar.
2: Además, un incendio afectó a dos camiones en la localidad de Placilla, en Valparaíso. Lucas Peña, muy buenos días. Hola, Lucas.
5: Hola, ¿qué tal? Muy buenos días. Y claro, comenzamos repasando lo ocurrido en Viña del Mar, ya que en horas de la madrugada se movilizaron diferentes unidades de bomberos para abordar una fuga de gas que se estaba registrando en una casona ubicada en la calle Von Schroeder, a la altura de la calle Arlegui, esto en pleno centro de la comuna de Viña del Mar. Esto se procedió, por esta razón que se procedió al corte del tránsito en este punto, en la comuna de Viña del Mar, esto para resguardar las labores de monitoreo que realizó el Cuerpo de Bomberos de la comuna de Viña del Mar en el lugar, identificando índices de gases combustibles en una de las habitaciones de esta casona ubicada en la calle Von Schroeder. Afortunadamente, la fuga fue controlada sin encontrarse índices de peligrosidad ya en el segundo monitoreo que realizó bomberos, y es por esta razón que fueron desmovilizadas las unidades en horas de la madrugada. Ahora, la razón por la cual se origina esta fuga fue por un robo frustrado de una cañería de cobre desde un empalme fuera de servicio, y es ahí donde inicia esta emergencia, que por lo menos ya fue superada en la comuna de Viña del Mar después de la labor que realiza bomberos en Gas Valpo y el resguardo correspondiente de seguridad municipal en la calle Von Schroeder, a la altura de la calle Arley. Esto por lo menos por esta fuga, que afortunadamente ya fue controlada en Viña del Mar. Ahora nos vamos a trasladar a Valparaíso, específicamente en la localidad de Placilla, porque bomberos se movilizó producto de un incendio registrado en el sector oriente de Placilla, esto específicamente en la novena avenida con la avenida Bernardo O'Higgins. Se trata de un incendio vehicular, un siniestro que afectó a dos camiones, y es por esta razón que solicitó la presencia de carabineros y también del Departamento de Investigación de Incendios, esto para identificar la razón por la cual inicia este incendio y que afectó a estos dos camiones, una emergencia que ya fue controlada después del trabajo de tres unidades por parte del Cuerpo de Bomberos, pero es una investigación que todavía se mantiene en desarrollo para identificar la razón por la cual se origina este incendio, así que estaremos obviamente ampliando la información acerca de este siniestro que afectó a dos camiones en la localidad de Placilla, esto correspondiente a la comuna de Valparaíso. En la región de Valparaíso, Bio Bio, la radio.
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8: Buenos días, Bio Bio, la radio. Con respecto al accidente en la autopista central hacia el norte, a la altura del paso bajo nivel Lo Herrera, se trataría de tres vehículos menores que están colisionados. Uno se encuentra en la pista izquierda y los otros dos en la pista derecha. Solo la pista central estaría habilitada. No se ven personas lesionadas, ya hay personal de la autopista.
0: 6 de la mañana, 26 minutos.
2: La Fiscalía confirmó que hoy serán formalizados los tres detenidos por la muerte del niño de 12 años causada luego de una encerrona en la comuna de San Bernardo.
9: La investigación liderada por el OS9 de Carabineros por la muerte del niño de 12 años causada luego de una encerrona en la comuna de San Bernardo tuvo sus primeros resultados. La Fiscalía confirmó que las tres personas detenidas tienen entre 17 y 20 años de edad y detalló que la banda que realizó este tour delictual está integrada por 5 personas. También se detalló que luego de realizar la encerrona al vehículo donde iba el menor de edad, que sería arrastrado durante 3 kilómetros, los antisociales agredieron a un funcionario de Carabineros que estaba de franco. El general director de Carabineros, Marcelo Araya, hizo un llamado a que los dos delincuentes integrantes de la banda que todavía no son detenidos se entreguen. Por su parte, la subsecretaria de Prevención del Delito, Pilar Giannini, manifestó que uno de los detenidos de 17 años de edad ya tenía 4 registros de encerrona en el programa Salidas Alternativas e Intervención Especializada.
10: Es preferible que se entreguen, porque todos los equipos especializados van a estar a la siga de ellos.
11: Uno de los detenidos de 17 años tiene 4 ingresos a el programa 24 horas por delitos de encerrona.
9: A partir de las 10:30 de la mañana, los detenidos serán imputados en el juzgado de garantía de San Bernardo por los delitos de robo con violencia, robo con intimidación y robo con homicidio.
12: A propósito
1: propósito de esta situación, hace solo minutos el presidente José Antonio Kast ha utilizado su cuenta de X para hacer referencia a la detención. Lo vamos a mostrar en Bío Bío TV, ahí está. Valoro enormemente, dice, el trabajo del Ministerio Público y de Carabineros que logró la detención de tres implicados en el asesinato de un niño de 12 años en San Bernardo. Espero que sean juzgados y si son culpables, sean condenados a prisión por el resto de sus vidas. Esto es una publicación que acaba de hacer, ustedes ven ahí la hora, hace unos 10 minutos, del presidente José Antonio Kast a propósito de esta situación que les contábamos en el informe.
2: Y ahora nos trasladamos hasta una de nuestras unidades móviles, Rodrigo Pino.
12: Sí, sobre esta misma información, hace solo instantes se ha confirmado la detención de una cuarta persona vinculada a este robo con homicidio registrado en la comuna de San Bernardo, donde murió este menor de 12 años. Se trata de un cuarto detenido, se trata de un joven de 17 años que, de acuerdo a la información que se maneja hasta este momento, se entregó en la 14ª comisaría de San Bernardo, acompañado por su padrastro, señalando que sería también partícipe de esta banda que fue la que protagonizó este robo con intimidación en San Bernardo. Por ahora esta persona está en calidad de imputado, se está verificando efectivamente esta información. Por ahora esta persona fue derivada ya hasta el departamento OS9 de Carabineros, se va a quedar en calidad de detenido a una vez que sea notificado al Ministerio Público de esta situación, para ver si se suma también a los otros tres personas ya detenidas en la jornada de ayer al control de detención y formalización de cargos programado para esta mañana en los juzgados de garantía de San Bernardo. Pero lo cierto es que ya se ha confirmado que efectivamente sería una cuarta persona que se había entregado y que habría señalado ser parte también de esta banda que protagonizó este robo con homicidio. El rol de esta persona no ha sido por ahora detallada. Espero efectivamente que hayan diligencias pendientes por parte de Carabineros, también por parte del Ministerio Público. Bío Bío, la radio.
0: 6 de la mañana, 29 minutos.
1: Y los vecinos de San Bernardo exigieron justicia y medidas inmediatas en contra de la delincuencia tras el desarrollo anoche de una velatón en memoria del niño de 12 años que fue asesinado.
13: Distintas muestras de dolor y rabia dieron a conocer vecinos de San Bernardo tras el asesinato de un menor de 12 años. Fue en la plaza Villa Portales, ubicada a un costado de la estación del Metro Tren NOS, el lugar donde una gran cantidad de personas se congregaron para expresar la indignación por distintos episodios de inseguridad que se vive actualmente en la zona sur de la capital. Con velas y consignas exigieron justicia y mayores medidas de seguridad, como mayor presencia policial, para así evitar situaciones similares.
14: El colmo, esto ya es lo que rebalsa, ¿cierto?, esta copa. La delincuencia está desatada. Lo emplazamos a cumplir lo que él prometió.
15: ¿Por qué nosotros sí podemos tener justicia, pero de la justicia mala? ¿Por qué a ellos no se les puede tocar?
13: En Puente Alto, en tanto, vecinos del menor fallecido adornaron sus domicilios como muestra de dolor y de apoyo a los padres de esta víctima.
0: 6 de la mañana, 30 minutos.
2: Tras la muerte de este menor en San Bernardo, alcaldes pidieron tramitar con urgencia la reforma a la Ley de Responsabilidad Penal Adolescente.
16: La discusión sobre cómo enfrentar la participación de menores de edad en delitos violentos volvió a instalarse en la agenda pública tras el homicidio de un adolescente de 12 años en San Bernardo. El caso reabrió el debate sobre las herramientas con que cuenta el Estado para combatir la delincuencia juvenil y llevó a varios alcaldes de la región metropolitana a exigir al gobierno una respuesta más rápida. Entre las medidas planteadas figura acelerar la reforma a la Ley de Responsabilidad Penal Adolescente, que actualmente se tramita en el Senado, además de endurecer las sanciones para quienes participen en hechos violentos y reincidan en ellos. La alcaldesa de Vitacura, Camila Merino, y el alcalde de Ñuñoa, Sebastián Sichel, sostuvieron que las autoridades han reaccionado tarde frente a un fenómeno que viene creciendo desde hace años.
17: Son detenidos, son juzgados, condenados, pero no tienen una pena en un régimen cerrado.
18: Porque nuestro problema no es atraparlos, podemos atraparlos. Nuestro problema es que queden encerrados.
16: En la academia advierten que aumentar las penas para adolescentes no necesariamente resolverá el problema y llamaron a impulsar políticas integrales que combinen seguridad, prevención y reinserción.
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0: 6:32.
2: La Moneda confirmó que fueron localizados los 64 niños, niñas y adolescentes haitianos que figuraban como inubicables en un preinforme de la Contraloría General de la República.
4: Los 64 niños, niñas y adolescentes haitianos que figuraban como no localizados en el preinforme de la Contraloría General de la República ya fueron ubicados por la Policía de Investigación María Jesús Wolf y el director general de la PDI, Eduardo Serna, quienes afirmaron que todos los menores identificados se encuentran en buen estado.
21: Este trabajo ha sido intenso y permanente. Hemos sostenido decenas de reuniones de coordinación y levantado información desde las distintas bases administrativas del Estado.
22: Lo importante es que todos se encuentran bien físicamente. La mayoría está ingresado al sistema de salud y educación.
4: En una sesión especial de la sala del Senado por el caso, el canciller subrogante Patricio Torres afirmó que la reapertura del consulado chileno en Haití es una medida que deberá concretarse en el futuro, mientras que el fiscal nacional Ángel Valencia aseguró que no existen antecedentes que permitan sostener que los menores incluidos en el informe hayan sido víctimas de trata de personas u otros delitos graves.
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2: Con un estrecho margen a favor, la Cámara de Diputados aprobó la acusación constitucional contra el exministro de Hacienda, Nicolás Grau.
1: Ahora será el Senado el encargado de revisar este libelo en una discusión que comenzará el próximo martes.
23: Con 77 votos a favor, 68 en contra y una abstención, la Cámara de Diputados aprobó este martes la acusación constitucional contra el exministro de Hacienda Nicolás Grau, permitiendo que el libelo impulsado por republicanos y nacional libertarios continúe ahora su tramitación en el Senado. La votación se produjo tras una extensa jornada de debate que comenzó con el rechazo de la denominada cuestión previa presentada por la defensa y culminó casi 7 horas después con la aprobación del fondo de la acusación. Tras conocerse el resultado, Grau insistió en que no ha cometido ningún ilícito y aseguró que enfrentará con tranquilidad la siguiente etapa del proceso.
24: El resultado ha sido más ajustado de lo que teníamos en consideración. Que iremos con la misma tranquilidad al Senado. Yo me tomo esto con la máxima seriedad de que yo no he cometido ningún ilícito y por tanto la acusación no tiene mérito.
23: La aprobación del libelo fue celebrada por los partidos impulsores de la acusación, mientras que desde la oposición advirtieron que el precedente que deja esta decisión podría terminar afectando a futuros ministros de Hacienda. Por ahora el próximo capítulo ya tiene fecha. El Senado revisará la acusación el próximo martes 30 de junio en una sesión donde los parlamentarios deberán pronunciarse capítulo por capítulo y tendrán la última palabra sobre el futuro político del exministro Nicolás Grau.
0: 6:35.
2: Esta tarde podría votarse en general el Plan de Reconstrucción Nacional o Ley Miscelánea en la sala del Senado, con negociaciones que se extienden hasta última hora para evitar que se apruebe solo por un voto.
3: Hoy la Sala del Senado podría votar el Plan de Reconstrucción Nacional, luego de haber discutido por cerca de una hora el proyecto ayer por la tarde y a puertas de una nueva sesión entre 10 y 13 horas para continuar con el debate. A las 15 horas se vivirá un momento clave en la jornada. Los comités del Senado vivirán una reunión para definir si finalmente la votación de la idea de legislar se dará durante la sesión ordinaria de la Sala entre 16 y 20 horas o si se podría mover para la vuelta de la Semana de Regiones, siempre sujeto a la disponibilidad del Ejecutivo de renovar la urgencia. La presidenta del Senado, la senadora Paulina Núñez, afirmó que en un proyecto de esta envergadura es ideal contar con una mayoría amplia y no solo con los 26 votos asegurados que tiene el oficialismo, afirmando que sería ideal votar con al menos 28 preferencias favorables.
25: Un proyecto de esta envergadura tiene que salir consensuado. En la reunión de comité de las 15 horas vamos a decidir si el proyecto se vota o si queda para más adelante.
3: Será ese el momento clave del día. La reunión de comité para definir si se votará hoy o a la vuelta de la semana distrital. También esto podría marcar la diferencia entre que el Plan de Reconstrucción Nacional sea aprobado por un voto o que el gobierno logre amarrar aliados de última hora.
0: 6:37.
2: Vamos a hacer un pequeño alto, luego tendremos información del deporte y un completo panorama internacional.
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0: La región de Coquimbo.
1: En La Serena, hola Gonzalo, buenos días.
2: Hola Catherine, buenos días. Efectivamente, un sismo de regular intensidad se sintió hace algunos minutos atrás.

0: Sin espectadores, el Nicolás Chaguán, número 334 del ranking ATP, su pase a la tercera y última ronda de la quali en el Grand Slam de Wimbledon.
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2: Faltan 11 minutos para las 7 de la mañana.
3: Actualicemos los detalles del sismo de mediana intensidad, ha sido definido así finalmente por SENAPRED, que ha afectado a una zona de la región de Coquimbo, particularmente en La Serena, ahí es donde está el epicentro, pero también se sintió en otras zonas, en Coquimbo e incluso en Atacama. Vamos por parte, 5.1 ha sido corregido al alza la magnitud, porque hablábamos de 4.8 hace algunos segundos. Esto es muy importante porque implica profundidad 63 kilómetros y el epicentro 11 kilómetros al noreste de La Serena, ya no es en sino que es en continente, 11 kilómetros al noreste de La Serena. Esa es la parte de la corrección al alza de la magnitud de este sismo, de los iniciales 4.8 a 5. La Serena, ya decíamos 5, en Coquimbo 5, Andacollo, Paihuano, Río Hurtado y Tongoy 4, La Higuera y Vicuña 3. Todo eso está en la región de Coquimbo. Ya les decía que incluso en Atacama, en los sectores más a excepción.
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2: Faltan 9 minutos para la...
4: La estadounidense autorizó al gobierno de Donald Trump a reanudar el proceso de deportaciones aceleradas en todo Estados Unidos, que en principio estaba reservado para las personas detenidas al cruzar las fronteras, expulsadas sin posibilidad de presentar sus casos ante un juez.
3: En una votación de 2-1, los 3 jueces del Tribunal de Apelaciones del Distrito de Columbia resolvieron que no se violaron los derechos de los inmigrantes al extender este proceso al resto del país.
4: Para realizar detenciones en los tribunales de inmigración, lo que representa un duro golpe a las políticas de deportaciones masivas del presidente Donald Trump.
3: El juez P. Casey Pitts del Tribunal del Distrito Norte de California extendió a nivel nacional una orden dada en diciembre pasado que impide a los oficiales del ICE y de la Oficina Ejecutiva de Revisión de Casos de Inmigración del Departamento de Justicia esperar en los pasillos a los inmigrantes que pierden sus casos para tomarlos detenidos.
4: Siempre en Estados Unidos, el Departamento de Justicia retiró una serie de citaciones que buscaban obligar a periodistas a declarar ante un gran jurado federal en el marco de una investigación sobre filtraciones de información clasificada.
3: Las órdenes afectaban a reporteros de medios como el Washington Post, el Wall Street Journal, quienes habían sido convocados para testificar sobre el origen de materiales vinculados a una pesquisa del Departamento de Justicia de Estados Unidos relacionada con posibles filtraciones de seguridad nacional. Esto lo reveló el medio NBC News.
4: El fiscal general de Carolina del Sur, Alan Wilson, ganó la segunda vuelta de las primarias republicanas para la gobernación del estado, en una contienda marcada por el papel determinante del presidente de Estados Unidos, Donald Trump, cuyo apoyo ha sido destacado.
3: Wilson se impuso a la vicegobernadora Pamela Ibbitt, quien había logrado inicialmente el respaldo de Trump en los últimos días de la primera fase electoral, antes de que el mandatario decidiera de forma inusual expresar apoyo a las dos aspirantes en la recta final.
4: El presidente Donald Trump rechazó la resolución del Senado que busca limitar sus poderes de guerra frente a Irán, al considerar que la medida obstruye su estrategia para, según afirma, poner fin a las hostilidades en Medio Oriente.
3: En una publicación en la red social Truth Social, que es la suya, Trump afirmó que Irán se encuentra contra las cuerdas. Sostuvo haber situado al país en una posición de presión en la que, según dijo, estaría dispuesto a negociar prácticamente cualquier cosa con Estados Unidos.
4: Tenemos más detalles con Cristóbal Vázquez, de Radio Francia Internacional.
5: Maximum chaos, maximum cost to the American people. With his disastrous war.
6: 4 senadores republicanos, Susan Collins, Lisa Murkowski y Bill Cassini, se unieron a los demócratas para votar a favor de la resolución de poderes de guerra que ya había sido aprobada por la Cámara de Representantes a principio de este mes y que obliga al presidente Trump a retirar las fuerzas militares del conflicto con Irán. Sin embargo, al tratarse de una resolución concurrente, no requiere la firma del presidente y por definición no tiene fuerza de ley. Al respecto, un funcionario de la Casa Blanca desestimó la votación del Senado afirmando que la resolución no tiene importancia y atribuyendo su aprobación a la ausencia de senadores republicanos a la hora.

0: de votar. Y es que el resultado final fue de 50 votos a favor, 48 en contra, y las ausencias de senadores como Mitch McConnell y Dave McCormick contribuyeron a la aprobación de la medida. Independientemente de este resultado, es un golpe fuerte político al presidente Trump al mostrar que la guerra carece de apoyo en el Congreso y que aumenta la presión sobre el presidente para llegar a un acuerdo diplomático con Irán en medio de negociaciones que se adelantan en el Medio Oriente y que por ahora no dejan buenos resultados tras el cierre nuevamente del Estrecho de Hormuz y los precios altos de la gasolina en Estados Unidos. Informó desde Washington para Radio Francia Internacional, Cristóbal Macías.
1: La negociación diplomática entre Estados Unidos e Irán se encuentra acechada por profundas diferencias respecto al programa nuclear y al destino final de 6.000 millones de dólares del régimen chiita que están congelados en Qatar.
2: Donald Trump exige desmantelar el plan atómico de los ayatolás para evitar que detenten un arsenal nuclear y pretende que los fondos a descongelar solo se utilicen para comprar bienes de Estados Unidos.
1: En este contexto, el presidente republicano quiere que inspectores de la Organización Internacional de Energía Atómica ingresen a Irán para determinar con precisión cuántas toneladas de uranio enriquecido esconden bajo las montañas.
2: La teocracia chiita replicó que no permitirán que ingresen los técnicos de esta organización, un organismo técnico que depende de Naciones Unidas y que dirige el argentino Rafael Grossi.
1: La Guardia Revolucionaria y Mostafa Khamenei, el líder religioso de Irán, no tienen intención de revelar cuánto uranio tienen, dónde está y qué grado de enriquecimiento han alcanzado.
2: No hay prisa, pero estarán sobre el terreno en el momento oportuno, contestó Trump cuando le preguntaron acerca de la llegada de los inspectores de esta Organización de Naciones Unidas a Irán.
1: En tanto, el secretario de Estado de Estados Unidos, Marco Rubio, advirtió que el régimen de Irán no tiene derecho a imponer peajes ni tarifas a las embarcaciones que atraviesan el Estrecho de Hormuz, y sostuvo que la estabilidad de Medio Oriente dependerá de que cesen las actividades de los grupos armados aliados de Teherán en distintos países de la región.
2: Las declaraciones fueron realizadas al inicio de una gira por los países árabes del Golfo, en donde el jefe de la diplomacia estadounidense busca explicar los alcances del reciente entendimiento alcanzado entre Washington y Teherán y responder a las inquietudes de gobiernos que observan con cautela el acercamiento entre ambos países.
1: Por parte del director general del Organismo Internacional de la Energía Atómica, Rafael Grossi, afirmó en Japón que, según él, las inspecciones de las centrales nucleares en Irán comenzarán pronto, a pesar de la negativa de Teherán y en medio de las insistencias del presidente Donald Trump.
2: El director de la organización insistió en que las inspecciones en Irán deben tener lugar y se llevarán a cabo con la cooperación del gobierno iraní, aunque evitó aportar una fecha.
1: El primer ministro pakistaní, Shehbaz Sharif, aseguró que el programa de misiles balísticos de Irán nunca ha formado parte de las negociaciones con Estados Unidos y defendió el derecho de Teherán a mantener dicho arsenal con fines estrictamente defensivos.
2: El jefe del gobierno pakistaní instó a la comunidad internacional a no cuestionar las capacidades militares de Teherán, argumentando un principio de equidad global respecto al almacenamiento de armamento convencional.
1: El precio del barril de petróleo Brent para entrega en agosto bajó un 1.05% hasta los 77,08 dólares al cierre de la sesión en el mercado de futuros de Londres, ante la perspectiva optimista del mercado de un aumento de la oferta de crudo tras la desescalada bélica en Medio Oriente.
2: Un alto funcionario de los rebeldes hutíes yemeníes advirtió a Arabia Saudita de que debe retomar las negociaciones de paz e implementar la hoja de ruta previamente acordada, alertando que el actual estancamiento en el Yemen no puede continuar indefinidamente y podría conducir a un nuevo conflicto.
1: La advertencia se produjo durante una reunión en Sanaa entre el viceministro de Relaciones Exteriores hutí, Abdul Wahid Abu Ras, y el asesor militar del enviado especial del secretario general de la ONU para el Yemen, Anthony Hayward, según informó la agencia de noticias Saba, controlada por los hutíes.
2: Abu Ras dijo que es hora de lograr la paz en Yemen e instó a Arabia Saudita a regresar a la mesa de negociaciones para implementar la hoja de ruta alcanzada durante las conversaciones anteriores.
1: En la guerra entre Ucrania y Rusia, la situación del frente de batalla es cada vez peor para Ucrania y pronto se tornará irreversible, declaró el portavoz del Kremlin, Dmitry Peskov, al señalar que por esto Kiev se concentra en atacar cada vez más la retaguardia rusa.
2: La situación en el frente es tal que empeora cada día más para el régimen de Kiev. La dinámica es evidente. Nuestros militares avanzan a todo lo largo del frente y en determinado momento arrancarán procesos irreversibles para el régimen de Kiev, dijo en declaraciones a la agencia rusa TASS.
1: El Servicio de Seguridad de Ucrania dijo haber atacado con éxito dos aeródromos militares en Crimea y equipamiento Regimiento de Defensa Aérea emplazada cerca de Kerch, en el extremo oriental de esta península del Mar Negro que Rusia se anexionó en 2014 y donde empieza el puente estratégico que une Crimea con el territorio de la Federación Rusa.
2: En el de Saki, en el ataque fueron alcanzados 4 hangares, según el comunicado del Servicio Secreto ucraniano.
1: Por lo que respecta a las defensas aéreas en Kerch, el ataque ha golpeado 2 sistemas de misiles S-400 y otros 2 sistemas Pantsir, lo que eleva a 4 el número de sistemas Pantsir alcanzados recientemente por el centro Alfa del ejército de Ucrania.
2: Un civil murió y otros 6 resultaron heridos tras ataques de drones ucranianos en la anexionada región de Jersón, parcialmente ocupada por Rusia. Esto lo informó el gobernador prorruso local, Vladimir Saldo.
1: Durante las últimas 24 horas, a consecuencia de la agresión de Kiev, murió un civil en la región de Jersón. 6 personas resultaron heridas, escribió en Telegram.
2: Según Saldo, un hombre murió tras el impacto de un dron ucraniano en contra del camión que él conducía.
1: Y Rusia está considerando prohibir la exportación de petróleo diésel, según declaró el viceprimer ministro Alexander Novak, mientras que un periódico informó sobre posibles importaciones de combustibles para hacer frente a la escasez, especialmente en Crimea, que ha endurecido las restricciones a las actividades y servicios públicos.
2: El presidente ruso Vladimir Putin también hizo sus primeros comentarios acerca de los recientes ataques de Ucrania en contra de infraestructuras civiles, incluida la refinería de petróleo de Moscú, afirmando que eran una estratagema para desestabilizar la sociedad. También instó al gobierno a tomar medidas adicionales para contrarrestar las consecuencias de los ataques.
1: En Alemania, una falla en el sistema digital de radiocomunicaciones ferroviarias de Deutsche Bahn paralizó durante más de 2 horas la red de ferrocarriles de Alemania, causando caos y retrasos en todo el país que solo se dieron por completamente solucionados a primera hora de hoy.
2: Estos problemas surgieron cuando se produjo una avería a nivel nacional en el sistema digital de radiocomunicación ferroviaria, el GSMR, lo que llevó a que todos los trenes tuvieran que permanecer temporalmente en sus estaciones o parados en el lugar en donde se encontrasen en ese momento.
1: Los partidos británicos cruzaron acusaciones sobre el Brexit en un reflejo de las divisiones y la fragmentación política que provocó el referéndum de salida del Reino Unido de la Unión Europea, del que este martes, ayer, se cumplieron 10 años.
2: El ministro para las Relaciones con la Unión Europea del gobierno laborista, Nick Thomas Symonds, acusó al líder del partido populista de derecha, Reform UK, Nigel Farage, de anteponer su hostilidad hacia los 27 a la seguridad del continente.
1: Desde Bruselas nos informa la corresponsal de Radio France Internacional, Ana Lázaro.
3: El Brexit ha tenido el efecto de una vacuna en los países que flirteaban con la idea de abandonar la Unión Europea. Hace 10 años, varios partidos políticos incluían en sus programas la idea de seguir los pasos del Reino Unido. Eran sobre todo partidos de la derecha populista, como el Frente Nacional de Marine Le Pen en Francia o el Partido de la Libertad de Geert Wilders en los Países Bajos. Ahora ya no hablan de abandonar la Unión Europea tras constatar que el proceso puede ser complicado y existen riesgos económicos. Por el contrario, ha crecido la lista de candidatos que quieren integrar el club comunitario. En total, 9 países están llamando a sus puertas, incluidos todos los de los Balcanes, además de Ucrania y Moldova. En este sentido, podría parecer que la Unión Europea ha salido reforzada, pero hay que matizar. Los partidos soberanistas ganan terreno y si bien han abandonado la idea de dejar el club comunitario, tienen un nuevo objetivo, cambiar la Unión Europea desde dentro, lo que implica quitar competencias a Bruselas para devolvérsela a los países. Una maniobra menos traumática, pero que podría igualmente erosionar sus cimientos. Ana Lázaro desde Bruselas para Radio Francia Internacional.
4: 7:03 p.m.
1: Perú, la candidata derechista Keiko Fujimori logró el margen suficiente para ganar la segunda vuelta de la elección presidencial de Perú y espera la proclamación de los resultados después de que fuese rechazado por improcedencia la solicitud del izquierdista Roberto Sánchez de anular la votación en el exterior, lo que le hubiese dado el triunfo.
2: Con el 99,8% del escrutinio, Fujimori tiene 50,11% de los votos válidos frente al 49,88% de Sánchez, con un estrecho margen entre ambos de 43.386 votos, que ya no puede ser revertido porque quedan aproximadamente 26.200 votos para contabilizarse para ambos candidatos.
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5: Hola amigos, no llovió, hay un accidente recién en el kilómetro 33 en dirección al norte, pasadito del paso bajo nivel de Buin. Lo que alcancé a ver, un auto chocó, estaba chocado en la barrera y estaba cruzado. Así que a tener precaución antes de llegar a Buin, porque uno baja al paso bajo nivel con la baja mucha con alta velocidad, para que tengan precaución. El accidente acaba de ocurrir unos 5 minutos atrás, así que tengan precaución al llegar a Win. Un abrazo, les saluda Héctor de Hospital.
6: Muy buenos días, pasando por acá por Presidente Riesco con Manquehue, semáforo apagado. Reportó Daniel para Bio Bio, la radio.
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1: Vamos a hacer un pequeño alto. Luego tendremos información económica, tendremos información acerca de un cuarto detenido de los asesinos del niño de 12 años en San Bernardo. Progresivamente han ido cayendo detenidas personas. Hay una persona prófuga que está absolutamente identificada. Vamos a contarles de todo eso. También les contaremos acerca de todas las circunstancias que ocurrieron en este caso increíble, y también de la reacción de los vecinos en San Bernardo. Todo eso y mucho más en segundos.
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22: Muy buenos días, se registra comienzo de incendio en el kilómetro 19 de la ruta 78, autopista del Sol, dirección Oriente Poniente. Para Bio Bio la radio, Carlos Lluvia.
23: Hola, buenos días. Para los conductores que están en Valparaíso por la subida San Luis, que es la que va desde la Universidad Santa María, viniendo desde Valparaíso hacia el Cerro Placeres,

0: Paradero 28 y medio, frente al colegio Liaona, que está ahí, hay un macetero un metro atravesado en la calle, casi sin señalización, y está muy oscuro. Precaución ahí al pasar. Buenos días.
1: Hola, amigos de la Radio Bio Bio, buenos días. Para avisar que los semáforos de la esquina de Avenida Manquehue con Presidente Riesco están apagados a esta hora. Es poco el tránsito que hay, pero en un rato más va a ser algo bastante más grave porque va a subir el flujo vehicular de todos modos. Para ustedes, Patricio de Soto, Bio Bio, la radio.
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3: Siete de la mañana, 15 minutos.
5: Santiago en estos instantes está nublado, está con bruma. La temperatura alcanza los 6,2 grados, la humedad es del 56%, que se espera para hoy en la capital. Se espera un día que va a estar durante la mañana nublado, en la tarde va a estar nublado, variando a despejado, y una temperatura máxima de 15 grados. En Viña del Mar y Valparaíso, en estos instantes, cielo que está despejado, la temperatura es de 8 grados, la humedad es del 57%. En Viña del Mar y Valparaíso, perdón, está nublado. En Viña del Mar y Valparaíso se espera un día nublado, en la tarde con nubosidad parcial variando a despejado y viento entre 25 y 40 kilómetros por hora y una temperatura máxima de 17 grados. Se lo reitero, está nublado en estos instantes. El pronóstico indica nublado en la mañana, en la tarde nubosidad parcial variando a despejado y viento y máxima de 17 grados en Viña del Mar y Valparaíso.
6: Revisamos la calidad del aire en toda la zona centro y sur. Hoy la condición más repetida es regular, aire regular. Acá en la región metropolitana, en el Valle Central de O'Higgins, en Valle Central de la provincia de Curicó, Talca y Maule, Linares, Chillán y Chillán Viejo, Concepción, Los Ángeles, Temuco y Padre Las Casas y Valdivia. Todos con aire regular, que es el color amarillo que ustedes ven en Bio Bio TV. Y el aire bueno, con color verde, está en Osorno, en Puerto Montt, Puerto Varas y también en Coyhaique. Acá en la región metropolitana, con este aire regular, el día de hoy rige la restricción vehicular. Comienza a las 7:30 de la mañana, eso es en 14 minutos más. Está vigente hasta las 21 horas en toda la provincia de Santiago, más San Bernardo y Puente Alto. Hoy miércoles, los dígitos afectos a esta restricción son 2 y 3 y recuerde que es para autos y motos con sello verde, pero inscritos antes del 1 de septiembre del año 2011.
5: Y para vehículos sin sello verde y en el exterior del anillo Américo Vespucio, los dígitos son 4, 5, 6 y 7, 4, 5, 6 y 7.
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5: Se entregó una cuarta persona vinculada a la muerte.
8: Es preferible que se entreguen, porque todos los equipos especializados van a estar a la siga de ellos.
6: La moneda lamentó el hecho y aseguró que el Estado falló, mientras que alcaldes pidieron la colaboración de las Fuerzas Armadas.
9: El rol primario del Estado es garantizar el derecho a la integridad personal, a la vida de las personas. Y cuando esto ocurre es que el Estado efectivamente falló en cumplir ese deber.
10: No han catalogado de alarmista, pero la verdad que no sé qué más tiene que pasar en este país para que la autoridad reaccione.
5: Un sismo de magnitud 5,1 se sintió esta mañana en las regiones de Atacama y Coquimbo.
6: Tribunal Constitucional declaró inconstitucional 4 artículos de la ley Escuelas Protegidas.
11: Se vulneran los deberes de reserva legal, es decir, que sea una ley la que regula derechos fundamentales, en este caso la vida privada, la libertad personal, el derecho a la educación, la igualdad ante la ley.
5: El gobierno presentó su texto para modificar.

0: modificar el sistema de admisión escolar.
1: Creemos en una educación que valora el esfuerzo y el compromiso, en la importancia de que las familias participen activamente en la educación de sus hijos.
2: Me parece realmente muy lamentable el extremismo ideológico.
3: La Cámara aprobó la acusación constitucional contra el exministro de Hacienda, Nicolás Grau.
4: El resultado ha sido más ajustado de lo que teníamos en consideración.
5: Dejémonos sorprender, yo no espero nada del Senado y creemos que acá hay suficientes méritos.
0: Llamados transversales a postergar la votación del proyecto de reconstrucción nacional. Los comités parlamentarios del Senado resolverán esta tarde si ponen en tabla hoy mismo la iniciativa.
6: La verdad es que siempre hemos planteado que el día tiene 24 horas. Yo a veces trabajo 14 al día o 16, así que son muchas horas por delante, no hay necesidad de extender el plazo en semana.
7: Mis reparos son profundos, es una forma de ver la economía diferente.
3: Hoy comenzará el debate de la iniciativa que busca mitigar las alzas en las cuentas de la luz.
8: No solo aborda el tema de la deuda, sino que también permite ordenar las cuentas y poder, después de esto, entrar a las otras materias que tenemos que revisar como Ministerio de Energía.
0: La Policía de Investigaciones ubicó los 64 menores haitianos que en un preinforme de Contraloría figuraban como no localizados.
9: No hay nada acreditado en ese respecto, ni de tráfico, ni de trata, no hay nada. De los 64 hasta este momento están regulares, están con su padre, madre.
3: Bio, la radio, tuvo acceso al informe que enviaron juezas de familia de Pudahuel a la Corte Suprema, en los que reconstruye las advertencias realizadas en 2022 acerca del ingreso de menores de edad haitianos en vuelos privados.
0: La justicia condenó a 17 personas por emitir más de 70.000 licencias médicas fraudulentas.
10: Nosotros habíamos partido efectivamente de un piso estimado acá de un fraude del orden de los 30.000, y esa cifra es más amplia y estamos más cerca de los 50.000 millones. Es efectivamente un daño muy importante a los recursos de FONASA.
3: El arista factop del caso Audio, el empresario Rodrigo Toppelberg, fue condenado a 4 años en libertad por los delitos de estafa y entrega de información falsa a la Comisión para el Mercado Financiero.
11: El 5 de septiembre del año pasado se promulgó la ley 21.694, que subió pena a ciertos delitos, pero también, como contrapartida, fomentó la cooperación eficaz durante la investigación.
0: Dos diferencias entre Estados Unidos e Irán complican las negociaciones para cerrar un acuerdo de paz en Medio Oriente.
3: El Senado de Estados Unidos votó por primera vez a favor de poner fin a la guerra contra Irán, en lo que supone un golpe político para Donald Trump.
0: Un tribunal de apelaciones estadounidense autorizó al gobierno de ese país a reanudar el proceso de deportaciones aceleradas en todo Estados Unidos.
3: Keiko Fujimori logró el margen suficiente para ganar la elección presidencial en Perú.
0: Además, el jurado electoral de Perú rechazó la solicitud del candidato de izquierda Roberto Sánchez de anular los votos en el exterior.
3: En los deportes, el entrenador de la selección brasileña, Carlo Ancelotti, confirmó que el delantero Neymar Jr. está en condiciones de jugar esta tarde frente a Escocia.
12: Neymar es disponible, trabajó bien esa semana, preparó bien el juego, puede jugar con otros jugadores, está de vuelta.
0: Universidad Católica venció por 3-1 a Everton, mientras que esta tarde Universidad de Chile visita a Unión La Calera en una nueva jornada de la Copa Chile.
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16: 7 de la mañana, 23 minutos.
0: Dos encerronas se registraron en la comuna de La Florida y Conchalí en las últimas horas.
3: En La Florida, un conductor resultó herido de bala en medio del robo de su vehículo, mientras que en Conchalí, 4 delincuentes interceptaron al dueño de una camioneta, le robaron el vehículo a través de la misma modalidad.
0: En tanto, la fiscalía investiga un homicidio registrado en la comuna de La Florida en plena vía pública. Vamos hasta una de nuestras unidades móviles en la región metropolitana.
3: Retomamos el contacto, Cristian Borkowski, te escuchamos.
17: Hola, muy buenos días. Sí, retomamos el contacto para darles cuenta sobre esta situación porque siguen los delitos a punta de pistola. Estamos hablando de encerronas y portonazos, como por ejemplo los que afectaron a las comunas de La Florida y Conchalí. Partamos con la primera, que ocurrió en horas de anoche en el sector de la calle Galicia, en la comuna de La Florida, donde una persona fue abordada por al menos dos individuos o tres punta de pistola. Lo encañonaron con ropas oscuras. Este hombre de 50 años aproximadamente se resistió al robo de su automóvil y el resultado fue que los ladrones terminaron baleándolo en el abdomen, una lesión grave, pero que afortunadamente fue atendido rápidamente, trasladado hasta el hospital de La Florida, donde se mantiene fuera de riesgo vital, aunque ya lo señalábamos, es una lesión grave producto de un balazo que le llega en el abdomen porque él aparentemente se resiste al robo del vehículo. Los ladrones huyen en el automóvil y este tenía un cortacorriente, fue abandonado a algunas cuadras más atrás de donde ocurrió este delito. En todo caso, cuando este hecho estaba perpetrándose por los ladrones, este video que ustedes van a ver a continuación y también el audio fue captado por uno de los vecinos que se asomó por los balcones de los edificios que colindan por el lugar. Y fue grabado el siguiente audio y el video.

0: ¿Qué? ¿Qué? ¿Se cayó?
1: Lo que muestra el video es que una persona cae del automóvil porque la puerta la llevaba abierta y es ahí donde los residentes de este edificio de altura comienzan a gritar que precisamente ahí se estaba desarrollando este hecho. Lo que está pasando ahora es que personal del Laboratorio de Criminalística de Carabineros en la OCAR está trabajando en el lugar para poder determinar y unir todos los eslabones de varios antecedentes, porque dicen ahí que hay versiones de testigos, hay un vehículo encontrado, también hay cámaras de video que hablan sobre la situación y, por cierto, todo esto tiene que ser enlazado para ver si corresponde todo a lo mismo. Es una materia de la investigación que está desarrollando a esta hora personal del LAVOCAR de Carabineros, mientras podemos destacar entonces la buena salud de esta persona que está ya estabilizada, la víctima, en el hospital de la Florida. Pero no fue la única encerrona que ocurrió en horas de anoche de la Florida. Ahora nos vamos a trasladar a la comuna de Conchalí, en el sector de la calle Cardenal Caro, donde un hombre que había llegado en su camioneta nueva, comprada, adquirida hace tan solo 3 meses, llegó a una farmacia. Estaba comprando, digamos, diferentes elementos según su necesidad, y cuando sale de la farmacia se sube al vehículo y es abordado por 4 delincuentes que se bajan de un vehículo. Ellos lo que hacen es apuntarlo con pistolas, lo amenazan, lo bajan del vehículo a puntapiés en el suelo, lo tiran al suelo y le dicen que entregue las llaves del vehículo. Además le indican los ladrones que le entregue un teléfono celular. La víctima señala que andaba sin teléfono celular, pero sí logran quitarle las llaves y al final huir en el vehículo en el que andaban los ladrones y también en la camioneta nueva de la víctima. Toda esta situación fue comentada por justamente esta víctima, que es auditor de Bio Bio la radio, y también comentó lo que le pasó.
2: A mi camioneta me estoy subiendo, aparecen 4 tipos, 2 con pistola, y me sacaron de la camioneta y me tiraron al suelo, porque yo no les quería en un principio entregar las llaves, pero de repente uno se subió arriba mío y me apuntó con la pistola, me apuntó aquí y me dijo, entrégame las llaves, y ahí yo tiré las llaves y se fueron después los 4, 2 en mi camioneta y 2 en el auto rojo que andaba.
1: Segunda encerrona entonces ocurría esta vez en la comuna de Conchalí, con una persona que no resultaría, pero claramente afectada por cómo lo golpearon, cómo lo tiraron al suelo y el modo operandi en el que le robaron el vehículo. Sumamente violentos estos ladrones, que andaban todos a punta de pistola y también con su rostro tapado. Bueno, vamos a cambiar de tema al último hecho que tiene que ver con este homicidio en la comuna de la Florida. La dirección es Teslar, con el sector de Apolo 11, donde un hombre fue encontrado por vecinos con 2 impactos balísticos en el cuerpo. Se había escuchado previo a eso una balacera. ¿Qué ocurrió? Este hombre iba caminando por ese sector cuando fue abordado por desconocidos. Al menos casi una decena de personas que llegaron a este lugar y comenzaron a realizar disparos en su contra. Llegó bomberos incluso al lugar. Ellos reportaron que esta persona tenía una lesión balística, pero nada pudieron hacer los paramédicos del SAMU ni los de bomberos que llegaron al lugar. Constataron el fallecimiento de esta persona en el lugar. Y ahí donde entra la PDI, también el equipo contra crimen organizado y homicidios, que estaban realizando la investigación para poder determinar más causas sobre este crimen ocurrido ahí en la comuna de la Florida. Tuvimos oportunidad de hablar con la PDI. Ustedes van a escuchar al comisario Jorge Cádiz, que es el que está a cargo de toda la investigación.
3: La víctima corresponde a una persona de sexo masculino, la que posee diversos impactos por proyectil balístico. Se observan en el sitio del suceso diversas evidencias hematológicas. Se pudo establecer que la causa de muerte son traumatismo torácico por proyectil balístico. Tenemos diversa evidencia audiovisual.
1: Claro, porque además de la evidencia audiovisual, que es clave para poder dar con el paradero de los ladrones, ahí se ve el delito, se encontraron también evidencias balísticas. 20 vainillas en la calzada, por cierto, que están siendo analizadas para ver de qué tipo de armas salieron percutadas estas municiones. De momento, entonces, no hay detenidos, se investigan estos 3 hechos ocurridos. Repetimos, 2 en la comuna de la Florida, el homicidio con el que terminamos, la encerrona, el portonazo que termina entonces con esta persona baleada, y también el de Conchalí, que termina con un robo concreto al dueño de una camioneta que salía de una farmacia. Bio Bio, la radio.
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6: Bolsa de Comercio Santiago, el IPSA en un 1,2%, el índice general en un 1,11%.
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1: Hola, muy buenos días amigos de la Radio Quillota, 7:30 de la mañana en este día de San Juan Bautista. En el mes de los santos, este miércoles 24 de junio, hacemos este punto de encuentro hoy solo con Roberto Silva. ¿Cómo estás, Roberto? Buenos días.
2: Hola, Sergio, muy buenos días. Un saludo para ti y para nuestros auditores de Radio Quillota.
1: Oye, bueno, mes de los santos, que ya no se usa mucho, pero tampoco esas tradiciones. Estaba pensando anoche cómo se nota, no sé, un cambio. Hay muchas cosas que te indican, nosotros que somos del mediado del siglo pasado, cosas que antes era celebrar los santos en una institución familiar, pero hoy día no hay que celebrarlo porque se llaman de otra forma. Y recurrir también a esta medicina ancestral o la sopita de las abuelitas que decíamos días atrás. Y estas pruebas que, claro, hoy mirándolo parecen ridículas, pero marcaron una forma de ser de una sociedad chilena.
2: Sí, era uno tras otro, porque eran muchos los santos de este mes de junio. Habían en el comercio, habían mensajes recordando cada santo, sí. Y uno llegaba con regalos con los santos. Pero yo creo que se ha ido imponiendo celebrar más el cumpleaños que los santos. Fueron quedando atrás. Además, la iglesia cambió el santoral, la fecha, y desordenó la cosa. Cuando uno sabía que tal día era tal santo, bueno, fue cambiando y qué sé yo. Algunos no lo pudieron cambiar porque eran como San Juan, por ejemplo, claro. Que es un santo muy sentido, muy marcado, no solamente por el nombre de Juan, sino por todas las cosas que se hablan en la noche de San Juan.
1: Pero, ¿tú crees que eso tenga validez hoy? En algún minuto se trató de eliminar una serie de festivos y particularmente feriados religiosos, pero con la poca religiosidad hoy de la gente, incluso hasta Semana Santa, ¿no? Que lo vivimos hace muy poco, donde ahí discutía Monseñor Chomalí respecto de liberalizar, no sé, la obligación del comercio y todo aquello, cuando en general la población lo único que quería era otro fin de semana largo. Entonces, desde el punto de vista de la religiosidad, ¿tú crees que hoy día Juan por el nombre, o Pedro y Pablo, que viene en la próxima semana, que es muy esperado porque viene día lunes, pintado de rojo, y da origen a otro fin de semana largo? Yo no creo que se acuerden de Pedro o Pablo, ni siquiera, fíjate, que de la figura de un gran pontífice como fue Juan Pablo II.
2: Oye, pero sí, es razonable entenderlo así. Siempre hay una... Todo lo que sea feriado, todo lo que sea descanso o lo que sea opción de alguna fiesta fantástica. Pero se mantiene de todas maneras una religiosidad y te voy a decir, se mantiene también, Sergio, un cierto respeto por la opinión de la iglesia. Todavía tiene peso, no el que tenía antes, obviamente, pero tiene peso, o sea, todavía significa las palabras del cardenal o de algún obispo, significan algo importante a una comunidad, como lo significan también las palabras de los pastores evangélicos. O cualquier otra forma religiosa. Pero existe una. A ver, voy a lanzar una teoría nomás, Sergio. Yo creo que la gente está un poco angustiada de muchas cosas, de demasiadas cosas. El mundo vive agitado por el dinero, hay mucha gente corriendo detrás del dinero en forma desesperada, hay algunos que lo quieren obtener de cualquier manera, en fin. Hay mucha depresión, mucha soledad. Entonces, la iglesia es un espacio para que tú te arregles con el Creador y te devuelva un poco de fe, un poco de esperanza, un poco de sosiego, tal vez de resignación, y puedas pasar mejor los días malos. Tiene un poco de eso también la religión. Y en otro lado tiene un tema de salvación, un tema de fe, ¿no es cierto?
1: Bueno, oye, sí, te compro esa opción. Lo que sí deberíamos entonces trabajar respecto de que hacer caso, por ejemplo, cuando uno va a misa y viene la homilía y el padrecito trata de aterrizar un poco lo que fueron las palabras del Evangelio y ponerlo en el día a día, hay que aterrizarlo un poco más a la realidad, porque así como, qué sé yo, los hindúes o la gente del islamismo pensando que esto hay que pasar rápido porque finalmente te vas al cielo, tampoco sirve mucho.
2: Claro, no, es una cosa que hay que tomársela en su debida forma, en su debido tiempo. Pero ahí todavía las iglesias tienen harta gente que va a las misas y muchas personas que participan de ideas religiosas. Mira, me ha tocado ver en las calles a parejas de jovencitos mormones norteamericanos.
1: Sí. Andan
2: Me
1: dos
2: ha tocado,
1: chicos y dos
2: hace
1: niñas.
2: mucho tiempo,
1: Sí, yo los
2: mucho
1: veo.
2: tiempo que no los veía, unas
1: Sí.
2: niñas bonitas, rubias,
1: Sí.
2: que con sus mochilas y muy bien vestidas, por supuesto,
1: Y
2: muy
1: los hombres
2: ordenaditas,
1: de corbata los vi
2: y hombres
1: en
2: de
1: San
2: corbata,
1: Pedro el fin
2: exacto.
1: de semana.
2: Sí, ternos negros y de corbata, muy serio. Y por supuesto, promoviendo la iglesia. También me topé con un grupo de evangélicos, como 12, parados en una esquina donde no había nadie, y predicando con un entusiasmo y con unas ganas, como si hubieran 1.000 personas escuchándolo. Hay un poco de todo eso, ¿eh?, funcionando en nuestra sociedad.
1: Bueno, avancemos. Oye, solo al pasar, ayer iba a pedir la opinión de ustedes respecto y aprovechando de la presencia de Pepe, que hoy día no está con nosotros, pero que tiene que ver con el colegio médico, que, bueno, nos hemos referido a ellos en alguna oportunidad. El Colegio de Abogados de Chile informó que determinó la expulsión del abogado Luis Hermosilla, que está procesado por la justicia por este caso que ya sabemos, ¿no? Por la acción de la Leonarda Villalobos, el caso Audios. El Tribunal de Ética dice que esta sentencia, de forma unánime, es para sancionar con la medida de expulsión del colegio conforme a los estatutos en resguardo de la fe pública y la dignidad de la abogacía. Te lo dejo ahí. Sí. Primero, ese es un cuento nomás porque se demoraron mucho, porque si quieren ser correctos, se demoraron mucho. Y segundo, a esta altura del partido, claro, yo creo que cualquier intento por salvar está bien, pero sobre todo hablábamos de esta profesión que es difícil, discutida y a veces poco entendida.
2: Claro, porque siempre hay uno defendiendo a los buenos y otro
1: Sí.
2: defendiendo a los malos. Entonces, los abogados viven un poco de eso, en este punto intermedio. Pero está bien, mira, aunque sea tarde, está bien que el colegio de abogados reaccione y expulse a Hermosilla. Tendría que haberlo hecho hace mucho rato.
1: Hace rato, sí.
2: Pero este país es tan tardío, todas las
1: Ahora,
2: cosas son lentas.
1: ¿y qué
2: Mira, están
1: validación
2: echando a
1: tiene?
2: unos, están deteniendo a unos venezolanos que tenían miles de licencias médicas en el
1: Sí.
2: año, pero miles, 70.000, una cosa así loca, las despachaban vía correo, tú pagabas y te llegaba la licencia. Entonces, todo eso tiene que, hay que actuar, hay que ejecutar cosas de tal modo que no se sienta el precedente de la impunidad, que es lo que nos ha tenido acostumbrado la sociedad chilena actual.
1: Bueno, oye, vamos a lo que se transformó en la noticia política de la jornada anterior y que no es una sentencia final porque es parte del proceso, esto que ya hemos hablado que no sirve de mucho y que divide no solo a ambos bandos de la política chilena, sino que al interior de cada uno de ellos también los tiene enredados y es la acusación constitucional contra el ex ministro Nicolás Grau, que finalmente pasó por la Cámara de Diputados, que dejó ahí se festina con estos 77 votos a favor, 68 en contra y una abstención. Y estaba viendo yo cómo eran los discursos, más allá de lo que dijo el abogado defensor, cómo le dicen a sus parciales y para la televisión, y de repente, lo mismo que el tema de las cifras del Consejo de la Comisión del Mercado Financiero o los dichos de Quirós, no sé a quién le hablan finalmente, porque escuchaba ahí a una senadora que hablaba un poco respecto de la abstención y dice que efectivamente se reconoce que hubo una mala gestión fiscal en el gobierno anterior. Se reconoce de que debería haber una responsabilidad política, pero no se le puede echar la culpa a Grau, alguno de los discursos que dieron ahí nuestros congresistas en este tema.
2: Oye, pero de todas maneras, la acusación constitucional, al ser aprobada, bueno, Nicolás Grau se lo tomó con Andina. Dijo, sí, bueno, no esperaba este resultado, pensé que iba a ser más ajustado, pero estoy absolutamente en calma y voy a ir al Senado. El Senado lo trata, entre paréntesis, en un pleno el día martes 30, un pleno bien complejo, porque es la semana distrital, porque viene de un feriado. Y los senadores son gente que disfruta los
1: Sí.
2: feriados y que disfruta las semanas distritales.
1: Muchos no van a
2: Por lo
1: tener pasaje de
2: tanto,
1: avión para venir a Valparaíso.
2: sí, claro, va a tener que tomar avión para regresar a votar. Así que va a ser complicado. Analicemos un poco también lo que pasó en la Cámara, porque pasaron algunas cosas que es interesante considerarlas. Lo primero es que se necesitaban menos votos, se necesitaban apenas 73 votos y tuvieron 77, es decir, hay 4 votos más de los que esperaba los partidos oficialistas. Los votos se los dio el PDG. Por eso, Pamela Giles escribió: se PDGizó la política chilena. Ahora todas las decisiones dependen de los votos del PDG. Esa mirada de Pamela Giles tiene algo de razonable, porque con la indecisión que tuvo Renovación Nacional, donde habían esos 4 votos que le habrían permitido a los partidos oficialistas obtener el triunfo igual de la acusación constitucional, se produce el problema de que el PDG cree eso y además deja al gobierno en una situación compleja respecto de lo que viene, ¿no es cierto? Piensa tú, Parisi cree que tiene el sartén por el mango,
1: Sí.
2: pero la verdad, como le dijo el subjefe de la bancada de Renovación Nacional, Eduardo Durán, dijo: no se equivoquen, porque en el PDG hay gente que es de derecha. ¿Te acuerdas, Facho y Comunacho? Sí, hay la mitad Facho y la mitad Comunacho. Por lo tanto, la gente que votó esta acusación, dice Durán, son gente que piensa de derecha. Los Parisi, el presidente del partido, y su hermana, él votó a favor y la hermana votó en contra de la acusación. O sea, lo que está pasando con los Parisi también es un poco raro. Yo creo que la acusación dejó una marca política en donde la derecha no se puede poner enteramente de acuerdo y tiene siempre problemas. Los pronósticos son que no va a pasar esta acusación en el Senado y va a ser votada finalmente en contra o no va a poder obtener los votos necesarios para ser aprobada.
1: Ahora, eso dejaría entonces en tela de juicio todos estos acuerdos y además, bueno, ratifica de que no sirve absolutamente para nada, pero también hay una lectura en que estoy de acuerdo, lo hemos hablado muchas veces, que no pasa absolutamente nada y que estos son vendetas o qué sé yo, juicios políticos que no deberían tener esa forma. Pero está allí y se ha utilizado. Entonces, yo escuchaba a Charles Peer, Luis Pardo también votó en contra, fueron los cuatro votos de Renovación Nacional que votaron en contra. Y yo digo, sí, ellos dicen en mérito lo demás, pero siempre se ha hecho así y a ellos les jugaron bastante chueco en los periodos anteriores. Entonces, ¿por qué ahora hay que cambiarlo? Si se va a cambiar, haga una modificación legal, pero siempre le hacen ese engaño a algunos de derecha y pisan el palito.
2: Sí, pero mira, Sergio, yo creo que esta cosa de la votación de las acusaciones constitucionales tienen una fórmula que es como lo hemos hablado. O es un delito lo que está haciendo el tipo porque falseó los números, o es un error. Entonces la tesis de los que votan en contra es porque creen que es un error, y los que votan a favor porque creen que el tipo adulteró los números y no dijo la verdad, y un ministro de la República no debe faltar a la verdad en sus actuaciones. Pero finalmente, el que está detrás de todo esto sigue siendo Boric.
1: Sí,
2: Por lo
1: pero
2: tanto, como dijo Pamela Giles, ahora es Grau, pero mañana vamos por Boric. En el sentido de que no es acusar a un ministro. De algún modo es acusar al gobierno y acusar al jefe del gobierno, porque si no, ¿en qué sentido tiene? Digamos, no, los ministros no se mandan solos, son secretarios, es la palabra técnica que se usa del presidente, son los secretarios del gobierno. Entonces, cada uno en su cartera, pero secretarios al fin de una gestión.
1: claro, recuerda
2: Así
1: tú
2: que.
1: cuando la de Harald Bayer, también la de la morenita
2: Pero,
1: allí, la Yasna Proboste, el mismo Chadwicks, que también una serie, a Piñera le hicieron un juego fuerte. Entonces, ¿por qué ahora hay que corregirlo si no se modifica la ley? Solamente, mira, lo mismo que le hicieron el Tribunal Constitucional. Si no te gusta, no sirve, es politizado, no sirve, está manejado. Pero si te sirve, ah, no, pues hay que recurrir ahí al Tribunal Constitucional, ahí sí que
2: claro.
1: vale. Entonces, este tema es exactamente lo mismo. Entonces,
2: Así
1: ¿por
2: está la
1: qué?
2: política, polarizada total, y eso nos hace tan mal, tan mal. Oye, el gobierno le puso urgencia para legislar un tema que tiene que ver con la media jornada. A última hora, en el gobierno de Boric, se dijo que las personas que tenían media jornada no les podían pagar la mitad del sueldo, sino que había que pagarle el sueldo completo, o sea, correspondiente a una jornada de 40 horas. El gobierno está legislando para flexibilizar eso y dejar que, en el fondo, si tú tienes 30 horas, te paguen media jornada y no se vean obligados a pagar la jornada completa. ¿Por qué? Porque tenemos un desempleo brutal y esta es una manera de combatir el desempleo. Muchas personas perdieron media jornada porque si tú estabas pagando 260 mil pesos, no era lo mismo que pagar 500 o 570, ¿no es cierto? 580, 280 o 570 por ahí. Entonces, la diferencia es la mitad. Y esto es lo que está el gobierno tratando de acomodar para que no se produzca, no se mantenga la norma que se fijó a última hora del gobierno de Boric.
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2: Oye, otro tema que te quería tocar, Sergio, son las amenazas que hubo en Santiago. Mira, se mandaron unos mensajes donde se ofreció sangre y cadáveres y lanzamiento de bombas en un montón de lugares, el zoológico, por ejemplo, el metro, centros culturales y comerciales. El GOPE no encontró nada, no encontraron ni una bomba en ningún lugar. Desalojaron el zoológico lleno de niños en vacaciones. 500 personas sacaron del zoológico, la mayoría, por supuesto, niños. Es muy barato generar el temor y no tiene casi ningún castigo. Hace poco publicábamos en las páginas del Observador que más de la mitad, casi el 70, 60 y tantos% de los llamados telefónicos a carabineros son pitanza, son gente tonta que se está riendo y que los llama a un lugar donde no hay nada. Entonces, claro, recién están despertando a que hay que legislar. Por supuesto que hay que legislar enérgicamente. Y ojalá, además, a propósito, ya que estamos hablando del tema, terminar con la cantidad de números, las colecciones de números que tenemos en Chile cuando hay una emergencia. Debería haber un solo número, como en Estados Unidos, el 911. Ya verá el 911 cómo te deriva, si es un incendio forestal, si es alguien ahogándose en el mar, si es un acto de delincuente, si es el fuego en una vivienda, en fin. Ya veremos cómo lo reparte un solo número. Es como la ventanilla única, sí. Como tantas cosas que son verdadera modernidad y que nosotros no las tenemos.
1: Ahora, técnicamente todo eso es factible, absolutamente posible. Total. Pero resulta que cuando viene la penalización, mira nomás con el tema este de que iban a llamar a los disparos, estos muchachos que finalmente la policía hace el trabajo, la PDI logró ubicarlos a los que generaron estos llamados. Pero un juez de Villa Alemana dijo que la verdad que era una niñería y que no merecía que se lo echaran del colegio y que era, no sé, pues no, está ahí la responsabilidad penal adolescente. Sin embargo, a una funcionaria de un CESFAM de Santiago, que no era adolescente, simplemente que no iba a ir a trabajar, llamada porque iba a haber tiroteo. Entonces, también los jueces, uno puede decir que no están causando temor. Una cosa de ese tipo cuando estamos con estos niveles de inseguridad. Entonces, ¿qué necesitan? ¿Una ley puntual para poder castigar eso que no va a pasar en el Congreso?
2: Claro. Mira, el tema es peludo, sobre todo hoy día, después de lo que pasó ayer, es súper complejo. El crimen de un niño de 12 años con un portonazo de una banda de delincuentes juveniles. Van dos adultos en la parte de adelante, un niño en la parte de atrás, se bajan los adultos, el niño queda enganchado en el asiento y es arrastrado más de 3 kilómetros y así lo matan, así lo asesinan, así le dan muerte estos delincuentes juveniles. El alcalde de San Bernardo, donde ocurrieron los hechos, pidió intervención de las Fuerzas Armadas en seguridad.
1: Ya, eso no se puede.
2: Imagínate lo que estamos hablando.
1: Sí, pero que eso también es se dice para sus parciales piden, y para la galería. Piden, pero claro, eso no puede ser.
2: Evidente que no puede ser. Y además, por supuesto, vuelve otra vez lo que estabas tú hablando, que es la edad de la penalización. Un tema que nunca se ha terminado de discutir bien en Chile y nos hacemos los tontos pensando que estos son cabros chicos. No, no son cabros chicos, son delincuentes avezados. Está hasta el cansancio, lo han repetido. Las bandas juveniles hacen los portonazos, porque un portonazo es lo más fome y fácil de hacer. Basta amenazar con una pistola, aunque sea de juguete, al conductor, el conductor se baja, te quedas con el auto andando, y te vas con el auto y lo entregas, y lo entregas. No nos olvidemos, y lo entregas en algún lugar a alguien que te va a pagar $1,000,000. Y si tú lo que llevas es un celular, te va a pagar $100,000. Esas son las tarifas. ¿Qué hacen un grupo de jóvenes de una población marginada en Santiago o de una toma, que no tienen plata, que no tienen trabajo, que no tienen oficio, que no tienen nada? Portonazo. Por eso que hay tantos portonazos en todas partes. Y estos portonazos, claro, al ser hechos por jóvenes, tienen poca responsabilidad o poco, no se dan cuenta bien del tamaño del desastre que dejan. Entonces hay que aplicar una ley mucho más dura a los jóvenes. No basta con recluirlos, porque ni siquiera con recluirlos. Muchas veces la reclusión lo que ayuda es a complicar más las cosas. Hay que hacer un plan que permita sacarlos de los espacios donde están, no sé, generar un trabajo mucho más grande que el que se hace hoy día, porque estos jóvenes son los delincuentes del mañana. Ese es el gran problema. Con ello va a aparecer una nueva camada de delincuentes, sobre todo estos delincuentes que se han mezclado con venezolanos y colombianos, con mafias, con bandas organizadas del crimen, y que se prestan y son parte de estos movimientos porque no tienen responsabilidad.
1: Y además se han puesto más malos y han masificado estos delitos importados. Pero mira, intentos ha habido hace rato, ¿no? Yo me acuerdo de cuando se hizo la última modificación al sistema procesal penal. Y no, creo, no sé si fue de Lagos o si de Lagos fue. Y entonces las leyes cumplido y todo eso, ¿te acuerdas? El que se discutió. Y el sistema garantista que tenemos hoy día, donde en la discusión de aquella ley se anticipó lo que hoy día está ocurriendo. Y rápidamente se hablaba respecto de esta responsabilidad penal adolescente, donde se quiere aplicar incluso de los 16 años, diría que hoy día también debería ser desde los 14. Sin embargo, se oponen siempre
2: De los
1: y
2: 12,
1: viene, y,
2: Sergio, incluso.
1: claro, y viene el
2: De los 12, la
1: tema.
2: estadística dice que hay muchos niños de 12 y 13 años.
1: Claro, viene el tema de los derechos humanos, la Convención y Derechos del Niño y todo eso. No obstante, cuando les conviene, recuerda tú que había un proyecto de ley para autorizar el derecho a voto de jóvenes desde 16 años de edad para adelante. Ahí sí que tienen conciencia y efectivamente pueden votar por quien tiene una propuesta para cambiar o qué sé yo, para administrar una nación. Siempre nos vamos a encontrar en eso porque en realidad ellos le gritan a un voto a sus parciales, a sus barras bravas y hay algunos que dicen representar al pueblo y uno se pierde en eso y no logramos avanzar.
2: Pero está pendiente que los parlamentarios despierten y se empiecen a dar cuenta de que las bandas organizadas están usando a los jóvenes. Estos soldaditos famosos que están conocidos en Colombia, en Venezuela, incluso en Perú y Bolivia, y que hoy día se han instalado en Chile. Estos son los soldaditos que vemos en las películas de la droga colombiana. Estos son. ¿Quién creen ustedes que son estos niños que hacen portonazos? ¿Y qué hacen con el auto? Porque no se llevan el auto para la casa,
1: No, además
2: obviamente.
1: porque hay alguien que encarga para repuesto de piezas y partes, y eso también lo hemos comentado muchas veces, y se queda en el discurso, porque al igual que las deudas y todo lo demás, ¿qué tiene que venir la Contraloría a emitir un dictamen para que el Servicio de Impuestos Internos empiece a revisar los talleres y las compañías de seguro y todo, que se ahorran millones y millones de pesos porque ya no hay repuestos de distintas marcas, no solo los de alta gama? Los importan a pedido y así de repente aparece un repuesto, una pieza de un vehículo. ¿Cómo se hace la estadística hoy día de los vehículos más robados? Sí, es increíble. La Asociación de Aseguradoras tiene un detalle mensual de los vehículos que se roban, miles por mes, y además cuáles son las principales marcas. Pero sin embargo, nuestros parlamentarios votaron una ley para marcar los vidrios. Te venden la puerta con el vidrio marcado igual. Entonces,
2: Sergio, mira, nosotros tenemos un ejemplo súper claro. Nos robaron un camión. Y me preguntaron a mí, ¿y ustedes lo tenían asegurado? No. ¿Pero y por qué no tenían asegurado el camión? Porque ninguna compañía asegura ese camión. Nos robaron un camión un martes. El viernes robaron otro igual en el hospital. Y a la semana siguiente robaron otro en la calle Esmeralda. Entonces, estamos hablando de Quillota y de una quincena. Robaron tres camiones iguales. Hasta el día de hoy no aparece ninguno. Y espérate, cómo son las órdenes de búsqueda, lo que cuesta que la fiscalía dé una orden para que revisen portales, que revisen patentes, y le piden a los afectados que hagan todo tipo de gestiones, diligencias, miren cámaras, busquen cámaras, hagan de todo, y al final no responde nadie. Seguridad Ciudadana no puede revisar los portales, tiene que esperar una orden de la fiscalía. Ya ahí partimos trancados y lo que hemos dicho tantas veces, no existe la autonomía de la seguridad ciudadana para poder colaborar en forma eficiente con la justicia. Hay que legislar para habilitarlos muchísimo más de lo que hoy día están.
1: Bueno, a raíz de este hecho, ayer el presidente de la República dijo que hemos perdido el concepto de austeridad, pero sí, eso viene hace rato ya. Dice que se disgregó la familia, y qué duda hay de aquello, que las políticas públicas llegan tarde. Y así como el alcalde llamaba a que las Fuerzas Armadas se hagan cargo, Sichel peleó por mayores atribuciones para sus guardias municipales. Y nos quedamos en eso.
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1: Ya vamos a la segunda parte, es el punto de encuentro en la Radio Quillota en la mañana de este miércoles 24 de junio de 2026.
2: Sergio, dos de los temas que tocaste en hace unos minutos atrás tienen, por ejemplo, el estado tardío, el estado que no llega, el estado lento, el estado torpe. 10.000 familias tienen problemas de vivienda en Alto Hospicio. 10.000. No estamos hablando de 100. 10.000 familias tienen problemas. Esas 10.000 familias hoy día están complicadísimas porque están viviendo en unas casas agrietadas, rotas, con el techo malo, con muchas dificultades. Hay que demoler más de 1.000 casas. ¿Sabes lo que dijo Poduje? Necesitamos un estado de catástrofe urgente. Pongamos el estado de catástrofe a Alto Hospicio y con eso conseguimos fondos especiales reservados de la Presidencia de la República y podemos demoler y construir viviendas rápidamente. ¿Cuánto tiempo llevaba esta queja? Llevan como 7 años quejándose las personas de Alto Hospicio porque el Estado no hace nada con estas viviendas que se están desarmando, que están cayendo a pedazos. Pero más allá de las viviendas, que ya es un dolor, por supuesto, de esa gente, lo más complicado, lo más enredado de todo, sin ninguna duda, es el estado pavo, lento, que no se mueve, que no reacciona, un estado que llega siempre tarde.
1: Pero este es el Estado que se defiende, porque, mira, sigamos con Puduje, porque a ti te puede gustar el tipo o no, a lo mejor es muy hablador y tiene un porte ahí que el tipo, ¿cierto?, se hace notar donde quiera que vaya. Pero le llueven las querellas, las denuncias, las constructoras, los colegios especialistas. Y antes, y a Montes, ¿quién le dijo algo? Y del incendio de Viña pasaron 2 años. Y nadie dijo nada. Había un encargado de la reconstrucción que le pagaban millones de pesos y no hizo nada. Y este, que mira, no importa, saquémosle que sea republicano, pero parece que el problema es ese, es parte del gobierno. Y entonces va y revisa unas casas, unas pocas que se hicieron, y dice, mire, ¿sabe? Esta está mal hecha. Y porque si nosotros las validamos y en el invierno se llueven, van a ir a reclamar contra las autoridades de turno, no contra Montes y su grupo del gobierno anterior. Sin embargo, hay querellas, hay estudios de especializados, incluso la justicia recibió a tramitación una de estas querellas de parte de abogados que defienden a estas empresas constructoras, algunas coludidas. Se fue ahí un funcionario del Servío de Valparaíso que lo echaron, era a contrata, sí, pero estaba relacionado con una de estas empresas constructoras. Entonces, cuando Puduje dice estas cosas, cuando fue al sur también y vio el tipo de casas que había agrietadas, pero no lo quieren. Entonces, yo no sé si efectivamente la gente después lo va a defender. Mira, le pueden hacer una acusación constitucional, lo van a sacar.
2: Pero hay muchos que lo quieren.
1: Ojo. Sí, pero no tienen voz ni voto.
2: O sea, hay una gente que se mueve, que hace sonar, por ejemplo, estas casas que él quiere demoler acá, le metieron un juicio y como claro, la legislación es tan garantista, está pidiendo ahora que el colegio de constructores, más alguien de una universidad, diga si las casas hay que demolerlas o no. Él, como ministro de la vivienda, decretó que había que demolerlas porque no tienen ninguna posibilidad, que eran, dijo, casas indignas, casas que no servían. Mira, he visto videos de Poduje con la gente, y la gente tiene fervor por él. Los enemigos políticos de Poduje están haciendo esto, pero es la gente de izquierda que no quiere a Poduje. Mira, hablamos hace poco del crimen de ese niño de 12 años. El gobierno de Kast ha manejado con bastante criterio el tema de los niños haitianos. Ha tenido prudencia, ha llamado a reuniones, a la búsqueda de estos niños, en fin, ha puesto, no ha puesto el grito en el cielo, pudiendo haberlo puesto, porque son muchas las cosas que han quedado en ese camino. ¿Qué pasó con eso? Nadie dijo nada, la izquierda en absoluto, silencio, ni una palabra, el puro Taller hablando, el resto, todos callados. Ahora muere este niño de 12 años en este turbazo terrible y la izquierda le pide garantías de seguridad al gobierno, que cómo es posible que este niño, o sea, ahora ellos pidieron que con los haitianos tuviéramos calma y nadie dijera lo que no tenía que decir, que fuéramos prudentes, y al niño chileno entonces le dicen al gobierno por qué no han actuado, por qué es tan lento. Entonces esta polarización, esta cosa política que hay, que estamos viviendo, Sergio, es muy, muy mala. Va a tener pésimos resultados, porque no es posible que si no sea de tu idea, tú digas que sí o si no, es no. Si, sin importar el contenido, si el niño chileno y el niño haitiano es lo mismo, es un niño, importan como niños. No es posible, digamos, que porque existiría una responsabilidad política en el niño haitiano, en el niño chileno, este arrastrado y muerto ayer, hay una responsabilidad del Ministerio de Seguridad, según la izquierda. Yo creo que estamos entrando a un lugar muy malo. Y lo que le pasa a Poduje es que tiene todos los planteamientos en contra, porque el tipo toma decisiones, el tipo es corajudo, Sergio. Quiere él, ¿qué es lo que hizo con el mega incendio de Viña? Enfrentó, fue para allá y recitó las casas, habló con la gente, les dijo, esto es una porquería de casa, ustedes no tienen por qué seguir viviendo en esto. Si, le dijeron, si estamos hace más de un año pidiendo que estas casas las eliminen porque están mal hechas, las constructoras son sinvergüenza. Mira, en la calle Manuel Rodríguez, como decíamos en el programa de Quillota, el pavimento está mal hecho y lo tienen que sacar y hacer de nuevo. ¿Por qué? Porque cada vez que se trabaja con el dinero del fisco, hay mucha gente que piensa que puede mal usarlo, malgastarlo. Y eso es lo que ocurre en todos lados. Entonces, aquí las constructoras creen que se pueden reír del fisco. Le salió un ministro que piensa distinto y que está siendo reconocido como el ministro con mayor aceptación por la gente, Sergio.
1: Bueno, está pasando lo mismo con este Grau, que a propósito, bueno, ya se ha filtrado en la prensa, porque para eso siempre hay interesados en causar ahí alguna mala impresión. Cuentan que el ministro Arrau hizo una visita sorpresiva al complejo Los Libertadores, una inspección que no gustó a las instituciones que allí trabajan. Y así lo hicieron saber los responsables, tanto de la PDI como de Aduana y del SAG. Y como llegó sin aviso, llegó a eso de las 2 de la tarde, encontró que los funcionarios del SAG no estaban fiscalizando y que tampoco estaban ahí los ejemplares caninos antidroga. Poco escaneo a los vehículos de carga, solo un 10% del transporte. Dijo que hoy día Chile tiene sus pasos fronterizos permeables y anunció medidas duras. Pero paralelamente, las instituciones se quejaron ante el Ministerio del Interior porque en realidad ellos dicen no dependen del Ministerio de Seguridad. Y ellos
2: Qué
1: dijeron
2: vergüenza.
1: que los...

0: miente descaradamente y dice, no, no, fue así. Si es la palabra del ministro, si el tipo no está tonteando en el cargo, ni fue a chacotear allá al paso fronterizo, fue a fiscalizarlo. Y no, no dependemos de él. ¿Y qué tiene que ver eso? Si el ministro de Seguridad está un poco por sobre todos los demás ministerios en el sentido de la capacidad de fiscalización y podrá meterse en cosas de aduana, en cosas de gendarmería, en cosas de lo que sea, va a poder meterse, tiene que ver, todo tiene que ver.
1: Porque fíjate que
0: Entonces.
1: la lectura en el tema, finalmente, que nunca ha estado claro los niños, pero si dijeron 64 y ahí los encontraron, 63 en Chile y las 64 que andaba paseando por México y están todos escolarizados y con eso cerramos el tema, ha dicho la
0: No,
1: PDI. Pero el número es mayor, son más de
0: no,
1: 3.000.
0: mucho más
1: Pero
0: grande,
1: las
0: no, no está
1: falencias.
0: resuelto en lo más mínimo. No, y es lo que, Sergio, es lo que hemos hablado en los programas anteriores. Aquí de lo que se trata es que hay un relajo país. Mira, todavía no nos habíamos metido en el tema de los niños haitianos. Yo te voy a decir, por ejemplo, lo que dijo Boric cuando era diputado, ahora, el 2018, o sea, al final del gobierno de Bachelet, comilla, lo dijo en X, no tengo problemas con inmigrantes sin papeles, creo que debemos acogerlos, darles oportunidades y tratarlos como a los iguales que son. Eso es el 2018, hace nada. Cuando estaba la crisis en su peor momento. Por lo tanto, yo te digo, este relajo, el de Bachelet y el de Boric y respecto a los niños haitianos, no puede quedar aquí. Esos 64 son una muestra que planteó la Contraloría para testear el problema. Y es muy probable, como lo han dicho muchos, de que se encuentre con más niños ubicados en su familia. Y también se encuentre con niños en el extranjero, porque uno de los movimientos haitianos consistía en obtener la ciudadanía chilena, la visa
1: Y la
0: chilena, la
1: documentación,
0: documentación chilena, e irse a Estados Unidos, gracias a la libertad que tenemos los chilenos de ingresar a Estados Unidos, o teníamos, parece. En todo caso, eso es un vicio, y yo creo que esta investigación para nada ha terminado. El testeo de la Contraloría anduvo muy bien y gracias a Dios todos esos niños se encuentran en buenas condiciones.
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1: Este es el punto de encuentro en la Radio Quillota. Muchas gracias, lo digo cada mañana, por permitirnos entrar a vuestro hogar, acompañarles en el camino al trabajo. Esta fría mañana del miércoles 24 de junio de 2026. El Observador tiene una nota interesante. No sé, todos estos proyectos son bienvenidos, pero lo que no me gusta es seguir en este tema de la lucha de clase, que en realidad este registro de vándalos es para los más pobres, dicen algunos, y ahora el diputado por nuestra zona, Cristian Mella, ha dicho que ha presentado una propuesta para abrir un registro de delincuentes de cuello y corbata. Y él dice que no solo sea penal, sino que les golpee directamente en la movilidad y en los privilegios económicos que tienen estos

0: delincuentes que incurren en estas faltas. ¿Tú crees? Estamos todos de acuerdo. Y no tiene que ser de cuello y corbata ni pobre. Tiene que ser todo tipo de incivilidades y todo tipo de delitos.
1: Delincuente,
0: ¿Sí?
1: claro, por supuesto. Lo que pasa es que hay una cuestión ahí. Nosotros hace muchas décadas tenemos una cárcel para delito económico, que es la cárcel Llaver. Nos costó mucho asumir la cárcel de Punta Peuco como cárcel para militares. Boric quiso a última hora, metió ahí a unos delincuentes comunes para decir que ya no era más cárcel de militares, pero casi lo sacó de ahí y la dejó como cárcel de militares. Sin alarde, sino que sacó nomás a los reos que estaban ahí. La sensación de una cárcel, Capitán Llaver, como un espacio para juntar ahí a los delitos económicos y no a los delitos de robo, de violencia, de sangre, de narco, como que los separan, ¿no es cierto? Eso hace esa segregación que hoy día el diputado Cristian Mella pide que se haga también un listado de los de cuello y corbata. Pero esos de cuello y corbata deberían estar en el listado anterior de los vándalos o de los un listado de los delincuentes en general, de los lo que pasa es que se están haciendo listas y esas listas son súper buenas. Por ejemplo, la lista que hay para los delitos sexuales ha permitido que muchas personas no sean contratadas de nuevo en centros estudiantiles, hogares de niños. Se cambian de domicilio, un delincuente, un violador que cometió una fechoría en Talca, se va a Copiapó. Entonces, y claro, con el sistema tan desconectado del Estado chileno,
0: Sí.
1: el tipo pasa piola.
0: Sí, no está actualizado y no
1: No está.
0: está en línea con otros.
1: Claro, es brutal. La base de datos no existe. Entonces, ¿cómo quieren avanzar en seguridad si ni siquiera tenemos la base de datos? Pero espérate, eso es otro tema. Lo que queremos decir es que no se están el hacer listas no es ni malo ni bueno. Hay que seguir haciendo listas de delincuentes. Por ejemplo, yo no creo que haya que hacer una lista pública de los delincuentes que dejaron de pagar el CAE, ¿no? Porque no son delincuentes. Son gente que dejó de pagar porque les dijeron que no iba a haber cobro.
0: Ya, pero esas son incivilidades y esas son lo que se
1: Exactamente.
0: va a
1: Esto es más
0: tramitar
1: delito.
0: en el Congreso. Y entonces, porque lo que ocurre, yo estoy en contra de cuando no pasa nada. Pero si nuestra legislación, por ejemplo, siempre se habla de Delano y compañía con estos delitos y que los mandaron a hacer cursos de ética y todo el cuento. Y ahí un tribunal de la República. Lo mismo cuando existe esta delación compensada y este nuevo, el caso que comentamos ayer con este ciudadano chileno que transitaba a 260 kilómetros por hora con un coche que no todo el mundo tiene un coche para correr a esa cantidad de kilómetros, a esa velocidad, y que quedó con la licencia en su poder y porque no es un parte, sino que es una infracción, es un delito, y va a ir el Ministerio Público y tiene esas causales. Entonces, pero eso está dentro de la legalidad porque es la normativa vigente. Si Adelano y compañía, dentro del sistema existía esa pena, si esta juez que no lo dejó en prisión y menos con arraigo nocturno o arraigo permanente, está dentro del sistema procesal. Entonces, ¿qué buscan? ¿Que lo pongamos en una lista a ese delincuente o que lo castiguemos?
1: Que lo castiguemos es la idea, que los tipos paguen como tienen que pagar, como todos se pagan todos los delitos. Lo que pasa es que aquí, en lo que estamos topando, perfectamente es lo mismo que hemos dicho otras veces. Nosotros tenemos un Congreso que no legisla de acuerdo a los tiempos, que está atrasado, que está obsoleto. Entonces, la delincuencia juvenil, por ejemplo, está obsoleto. En el tema de todo esto de las incivilidades, hace rato que estamos obsoletos. Esto que pasó, fíjate, la fiscalía pidió contra este personaje de 38 años que sobrepasó la velocidad a 264 kilómetros por hora en la Costanera Norte, en Santiago, pidió detenerlo, que quedara detenido, que quedara en prisión. Y la jueza de este juzgado que vio la causa lo dejó en libertad. Entonces es una incongruencia absoluta. Además tenía antecedentes, como si fuese poco.
0: Y es curioso porque dictamina la prohibición de informar y está su fotografía en todos los canales, fueron allí, le preguntaron alguna, qué sé yo, alguna impresión del tema, su imagen está en todo Chile. ¿De qué sentido tiene? Entonces, pero te das cuenta que me imagino que la jueza, no sé si se arrancó con los tarros, pero me imagino que lo tiene a la vista respecto de las decisiones. O se manda sola, como el juez Urrutia.
1: Se manda sola. Y lo que falta es lo que decíamos, ese observatorio de los fallos judiciales, donde se vea si se está aplicando la ley o no. Porque no, un juez no puede hacer lo que se le ocurre. Tiene que hacer lo que la ley le manda. Es cierto que la ley es floja y que tenemos leyes no bien adecuadas a la realidad. Nos vamos quedando atrás. Las leyes están viejas, obsoletas, antiguas. Muy, en muy mal estado respecto de lo que pasa ahora. Mira, por ejemplo, cómo puede combatir el Ministerio de Seguridad a los delincuentes, que tienen muchísimo más dinero y más recursos y más elementos y más hasta más inteligencia que el Ministerio de Seguridad. Entonces, si el Ministerio no crece con unos presupuestos enormes que le permitan contratar gente experta, que actúen, que se muevan bien, van a seguir los delincuentes ganando la batalla.
0: Y bueno, para cerrar, otro hecho que se está dando con peligrosa regularidad, un secuestro en Valparaíso, en el centro de la ciudad, a plena luz del día y ante la mirada de muchos transeúntes que afortunadamente reaccionaron y llamaron a la policía, lo que permitió entonces alcanzar a estos bandidos que secuestraron a una joven de nacionalidad boliviana a la salida del terminal de buses de Valparaíso. Para los que lo conocen, está en la avenida Pedro Montt, frente al Congreso. Claro, los otros estaban discutiendo la acusación, así que estaban todos viendo la tele. Bueno, cinco sujetos tomaron allí a esta muchacha, la subieron arriba de un vehículo y transeúntes llamaron a la policía y un motorista que iba por el sector logró dar alcance y se hizo todo un operativo. Además chocaron en el vehículo mientras arrancaban y los ubicaron por allá por Playa Ancha. Lograron detener a uno. Cuando revisan el vehículo encuentran 5 millones de pesos en efectivo. A esta muchacha que lograron salvarla, uno no sabe qué cosa le podría ocurrir, pero cuando se hace después la bajada de la noticia y el fiscal da cuenta del hecho, dice que esta muchacha a la que habían secuestrado es de origen boliviano, había llegado al país hace solo 4 días y venía a visitar a su mamá que está detenida en una cárcel de Santiago por infracción a la ley 20.000 de droga. Entonces, es un caso nomás, así como entre ellos puntualmente, si es que eso no debería incidir en estos niveles de violencia. Es una incivilidad, pues esos delitos pasan matiné, vermú y noche.
1: Sí, no, pero ahí hay gato encerrado en eso. Estos temas de droga son muy complejos. Y yo no sé, no entendí bien cómo fue el secuestro que plantearon. No me quedó claro cómo, qué es lo que estaban pidiendo, qué es lo que estaban haciendo, cómo era la fórmula, Sergio.
0: Claro.
1: No supe.
0: Pero te digo que son finalmente, es cuando hay enfrentamientos y te dicen, no, mire, si esos son enfrentamientos entre bandas rivales, entre ellos. Así que no, usted no se preocupe porque a usted no le va a pasar nada, se están agarrando balazos entre ellos, ¿no?
1: Pero mira, cada vez más se ha repercutido la idea de que vivimos rodeados de bandas. Y si bien, claro, no nos atacan directamente porque no están detrás de robarnos el reloj y el teléfono, bueno, ya casi nadie usa reloj, pero robarle a alguien, entrar, no son los delincuentes que andan robando, sino que son delincuentes que andan marcando territorio porque no quieren que nadie se meta donde ellos venden droga y quieren mantener a sus clientes y mantener a su público y mantener su negocio, básicamente eso. Por lo tanto, no, son un mundo aparte, pero ese mundo aparte, por Dios que repercute en la vida diaria de una ciudad, y por Dios que son peligrosos, cómo se toman poblaciones, se toman barrios, cómo ocupan espacios públicos, en fin, el vivir entre medio de tantas organizaciones de drogo, de tantas bandas, siempre es muy malo.
0: Bueno, ese era un problema que teníamos en la administración anterior respecto de las cifras y quizás en la segmentación, en la división de los ilícitos y cuando se hace la contabilización con víctimas fatales, sin víctimas fatales, con daño y lo demás. A lo mejor en la estadística que tenía Luis Cordero y después dijo que había que ajustarse a sistemas internacionales para poder compararse con otros países. Pero la sensación de seguridad o de inseguridad, los problemas, el miedo que tiene la gente, está bien. A lo mejor ha bajado la cantidad de homicidios, o como dijo el presidente ayer, es verdad que en la estadística ha bajado un poco. Pero son de tal naturaleza y tal magnitud, porque imagínate tú la gente con este resultado, este niño muerto en Santiago por una encerrona, un delito tan común y corriente hoy día en las caleteras, en los sectores aledaños a la autopista en Santiago. Y acá enfrentamiento de bandas rivales, pero que tienen muchas veces consecuencias fatales, una bala loca por allí y todos hacemos ahí en este minuto una cruzada solidaria cuando muere una niña y al otro día nos olvidamos.
1: Sí, es súper frágil la memoria y además súper débil en las leyes, Sergio. Yo insisto que así como tú sostienes siempre de que las cosas no llegan a puerto, nunca quedan todas a la orilla, también falta más legislación, que se puedan aplicar ciertas penas, que no tengamos esta diferencia tan grande entre un tribunal y otro, entre una causa y otra. Y que siempre el Estado llegue tarde, siempre.
0: Bueno, nosotros ya nos hemos consumido el tiempo asignado a esta conversación, estamos llegando a las 8:30 de la mañana, deseamos que tenga una muy buena jornada, un lindo día, que es lo que podemos desear a ustedes en esta jornada, y esperamos contar con vuestra audiencia mañana, ¿no?
1: Chao, Sergio, y un saludo muy afectuoso a nuestros auditores de Radio Quillota.
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0: Hola, hola, hola, ¿qué tal? ¿Cómo le va? Muy buenos días, bienvenidos, bienvenidas. Comienza una nueva jornada de Abriendo Sentidos acá en el 101.5 el Dial FM. En esta mañana de este miércoles 24 de junio, por supuesto, con, yo diría, una temperatura un poquito más alta que ayer. Creo que ayer fue más helada la mañana. Hoy está un poquito más, no tan helada como ayer. No podemos decir que hace calor o que está rico, no, pero como que la sensación es que no hace tanto frío como ayer. Bastantes ganas de acompañarle durante toda esta jornada con información, datitos. Por supuesto, la noticia que marca la agenda es lo ocurrido ayer, que lo dábamos a conocer en detalle, el asesinato de este niño que fue arrastrado por cerca de 3 kilómetros por 5 jóvenes que hicieron le quitaron el vehículo a una pareja y no se dieron cuenta que estaba el niño allí, lo arrastraron y al final el niño termina muriendo. Escaparon estas personas, pero ya hay 3 detenidos, un cuarto que se entregó en la madrugada, lo entregó el padrastro, y el quinto que está totalmente identificado y que está siendo buscado para completar los 5 que serían los autores de este asesinato. Los 4 que ya están detenidos serían puestos ante la justicia hoy por la mañana. Estaremos muy atentos con aquello, por supuesto. Y también el Mundial que se sigue jugando con Colombia, representante de Sudamérica, que junto a Argentina son los que están sacando la cara. Logra clasificar el cuadro colombiano con su segunda victoria de anoche. Así que bien por Colombia, que ganó por 1-0. También se está jugando Copa Chile, recordemos. Hoy juega Unión La Calera con la Universidad de Chile. No sé cuántas veces se han enfrentado ya, son varios partidos que han jugado. Hoy es en público en el Nicolás Chaguán Nazar. Y también se completa hoy y mañana esta fecha de la Copa Chile, que corresponde a la segunda fecha de los equipos de primera división, porque recordemos que comenzaron jugando los equipos del torneo de ascenso primero. Y también tenemos información local, lo que está pasando en nuestra zona. Deberíamos tener al alcalde Quillota hoy también acá en nuestros estudios. En fin, entretenido programa. En el día de hoy saludamos a Juan Bautista, el santoral de hoy, San Juan Bautista. Así que saludamos a todos quienes llevan ese nombre. Y nosotros saludamos, por supuesto, a Cristian Juan Peña acá en Abriendo Sentido. ¿Qué tal, Cristian? ¿Cómo le va? Buenos días.
1: Hola, Juan Carlos. Bien, buenos días. ¿Cómo estás tú?
0: Muy bien, bien, muy bien.
1: Saluda a la gente que nos acompaña. ¿Hizo la... ¿Estuvo anoche en la noche San Juan usted, vos,
0: no? No. ¿No? No, ya dejé de hacerla. Uy, la hacía cuando joven. Ahora ya no, ya. Ahora duermo.
1: ¿Ahora duerme?
0: Sí.
1: Ah, ya. Me acabo de echar el lápiz.
0: Ya. Tu arma de nuevo, si esos son, no son desechables.
1: Sí, pues Juan Carlos Reyes, hoy saludando a los Juan, así que feliz santo, onomástico, onomástico en el caso suyo.
0: Onomástico, sí.
1: Sí, porque onomástico. Santo, no
0: poco,
1: sé.
0: Pocaso.
1: Sí, pues.
0: Sí, onomástico.
1: Tengo mis dudas.
0: Bien, bien así con que, onomástico.
1: Y saludo a todos los Juan, pues, que están ahí en la sintonía.
0: Son muchos, ¿ah?
1: Y en especial a mi mamita, pues. Mi mamita Juana Correa.
0: Ah, mira.
1: Mi mamita hermosa. Sí. Que está en Calera.
0: Tiene que ir a verla,
1: sí,
0: ¿ah?
1: Sí, no, sí, siempre la voy a ver. Siempre la voy a ver. Lo pasamos muy bien el fin de semana porque estuvimos reunidos ahí con la familia. Bueno, la invitación es para que sigan junto a nosotros a compartir buena música, información.
0: ¿Sabe a quién le voy a mandar saludos?
1: ¿A quién le voy a mandar saludos?
0: A dos Juan Carlos Reyes.
1: Ah, ¿cuántos?
0: Somos muchos Juan Carlos
1: Son
0: Reyes.
1: Son muchos, pero sí. ¿Cuál es el original ahí?
0: Habemos dos originales porque tenemos los mismos nombres y apellidos.
1: No, sí, pues. ¿De su familia?
0: No, somos familias distintas.
1: ¿Coincidencia de los dos apellidos?
0: En Olmué, paradero 10, por ahí vive.
1: ¿Pero los dos apellidos?
0: Juan Carlos Reyes Morales. Tiene 4 años menos que yo, debe tener 61, 62, por ahí debe andar. Juan Carlos Reyes Morales.
1: Mira.
0: Feriante, tenemos contacto toda la semana. Yo llego a la feria porque él vende en la feria de Limache, en la Juana y Galla. Yo le digo, hola Juan Carlos Reyes Morales. Hola Juan Carlos Reyes Morales, me dice. La gente mira así, ¿qué pasa?
1: Claro, ¿por qué se tiran así?
0: Claro. Y el concejal de La Calera, que es Juan Carlos Reyes también.
1: Ah, tiene razón. Pero ese no es dos apellidos.
0: No.
1: Uno solo.
0: No, uno solo. Juan Carlos Reyes. Y hay otro Juan Carlos Reyes, un ex militar. Él era, me parece, Juan Carlos Reyes Araniz.
1: Ah.
0: Por ahí va.
1: Mira.
0: No, somos varios.
1: Como suele pasar que nombres se repiten. Ahora, cuando son los apellidos ya es como mucha coincidencia.
0: Sí, aquí existe la coincidencia.
1: Y que tú puedas conocer a esa persona no darse mucho.
0: Yo lo conocí siendo muy joven porque yo venía saliendo cuarto medio del liceo de Limache y él iba entrando a primero medio. Entonces ahí
1: Y todos le dijeron, ¿cómo? ¿Por qué apareces tú en primero
0: claro,
1: medio?
0: Claro. ¿Repetiste? ¿De cuarto te bajaron a primero? ¿No aprendiste pues, nada en estos 4 años? No, era una coincidencia. Aquí,
1: claro.
0: Y yo estudiaba con la hermana. Y mira, hay otra coincidencia. Porque la hermana se llama Gloria Reyes Morales. ¿Ya?
1: ¿Ya?
0: Y
1: ¿ya?
0: mi hermana se llama Carmen Gloria Reyes Morales. O sea, le faltó el puro Carmen.
1: Oh, ¿qué onda ahí? Hoy las coincidencias.
0: Las coincidencias, sí. Yo estudiaba con... Gloria tiene la misma edad mía.
1: Ya. Yeah.
0: Estudiábamos juntos. Nos decíamos hermano incluso en el liceo. ¿Cómo está, hermana? Hola, hermano, ¿cómo le va? Y no éramos hermanos.
1: No, pero... Oye, es en lo... El tema
0: alguna
1: del
0: vez
1: nombre,
0: le dije, ¿eh? ¿Y si no somos más hermanos? No sé por qué se me ocurrió decir
1: claro,
0: eso.
1: Estábamos hablando de enseñanza media.
0: Enseñanza media.
1: No, me imagino.
0: Segundo, ahí, tercero y cuarto estuvimos juntos.
1: Ahí la cosa es distinta. Está recién despertando ese... esa gana de tener amigos.
0: Sí, seamos primos nomás, le decía yo. La Gloria, buena compañera, amiga.
1: Sí, bueno, así po, con los nombres. Así que saludo a todos los Juan que están. A mi primo Juan Carlos Órdenes.
0: ¿Ves? Juan Carlos Órdenes, hay otro Juan Carlos.
1: ¿Quién más?
0: Bueno, hay harto Juan Carlos. Hay muchos Juan Carlos, Juan Carlos Pérez, el Limache, son varios.
1: Bueno, y a todos aquellos que están ahí en la sintonía y que van a estar ahí celebrando. Algunos partidos ayer, po, celebrando.
0: Sí.
1: Algunos adelantan.
0: Algunos se adelantan.
1: Aprovechan esa llegada de las 12 como para lanzarse.
0: Exactamente.
1: Los que tienen la posibilidad de hacerlo, porque día de semana es más difícil.
0: Es más difícil, el otro día hay que trabajar.
1: Suele pasar que a veces en la semana y trabajan con turno. Entonces dice, hoy voy a celebrar mi onomástico el martes, la noche. Te invito.
0: Estoy libre.
1: Porque tengo libre lunes, martes, miércoles y jueves. Entro el viernes a trabajar. Claro. Entonces ahí aprovecho.
0: Y entro de noche, así que.
1: Así que bien. Con eso estamos ok, Juan Carlos Reyes, para comenzar esta mañana.
0: El central de hoy es Juan Bautista.
1: Sí, po, Juan Bautista.
0: Sí, señor. ¿Nosotros vamos con la música?
1: ¿Cuántos Juan hay en el año?
0: Hay varios.
1: Sí, po.
0: Sí, po. Pero este es el verdadero.
1: ¿Este es el verdadero?
0: Sí, el de
1: ¿este es el original?
0: Este es el original.
1: Ya, po.
0: No tiene copias.
1: Ya, bueno.
0: El de 24 de junio es el santoral de Juan. Los demás son copias baratas, ¿no? Son las 8:52. Arrancamos de esta manera este... Abriendo sentidos.

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1: 9:11, vamos de inmediato con el informe del tiempo, pero antes le cuento que los detenidos por el brutal asesinato de este niño de 12 años en la capital están llegando a tribunales para ser presentados ante la justicia. Los cuatro que están detenidos, falta un quinto que todavía no ha logrado ser detenido. Recordemos que había 13 que fueron encontrados por la policía, un cuarto fue entregado por su padrastro anoche y ahora ya los cuatro están siendo presentados ante los tribunales para ver qué medidas cautelares se le van a aplicar para, por supuesto, estar siguiendo adelante con el juicio. Dos de ellos tienen 17 años, un tercero tiene 18 y un cuarto tiene 21. O sea, hay dos que son mayores de edad y dos menores de edad. Vamos a ver qué se determina como medidas cautelares esta presentación ante la justicia, que debería ser en los próximos minutos. Reiteramos, los detenidos ya llegan a tribunales. Vamos con el informe del tiempo que nos presenta para nuestra zona. Cielos nublados, con una mínima de 2 grados hoy aproximadamente en nuestra zona. La máxima alcanzará los 18 grados, con nublado variando a despejado por la tarde. Mañana jueves, en tanto, estará todo el día despejado, una mínima de 3 grados, máxima de 22. Y el viernes amaneceremos con nubosidad parcial y una mínima de 4 grados para alcanzar 19 grados de máxima y también con nubosidad parcial por la tarde. Esa es la condición climática que se presenta para nuestra provincia de Quillota. ¿Qué pasa en el litoral central, en la zona costera de la región de Valparaíso, Cristian Peña?
2: En las playas de la región. Qué rico tener playas cerquita, ¿eh? Uno se puede escapar, sobre todo que viene el fin de semana largo, uno puede arrancarse ahí. Lo que queda de playa en todo caso.
1: ¿Es fin de semana largo para usted?
2: Sí, pues para todos, pues.
1: ¿Sí?
2: Sí, pues 29 el lunes es festivo, ¿no?
1: Sí.
2: Sí. Porque para usted no.
1: O sea, el lunes no tenemos programa.
2: El lunes sí, igual. Pero que uno lo toma... ¿Por qué lo dice así? ¿Porque no tiene usted libre? ¿No le dan permiso los días?
1: Yo tengo libre.
2: Ah, qué bueno.
1: Vuelvo. Ya revisa. ¿Ah? Voy el viernes y vuelvo el miércoles.
2: Revisamos en la zona costera. Viña del Mar.
3: Oh, Viña del Mar.
2: 4 grados de mínima. La máxima será de 17. Nubosidad parcial para Viña del Mar. La ciudad jardín. Valparaíso, ¿cómo va a estar? Nubosidad parcial también. Claro que la mínima será de 5 grados. La máxima, al igual que Viña, de 17 grados. Usted que trabaja en la litoral central, Papudo Zapallar, hace esa ruta por la orilla. Llega hasta parte acá en... Esto puede ser acá en Concón, digamos, y se va por el interior, pasando por muchas playas que hay ahí. Quintero, Loncura, Orcón, Cachagua, Maitencillo. Le voy a contar que la temperatura va a estar bajísima en el día de hoy. De hecho, ya lo marcó. 2 grados fueron solamente. Va subiendo, va a llegar hasta los 14. Nubosidad parcial también para el litoral central. Así que en la zona costera tendremos sol, que va a estar, no va a abrigar mucho. Sol de invierno, como le llaman. Así que, pero el sol va a estar presente en las playas de la región de Valparaíso. ¿Cómo va a estar la capital de nuestro país, Juan Carlos?
1: La capital de nuestro país va a estar nublada durante la mañana. Amanecieron con una mínima de 2 grados. Van a alcanzar 15 grados de máxima los capitalinos, con cielos nublados variando a despejado por la tarde. Tanto que mañana jueves, todo el día despejado. Amanecerán solo con 2 grados de mínima y 20 de máxima para mañana jueves. Y el viernes, nubosidad parcial para comenzar la jornada con 4 grados de mínima. Por la tarde, nubosidad parcial, pero con 18 grados de máxima. Esa es la condición climática que nos entrega la Dirección Meteorológica para Santiago. 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
1: Cuando son las 9 de la mañana con 20 minutos, entregamos indicadores económicos para esta jornada de día miércoles 24 de junio. El dólar comienza la jornada del día de hoy con un valor de 915 pesos y 58 centavos, en tanto que el euro se eleva hasta los 1.041 pesos y 73 centavos. ¿Qué pasa con la unidad de fomento? 40.804 pesos. Nos acercamos a los 41.000 pesos ya con la unidad de fomento. 40.804 para el día de hoy. La unidad tributaria mensual esta no cambia durante todo el mes, ¿eh? Durante todo el mes de junio. 71.506 pesos son los indicadores económicos para esta jornada que entregamos acá en Abriendo Sentidos.

0: qué sucedió un día como hoy. Son las efemérides nacionales comentadas que entregamos nosotros, este libro escrito por Floridor Pérez y editado por la empresa Zig Zag. Un 24 de junio de 1580, mire qué importante, fundación de Chillán por el gobernador Martín Ruiz de Gamboa, quien, en homenaje a sus ancestros, bautiza a la villa como San Bartolomé de Gamboa. El 24 de junio, pero de 1740, nace en Talca el naturalista Juan Ignacio Molina González, jesuita, que era todavía novina. Entre sus obras destaca su compendio de la historia geográfica natural y civil del Reino de Chile. Murió en Bolonia, Italia, el 23 de septiembre de 1829. Un 24 de junio, pero de 1978, el comandante en jefe de las Fuerzas Aéreas, Gustavo Lee, es destituido de su cargo de miembro de la Junta de Gobierno y sustituido por el general de aviación Fernando Mattei. Y finalmente, un 24 de junio, pero de 1985, muere Arturo Aldunate Philip, Premio Nacional de Literatura 1976. De los más de 20 libros publicados por este ingeniero civil, profesor de la Facultad de Ciencias Físicas y Matemáticas de la Universidad de Chile, miembro de la Academia de la Lengua, el primero fue Era una sirena, poesía que escribió en 1921. Luego habrá la divulgación filosófica, científica, astronómica, cibernética, una sobre García Lorca en 1937 y el año anterior su ensayo El nuevo arte poético y Pablo Neruda, tema que retomaría en 1979 con Mi pequeña historia de Pablo Neruda. Arturo Aldunate Phillips había nacido el 9 de febrero de 1902. Murió en 1985. O sea, vivió 83 años. Vamos con que se celebre un día como hoy. Para eso está la voz de Cristian Peña.
1: Sí, antes vamos a mandar un saludo a una auditora que siempre se acompaña de Radio Quillota. ¿Sabías tú, Juan Carlos? La señora Janet Aránguiz. Ella es de La Calera. ¿Y sabe de quién es mamá? De Carola Valdivia.
0: De Carola Valdivia.
1: Comunicadora también,
0: sí, claro. Un saludo para ella.
1: Así que
0: para
1: dijo,
0: su madre también.
1: Dice que siempre se acompaña con Radio Quillota, sobre todo en la mañana. Así que le enviamos un saludo. Que tenga un lindo día.
0: Un lindo día para ella, exactamente.
1: Ahora que tú decías que este espacio es muy solicitado por los auditores, y es verdad. El otro día estaba, cuando llamaron a esta persona al concurso, una de las personas que se contactó dijo: a mí me gusta el espacio de la efeméride, porque uno aprende, uno pasa los días a veces y no sabe qué es lo que se celebra o qué se recuerda, y
0: ¿qué
1: usted
0: pasó
1: no,
0: un día como hoy?
1: No refresca un poco eso.
0: Sí.
1: Y eso ayuda.
0: Y todo gracias a este libro.
1: Claro, Floridor Pérez.
0: Floridor Pérez de la empresa Zig Zag.
1: Vamos con... El día de hoy destacamos el Día Internacional de las Mujeres en la Diplomacia, ya que a partir del 24 de junio del año 2022 se comenzó a conmemorar el Día Internacional de las Mujeres en la Diplomacia, con la finalidad, de reconocer la contribución de las mujeres en la política exterior de los países que representan. Se pretende visibilizar la representación inequitativa de las mujeres en los altos cargos diplomáticos, así como los desafíos que enfrentan en el ejercicio de sus cargos. Así que hoy destacamos este día. Y también se destaca el Día Internacional contra la Contaminación Electromagnética, ya que es una fecha para concienciar a la población de los riesgos de un tipo de contaminación invisible, pero que puede tener consecuencias en la salud de las personas y otros ámbitos. Se trata de un tema importante, ya que cada vez es mayor la presencia de este tipo de contaminación debido a la proliferación de antenas Wi-Fi en todo tipo de edificios, incluyendo colegios, hospitales y edificios públicos y otros lugares como autobuses, domicilios particulares, etc. Casi en cualquier parte tenemos la influencia de redes inalámbricas, y es por eso que hoy se destaca el Día Internacional contra la Contaminación Electromagnética. Y para hoy también se recuerda el Día Internacional del Maquillador. Mira.
0: Pero ahí será

0: femenino y masculino?
1: Por supuesto. Cada 24 de junio se reconoce muy especialmente a aquellos profesionales artísticos del maquillaje que enaltecen la belleza de las personas, y es por eso que hoy lo recordamos. El maquillaje es una profesión artística desempeñada por maquilladores, quienes con su arte, talento y creatividad y estilo realizan la belleza humana, combinando formas, texturas y colores. ¿Cuándo se da este origen de la efeméride? Bueno, se creó en homenaje al destacado artista del make-up estadounidense Bud Westmore, quien falleció el 24 de junio del año 1973. Tuvo una destacada trayectoria como maquillador artístico profesional, realizando más de 450 películas en Hollywood. Así que destacamos esta efeméride, y sobre todo a los maquilladores, que hoy es muy común, Juan Carlos, llegar a los salones de belleza o aquellos que se dedican al tema del maquillaje. Y estamos hablando no solamente de aquellos que hacen los retoques, en el caso de las mujeres, en el caso de los hombres, cuando tienen que, sobre todo las comunicaciones, se da mucho en televisión el tema de pasar por maquillaje para pasar a pararse frente a una cámara. Y también se destacan los maquilladores profesionales que se dedican al tema de los efectos especiales. Caso de Stefan Kramer, que usan sus maquilladores, y aquellos que hacen estos rostros que se parecen a cuando... Ayer, por ejemplo, apareció el Stefan Kramer imitando a Messi, po, que es uno de los más de los conocidos que hace también.
0: Antes a Mbappé también lo...
1: A Mbappé también, lo último que ha salido, siempre como en la contingencia, en este caso del Mundial, de lo que está pasando en el mundo. Así que con estas efemérides nos vamos a la música.
0: Estamos abriendo sentidos en esta jornada de día miércoles 24 de junio.

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16 minutos nos separan de las 10 de la mañana en Abriendo Sentidos. Carabineros confirmó en horas de esta mañana que por la madrugada se entregó voluntariamente un cuarto participante de la encerrona que el martes le quitó la vida a un niño de 12 años al ser arrastrado por 3,3 kilómetros en la comuna de San Bernardo, al sur de Santiago, restando capturar a lo menos a un quinto sujeto involucrado directamente en este asalto. Hasta ayer por la tarde, la policía ya mantenía bajo custodia a tres imputados, un joven de 21 años, otro de 18, detenido en la comuna de Melipilla, y un adolescente de 17 años. Con la entrega de este cuarto sospechoso, también de 17 años, en las dependencias de la 14ª Comisaría de San Bernardo, se completó la detención de gran parte del núcleo operativo de la banda que se encontraba en un tour delictual en la zona sur de la capital cuando robaron el vehículo a la familia de la víctima. El intenso despliegue de las unidades especializadas del OS9, el Laboratorio Criminalística Labocar y las secciones de investigación policial CIP de la región metropolitana, sumado a la revisión exhaustiva de cámaras de vigilancia y el rastreo de la ruta de escape, permitió cercar a la agrupación delictual. Debido a que el cuartel central de la OS9 no cuenta con calabozos, los detenidos adultos se mantienen recluidos provisoriamente en la 3ª Comisaría de Santiago, desde donde hace pocos minutos fueron trasladados para ser presentados ante la justicia, mientras que los menores fueron derivados a un recinto especial para resguardar su condición legal, a la espera de la audiencia de control de detención y formalización que se debe realizar hoy por la mañana. El ministro de Seguridad Pública, Martín Arrau, abordó esta detención y aseguró que hay un quinto involucrado ya identificado. Según dijo, hay un quinto que ya está identificado y que se está buscando. Yo también pido a la población que cualquier dato o antecedente que pueda ayudar a su pronta captura lo puedan hacer llegar, pero no vamos a claudicar, no vamos a disminuir los esfuerzos hasta que efectivamente lo logremos capturar, afirmó la autoridad. En esta línea planteó que junto al ministro de Justicia, Fernando Rabat, estudiarán la resolución de la edad de responsabilidad penal y también hacer correcciones como cuando estas personas privadas de libertad cumplan 18 años, pasen a la población penal adulta. Por otro lado, también destacó que uno de los imputados de 17 años era un delincuente reincidente y había ingresado en el programa de prevención del delito 24 horas, un plan de intervención que busca restituir los derechos vulnerados y prevenir conducta de riesgo en niños, niñas y adolescentes. El joven ingresó por un delito por infracción a la ley de robo con intimidación y fue derivado por la Municipalidad de San Bernardo en el año 2025. Luego volvió a ingresar durante este año por la receptación de un vehículo motorizado. Ahí está la información entonces, reiteramos, ya se encuentran en el Centro de Justicia los cuatro detenidos hasta el momento. Falta un quinto que está, como decía el ministro Arrau, siendo buscado intensamente para dar con los cinco delincuentes que le quitaron la vida a este niño de 12 años al ser arrastrado por más de 3 kilómetros cuando le quitaron el vehículo a su padre y a una tía que iban en el vehículo junto a él, y él quedó enredado en el cinturón de seguridad, por lo cual fue arrastrado por estos 3 kilómetros, lo que al final le costó la vida. Son las 9:48, 12 nos separan de las 10. Seguimos avanzando con buena música, Abriendo Sentidos.

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0: Son las 10 de la mañana con 10 minutos. 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Oiga, fíjese que teníamos una información por acá, que la tarde de ayer usuarios de distintos países experimentaron fallas en el funcionamiento de las plataformas. Los reportes comenzaron alrededor de las 16:45 horas, alcanzando su punto máximo a eso de las 5:30 de la tarde. La comunidad de Facebook e Instagram informaron sobre problemas al cargar las aplicaciones, imposibilidad de actualizar el feed y errores de conexión al servidor. Por su parte, WhatsApp también ha presentado errores en su funcionamiento, principalmente al enviar mensajes y sincronizar cuentas en distintos dispositivos. ¿Qué estará pasando? ¿Estarán entrometiéndose en el Instagram, el Facebook y el WhatsApp? ¿Presentaron fallas ayer por la tarde? ¿Usted se alcanzó a percatar o no, Cristian Peña? Mucha gente dio a conocer en distintos países que había dificultades.
1: Mira, por lo menos durante la tarde no tuve problema. Pero
0: ¿estuvo siempre conectado o no?
1: Quizá en el momento que esto sale la hora, me dijo ahí la...
0: Sí, pues, entre las 16:45 que comenzaron las primeras reportes, ¿eh? Y hasta a las 5:30 fue como el caos.
1: Ya no.
0: Ahí fue punto máximo.
1: Estaba almorzando esa hora.
0: Ah, claro, no estaba conectado.
1: No estaba conectado.
0: Pero hay gente que dice que falló. De distintos países, o sea, esto fue a nivel global.
1: Sí, bueno, hay muchos que trabajan con el...
0: Claro,
1: con
0: ellos
1: la aplicación,
0: son los que se dan cuenta inmediato. Sea, uno lo ve a rato. Ahí,
1: exactamente.
0: Cuando le llega un mensaje.
1: Tengo un mensaje. Tú tenés,
0: claro. Hay gente que está permanentemente frente al teléfono, frente a la pantalla, en una de las plataformas que tuvieron desperfecto ayer, como fue Facebook, Instagram y el WhatsApp.
1: Sobre todo el
0: qué
1: Facebook.
0: Qué increíble ahora. Fallan estas cosas y como que uno queda desconectado, ¿eh?
1: Exacto, como que se desespera la gente.
0: Como que no tenemos
1: comunicación. A todo esto del mundo se va a acabar, Juan Carlos Reyes. Hoy había una...
0: Pensé que me iba a decir, usted sabe que se acaba en tal fecha.
1: No, pero habían anunciado hoy que una invasión extraterrestre en el partido de Brasil con Escocia.
0: ¿Qué fumó?
1: No, si esto es una,
0: no lo había
1: una premonición o un anuncio que lo hizo una brasileña que lo empezó a publicar en sus redes sociales y se empezó a viralizar.
0: Todavía podría ser. Porque
1: todavía podría ser, exactamente.
0: A las 6 de hora chilena.
1: Sí. A ver, busquemos si aparece algo.
0: Predicción Brasil con... ¿con quién juega? ¿Con Escocia?
1: Con Escocia. Sale algo, ¿no?
0: No. La aterradora profecía sobre el partido. Aquí estamos.
1: ¿Viste?
0: Aquí estamos.
1: Una vidente brasileña predice una invasión de ovni durante el partido entre Brasil y Escocia.
0: Claro.
1: Acá aparece.
0: Una autodenominada guía espiritual que se hace llamar Bayana.
1: Exacto.
0: Bobayana. Ella es la que dice que.
1: Que podría haber una invasión de extraterrestre acá en el partido de...
0: ¿Invasión o abducción extraterrestre?
1: No, y que la embarrapo.
0: En detalle, la mujer habría descrito luces en el cielo y naves que descenderían sobre el estadio, al más puro estilo de una película de Hollywood. En Chile, nombres como Latif Soto también se refirieron al tema con bastante antelación. Mucha gente lo va a ver con sus propios ojitos a través del televisor, afirmó en el programa de Mega La Hora de Jugar. O sea, la Tiff Soto también dice lo mismo. En tanto, el tarotista Álvaro Berríos, más conocido como el Sultán de México, fue un poco más precavido a la hora de hablar con Juan Andrés Alfate y Alfredo La Madrid hace pocos días. En un evento deportivo donde se reúnen muchas personas del mundo, se va a manifestar y abrirá una luz al cielo que va a ser vista y perceptible por todo el mundo, describió. O sea, aparte de la brasileña, Bo Baiana, también Latif Soto, chilena, y el mexicano Álvaro Berríos, conocido como el Sultán de México, como que dan a entender de que esto viene. ¿Por qué ahora no eligió el partido de Brasil con Escocia?
1: Quizá, ¿eh? Se
0: juega en Miami.
1: Sí, llama la atención de que Brasil siempre es atractivo.

0: Que no es barata, ojo, ya hemos dicho que sí. Todo lo que está en torno al mundial
1: está carito.
0: Ya sea para comer, para beber, es carito.
1: Está
0: es
1: caro,
0: muy
1: sí.
0: caro. Está caro. Completo sí. 8 lucas, para que se haga una idea. Digo completo, porque el hot dog allá.
1: La vienesa con pan, ¿no? El
0: claro.
1: Tomate.
0: Y eso. Y 8 lucas. Y una agua mineral, 6.000 pesos. Acá te cuesta 500 pesos una agua mineral de. Estamos hablando de una agua mineral pequeña, de 500 cc.
1: De medio litro, claro.
0: De medio litro.
1: Qué increíble.
0: 6 lucas.
1: ¿Pero eso adentro del estadio o en la ciudad?
0: Me parece que en el. ¿Cómo le llaman? ¿Fanfest le llaman? Es como la
1: feria pantalla que gigante hace, afuera.
0: La
1: claro.
0: fiesta que hacen todo.
1: Sí.
0: Y yo creo que muchos también se deben aprovechar en toda la periferia, po, donde está el estadio.
1: Oiga,
0: porque hay muchos hinchas transitando por el lugar.
1: Supo que Infantino dijo que este era el mundial más exitoso de la historia. Se han jugado 2 partidos en cada grupo, ya él lo califica como el más exitoso. ¿Por qué?
0: Según Donald Trump, dijo él. Porque me contó Donald Trump que era el más exitoso.
1: No, esta es una conclusión que sacó él. ¿Sabe por qué?
0: ¿Por qué?
1: Porque el día. Ayer era el día lunes. Se registraron más de 288 mil personas en una sola jornada en los 4 partidos que se jugaron. Y eso ya rompe todos los récords.
0: Habla como que el más exitoso.
1: Claro, el más exitoso en lo económico. Yo anoche en el programa deportivo decía, claro, lo económico puede ser el más exitoso, el que va a dejar más utilidades para la FIFA. No hay duda. Pero será el más exitoso en lo futbolístico, en las nuevas reglamentaciones que se están imponiendo, que a nadie le gustan, a nadie. Están apareciendo algunos entrenadores que están criticando el tema de los 4 tiempos, lo que no había sucedido. En lo económico está exitoso, pero hay otras cosas que también forman parte del éxito o no de un campeonato mundial de fútbol, creo yo.
0: Sí, está todo tan cambiado, ha ido como evolucionando para mal en cuanto a la organización de los mundiales, creo yo.
1: A lo mejor no en la organización misma, pero sí
0: en cómo se clasifica un mundial.
1: En qué privilegios tiene.
0: Claro. Bueno, ya sabemos que la FIFA, las lucas para ellos son importantes. Más que el deporte en sí.
1: Fundamentales.
0: Más que el espectáculo como
1: por
0: tal.
1: Por algo estamos jugando con 48 este mundial y el próximo sería con 64.
0: ¿Cómo nos vamos a clasificar esta vez?
1: No, yo ya no arriesgo nada porque cuando dijimos 48, ya estamos en el mundial y no pasó nada.
0: Ya, así que hoy
1: cuando vayan todos al mundial, ahí nosotros clasificamos.
0: ¿Qué pasará entonces hoy, Juan Carlos Reyes? ¿Se hará este anuncio de la invasión?
1: Hay que estar atento. ¿Se imagina aparece una luz en medio del partido? Desciende una luz de arriba y se posiciona sobre Neymar. Somos extraterrestres, te venimos a buscar para nuestro equipo. Y se llevan a Neymar.
0: Andan buscando a Messi.
1: Pero no se equivocaron de estadio, sí.
0: ¿Sabías tú que hay una anécdota del... ¿Cómo se llama? Zlatan Ibrahimovic.
1: Sí.
0: Cuando le preguntan si él se considera el mejor del mundo, él dijo que sí, po. Y le preguntaron, ¿te consideras tú el mejor del mundo? Sí, dijo, yo me considero el mejor del mundo. Y Messi, no, po, dijo.
1: Él es de otro planeta.
0: Él es de otro planeta. Así que, bueno, creer o no creer... Ahora, si no pasa nada, ¿qué va a suceder con esta mujer? Va a decir, no, si era una metáfora.
1: Claro. O va a decir...
0: era una hipérbole.
1: O va a decir, no, es que estaba nublado. Esto iba a pasar si había sol.
0: Ah, bien. ¿Ustedes se la creyeron? Sí. No, pues eso no existe, va a decir la mujer después. Eso no existe.
1: Bo Bayana, entonces, manifestó que hoy podría haber una invasión o abducción extraterrestre en el partido de Brasil con Escocia, que se juega a las 18 horas de nuestro país.
0: ¿Alguna posibilidad que se haga después del partido para que no...
1: para no interrumpir
0: el partido? Claro, va a estar muy... Bueno, a todo esto, lo lindo de los mundiales, Juan Carlos, es que más allá de cada hinchada que apoya a su país, digamos, esa fraternidad que se da entre un país y otro hace que haya esperanza en el ser humano, en la humanidad. Ayer se veían imágenes donde los escoceses y los brasileños compartían de igual forma. Estaban todos alegres.
1: La misma cerveza.
0: Estaban todos alegres. El escocés le pasaba la falda escocesa al brasileño, el brasileño bailaba.
1: Sí.
0: Y se da toda una fiesta bonita y es lo que uno siempre quiere ver, po, sobre todo en una competencia.

0: instancia tan grande y tan importante como un Mundial de Fútbol. Ojalá eso se siga dando y no haya problema, digamos, una vez terminado el encuentro.
1: Recordemos los partidos de hoy.
0: Me parece.
1: El Mundial.
0: Ya.
1: En el de Brasil-Escocia nomás habría esta cuestión.
0: Ya voy a sacar esta canción.
1: Extraterrestre.
0: Sí, para saque. Poner, si la saco sí, más. Pongo esta.
1: Esa.
0: Ya. Vamos.
1: El himno al Mundial. 15 horas, Grupo B, Suiza versus Canadá. Juegan en Vancouver.
0: Voy por Suiza.
1: 15 horas de nuestro país, en Seattle. Bosnia y Herzegovina enfrenta a Qatar por el Grupo B.
0: Eso como...
1: Se definen... son en el mismo horario porque se definen los grupos. Tercera fecha ya.
0: Parece que Bosnia podría dar más que Qatar. Qatar como que...
1: Ha dado jugo, ¿no?
0: Ahí nomás. Como final de cumbia.
1: Juegan en Seattle.
0: Ya.
1: A las 18 horas, otro grupo que se define es el grupo C. 18 horas de nuestro país, en Miami. Con la presencia extraterrestre, al parecer, Escocia con Brasil.
0: Ah, por eso el grupo C. Por eso tanta cerveza.
1: Claro. Fome. Y por este mismo grupo, ya. Sáquela, del, ya. En el grupo C, ya. Marruecos con Haití, 6 de la tarde.
0: Es Marruecos. Yo le tengo harta fe a Marruecos.
1: ¿Crees?
0: Sí, están jugando bien los marroquíes. Y ya vienen haciendo un buen fútbol hace rato. Ya.
1: Y se define el grupo A también.
0: ¿Hoy día?
1: Sí, señor. 21 horas. República Checa. Vamos, República Checa.
0: Bien ahí.
1: Ante México.
0: México está clasificado.
1: Claro.
0: República Checa tiene...
1: Necesita ganar.
0: Checa necesita ganar, sí. República Checa ya.
1: Juegan a las 21 horas, transmisión de Chilevisión. Ah, mire, voy a poder ver a los checos. Bien. Y en el mismo horario, el otro partido del grupo A, Sudáfrica con República de Corea, 21 horas.
0: Ah, ya. Yeah.
1: Ahí están los partidos de hoy. Se define el grupo A, el B y el C.
0: Mira,
1: ¿sabe qué cuentas sacaban ayer?
0: Sí. Okay.
1: Argentina, ¿en qué grupo está?
0: Es que ni me he fijado ese grupo. Debe estar como en el E, ¿o no?
1: No, sí, parece que no. Pero a Argentina le sacaron la cuenta el que más descanso va a tener y el que menos va a recorrer. Coincidencia, pues, del sorteo.
0: La suerte argentina.
1: Sí, pues, ¿qué piensa, man? Bueno. Ayer recordemos que Portugal le ganó a Uzbekistán por 5-0, dos goles de Cristiano Ronaldo, que con esto llegó a 10. ¿Vio la conferencia de Cristiano Ronaldo? ¿O sí. El punto prensa?
0: Sí.
1: Cuando le dicen Inmés, chao, se fue. Otra pregunta. No le contestó al que quería hacer la comparación con Messi. Colombia le ganó 1-0 a Congo, eso fue anoche. Panamá cayó ante Croacia por 1-0.
0: Ah, qué pena por los panameños. Sí, estaba haciéndole barra a Cecilio.
1: Jugaron bien, ¿ah?
0: Muy bien. Muy bien, de hecho se despiden con la frente en alto porque sí. Panamá nunca había hecho un mundial tan competitivo donde se había mostrado un Panamá distinto con un buen fútbol y llegando al arco.
1: ¿Sí? No timorato, no, buscó, fue al frente. Yo también quería que hiciera un gol Waterman, el gol del
0: le empate. Puso harto empeño el Cecilio.
1: Porque si empataban, mantenía las posibilidades.
0: La esperanza, ¿no? Porque sí. Está abierto el grupo ya que está... Le toca jugar con Inglaterra, parece, Panamá.
1: En el último partido, sí. Oiga, y Croacia, yo me había olvidado. Croacia fue tercero.
0: Fue segundo. Fue subcampeón.
1: Y ahora tercero,
0: ¿no? Y ahora, claro, fue subcampeón, tercero, y ahora...
1: Ya está clasificado.
0: Sí, pero lo veo tan firme.
1: Como que el equipo se... Igual que la Radio Quillota, se avejentó.
0: Luka Modric como que no lo veo como antes.
1: No, pues sí, ya tiene.
0: De hecho, lo están sacando.
1: Ya 40 ya, por ahí anda.
0: Mira.
1: Cumplió 200 partidos con la camiseta de la selección croata. Ya, y finalmente Inglaterra empató a 0-0 con Ghana. O sea, ahí no ganó nadie. Ni Ghana ganó. Empataron a 0.
0: Mira.
1: Ahí están los resultados de ayer del Mundial.
0: Ya, pues. Vamos con la música de los Paralamas que nos dicen una brasileira, que es la que anunció que llegaban los extraterrestres. ¿Le parece?
1: Vamos.

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9 minutos nos separan de las 11 de la mañana. 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Ahí están nuestros auspiciadores del segundo bloque, por supuesto, acá en Abriendo Sentidos, en esta jornada de día miércoles, en que saludamos a Los Juan. 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

11:13, avanza la mañana en Abriendo Sentido. Le tenemos un panorama para estas vacaciones de invierno, panorama entretenido. Porque llega a la Plaza de Armas durante 3 días y en plenas vacaciones de invierno escolares, el evento llamado Ruta Medieval, que va a incluir una feria de artesanos y una oferta de actividades y juegos inspirados en la Edad Media. La cita medieval va a ocurrir este día viernes 26, sábado 27 y domingo 28 de junio. El horario del primer día, o sea el día viernes, es de 16 a 20 horas. En tanto el sábado y el domingo, la ruta medieval comenzará al mediodía y finalizará cerca de las 20 horas. La entrada es liberada para los asistentes. Durante la jornada triple, el público podrá ver en la Plaza de Armas un museo vivo vikingo con una recreación, además de una muestra de armaduras y armas medievales. Asimismo, se va a realizar una pelea simulada de exhibición Soft Combat entre personas que estarán caracterizadas como caballeros de la época medieval. Ese es uno de los espectáculos que se ha organizado, además de la actuación en vivo de grupos como Huldra, banda que realiza tributos a la música nórdica. También habrá una charla a cargo de la Sociedad Tolkien Chilena, junto con la exposición de su colección privada vinculada a la Legendarium de J.R.R. Tolkien, autor de aclamadas novelas como El Hobbit y El Señor de los Anillos. El público podrá encontrar y participar en juegos de rol, los que estarán organizados por Loot Pacífico, una comunidad de fanáticos de los juegos de mesa. Habrá un taller de malabares para personas de todas las edades. Además, se van a llevar a cabo actividades familiares y concursos como un certamen de trajes mágicos y de fantasía. Los organizadores del evento, de la productora Magia y Acero, llaman a ir disfrazado y concursar por premios que facilitarán los artesanos que están presentes. Las familias podrán adquirir alimentos en los food trucks que estarán instalados en la plaza. La ruta medieval es un evento que cuenta con el apoyo y autorización de la Municipalidad de Quillota. La Unidad de Desarrollo Económico Local del municipio ha colaborado en la realización de este entretenido panorama para vacaciones de invierno. Viernes, sábado y domingo, entonces, la ruta medieval. Habrá ahí en la Plaza de Armas algo muy entretenido, sobre todo para los niños, ¿eh? Los niños que pueden aprender además lo que fue esa época que se vivió en el mundo. La época medieval, viernes, sábado y domingo, el día viernes de 16 a 20 horas, sábado y domingo desde el mediodía hasta cerca de las 8 de la noche. Habrá un museo vivo vikingo, habrá una pelea, debe ser interesante, una pelea ahí a espada, al estilo el zorro, por la época medieval. Habrán cositas para comer también. Está todo dado para venirse a la Plaza de Armas durante la jornada de viernes, sábado y domingo y poder disfrutar de lo que es esta ruta medieval en vacaciones de invierno. 11:17. 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

11:22. Cristian Peña se ha hablado mucho del de la, digamos, de qué le, cuáles serían la, el castigo para estos jóvenes que lamentablemente le quitaron la vida a un niño de 12 años. Porque hay algunos menores de edad que no serían inimputables hoy por hoy y por lo tanto solamente pagarían los mayores de edad por esta situación con cárcel si es que así se dispone. Es por eso que se ha escuchado a los dirigentes de la Asociación de Municipios de Chile, AMUCH, quienes dijeron que a los delincuentes hoy día les sale muy barato delinquir, más si eres menor de edad.

Sus declaraciones se dan tras el cruento robo con homicidio en San Bernardo que cobró la vida de un niño de 12 años, un hecho que volvió a posicionar en el centro de la agenda pública la necesidad de reformar la ley de responsabilidad penal adolescente y el despliegue de Fuerzas Armadas en zonas urbanas. Palacios, que es José Manuel Palacios, que es dirigente de la AMUSH, la Asociación de Municipios de Chile, instó al Congreso y al Ejército a acelerar una reforma profunda a la normativa de menores, advirtiendo que las bandas de crimen organizado están reclutando activamente a adolescentes debido a las bajas penalidades y a la laxitud del sistema actual. Evidentemente, dijo, este es un tema que se viene arrastrando desde hace mucho tiempo. Yo comparto que la ley de responsabilidades en menores tiene que cambiar. O sea, hoy día tenemos desde muy chiquititos escuelas delictuales a un muy bajo costo para los jóvenes que delinquen. Tenemos que tratar de revertir eso, sostuvo el jefe comunal. Acá también, dijo, hay un tema mucho más estructural. Hoy día, por ejemplo, delinquir o cometer un delito menor es gratis. Acá en Chile no pasa nada si tú te robas celulares, bicicleta, asaltas a una persona en la calle, incluso con un cuchillo, y le quitas la gargantilla. No pasa nada. A esa persona tú la puedes identificar, la van a detener, pero finalmente va a acumular 60 delitos similares y la implicancia que va a traer eso es muy menor. O sea, a los delincuentes hoy día les sale muy barato delinquir, más si eres menor de edad. Entonces, hay que también cambiar la estructura. Hay un 50% de los delitos que quedan sin sanción o sin condena, profundizó el alcalde. Para frenar esta escalada, el alcalde propuso un giro radical en las sanciones a las incivilidades y delitos menores. Golpear el bolsillo de los infractores mediante multas severas y el retiro inmediato de los subsidios estatales, emulando políticas públicas implementadas, por ejemplo, en Europa. Respecto al tema de menores, hay que evitar, en el fondo, la escuela del delito. Para evitar la escuela del delito, lo que hay que hacer es desarrollar una estrategia de sanciones que signifiquen recursos, multas, plata para el delincuente y si no, una pena de cárcel efectiva o perder beneficios también, como lo está planteando hoy en día el gobierno. Me parece que eso es una medida que desincentiva el cometer los delitos, porque hoy día el robar un celular y venderlo en el mercado negro es mucha plata y muy fácil, argumentó citando el éxito de estos modelos, por ejemplo, en Reino Unido. Al ser consultado sobre la propuesta de incorporar efectivos de las Fuerzas Armadas a labores de orden público, idea respaldada por alcaldes de diversas colectividades, Palacios se mostró completamente a favor, aunque bajo condiciones estrictas de capacitación y protección legal para los uniformados, descartando de plano los patrullajes móviles tradicionales. Yo creo, dijo, que pueden salir, ni un problema, pero tenemos que darle el respaldo y tenemos que entregarle las capacidades también, capacitarlos, igual como capacitamos a nuestros inspectores municipales. Ojo, que en París está lleno de militares en la calle y en muchos países, o sea, no es algo tampoco tan extraño, pero hay que hacerlo con un ejército que esté empoderado, que tenga las herramientas y que después a las mismas personas que están pidiendo que salgan a la calle, no los estén persiguiendo. Ese es el punto, advirtió el alcalde. Ahí está entonces lo que se está conversando hoy por hoy, después de este cruento asesinato de este niño de 12 años, la noche de ayer, en la noche del martes, donde lamentablemente perdió la vida al ser arrastrado, esto fue el lunes, que fue arrastrado por varios kilómetros después de quedar enredado en su cinturón de seguridad cuando le habían robado el vehículo a su padre. Son las 11:27, vamos con la música, luego la tanda comercial. Estamos abriendo sentidos.

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6: Se comunica el sensible fallecimiento de la señora Patricia Angélica Torres Quesada. Hoy miércoles a las 13 horas se oficiará una misa por su eterno descanso en la Iglesia del Buen Pastor, ubicada en la Comuna de Independencia. Posteriormente será sepultada en el Cementerio General de Santiago. Se comunica el sensible fallecimiento de la señora Nelly Melania Valencia Fernández. Está siendo velada en el Salón Helen Campos Servicios Funerarios, ubicado en Cayo Higgins 635 en Quillota. Mañana jueves a las 12 del día se oficiará un responso por su eterno descanso en el mismo salón velatorio. Posteriormente será sepultada en el Cementerio Municipal El Mayaca.
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0: 15 minutos nos separan del mediodía. Hoy ya comienza la formalización de los 4 detenidos por el asesinato del niño de 12 años en la capital. Llegaron ya hasta el Centro de Justicia en horas de la mañana y están a esta hora se está iniciando justamente la formalización de estos 4 delincuentes. Falta un quinto que está plenamente identificado. Se dice que en cualquier momento podría ser detenido para completar los 5 que aparecen en las imágenes que habrían sido quienes actuaron en este robo del vehículo que al final costó la vida de este niño de solo 12 años de edad. No se ha permitido la transmisión en vivo a la televisión. No puede haber transmisión en vivo tampoco de las radios desde el interior. Se está cuidando la identidad de los 2 menores de edad. Por eso se toma esta decisión, pero seguramente en los próximos minutos ya se van a conocer detalles de esta formalización de estos 4 imputados por el momento del delito de... Se les va a acusar seguramente de robo de un vehículo y además homicidio para este niño de 12 años. Vamos a ver cuál va a ser la cara utilización que se va a dar sobre este caso para estos 4 delincuentes. Oiga, en el deporte no todo es mundial, ¿eh? Ojo, no todo es mundial. No, porque viene Wimbledon, el segundo Grand Slam de la temporada. Y fíjese que el tenista chileno Tomás Barrios, hoy 135 el ranking ATP, venció al británico Paul Hubb, que es 334, en la segunda ronda de las clasificaciones a Wimbledon y quedó solo un paso de volver a jugar en el cuadro principal de este tercer Grand Slam de la temporada. El número 3 de Chile sufrió con la reacción del local, pero sacó dividendos de un susaque para finalmente imponerse por 6-4, 3-6 y 6-1 en 1 hora y 58 minutos de juego. Ahora el chileno buscará meterse en el main draw cuando enfrente al ganador del duelo entre el australiano Dane Swaney, 126 del mundo, y el estadounidense Darwin Blanche, que es 225. Pese a la victoria, Barrios está perdiendo un lugar en el ranking, ubicándose en el casillero 136 por el momento. Eso mejoraría si es que logra ganar a uno de estos dos rivales que le vienen ahora. Uno de los dos será el que deberá enfrentar a Barrios por el paso al cuadro final de Wimbledon. Sería muy bonito tener ahí a Tomás Barrios en Wimbledon. Seguramente Tavilo clasifica directamente. No sé qué pasará con Garín, pero ya por lo menos Barrios quedó muy cerquita de meterse al cuadro final de Wimbledon, con todo lo que significa eso en lo económico para él y también con posibilidades de poder seguir avanzando en el ranking. Bien por el tenista Tomás Barrios, el chillanejo Tomás Barrios. Oiga, también en el fútbol local, recordemos, anoche Universidad Católica le ganó a Everton por 3-1 en el Estadio Sausalito. Anda muy mal Everton, hay mucha crítica al juego que está presentando el conjunto ruletero, que venía de empatar con San Luis el fin de semana. Ahora la UC, el equipo católico, que es próximo rival de San Luis justamente el sábado ya en el Claro Arena, ha quedado como líder del grupo y se encamina a la clasificación. Clasifican 2 por grupo, así que todavía hay posibilidades por ese segundo lugar. Me parece que Católica ya como que se coloca el traje de ser el ganador del grupo, pero habrá que esperar en los partidos que vienen. Tiene que jugar con San Luis allá en el Claro Arena, luego tiene que venir a Quillota también el cuadro católico. San Luis tiene que recibir a Everton acá en Quillota también, otro partido que les queda. En fin, todavía quedan partidos de esta Copa Chile fase grupal, donde la Universidad Católica le ganó al conjunto de Everton por 3-1 anoche en el Sausalito. En el primer tiempo hizo la tarea el conjunto cruzado. Y en otro partido que se jugó ayer, el cuadro de Audax Italiano le ganó en la agonía por 2-1 a Palestino en el Municipal de La Cisterna. Hay un minuto en que el partido cambia cuando en la primera etapa es expulsado Nelson Da Silva, el ex delantero de Deportes Limache, por saltar con una mano abierta sobre un rival. Le mostraron tarjeta roja y ahí el partido, por supuesto, que cambió. Se puso en ventaja el conjunto itálico, lo igualó Palestino con 10 hombres en cancha, lo igualó 1-1, pero ya cuando el partido se iba, el Audax consiguió la segunda cifra y se quedó con la victoria por 2-1 ante Palestino. Esos son los 2 partidos de ayer. Hoy continúa la Copa Chile. Se juegan en La Calera. 19:30 es Cristian Peña. No está metido en Copa Chile Cristian Peña. ¿Qué pasó? ¿Malos resultados? ¿Lo aminoran? ¿Cuál
1: no, es la estoy idea? Preocupado de mantener la categoría nomás. Entonces estoy más pendiente del campeonato nacional, digamos, de...
0: Ahí es donde está peligrando Unión La Calera, está sí, último. Bo. Colista del torneo.
1: Así que no estamos ni ahí con la Copa Chile, ni con la... ¿Cuál es la otra copa? ¿Cómo se llama? La
0: Copa de la Liga.
1: Copa de la
0: donde
1: Liga.
0: Donde está clasificado Calera entre los cuatro finalistas.
1: Estamos en las semifinales ya nosotros, pero aún así... Estoy revisando para confirmar el horario del partido de hoy.
0: Me parece que es 19:30. Recuerda que se juega sin público, ¿eh?
1: Copa Chile. Acá está.
0: Se juega sin público ese partido.
1: Tenemos ya. El partido de hoy será las... Ah, no, me fui muy atrás. Perdón, disculpa. Me pasa que... ¿Quién movió acá las perillas? Ah, soy ya.
0: Usted, si el único que está ahí.
1: Ah, verdad. Ya, partido de hoy es a las 19:30 horas, 24 de junio.
0: Estaba bien yo, ¿eh?
1: Estaba bien. Estadio Nicolás Chaguán Nazar y, como bien lo dice Juan Carlos Reyes, sin público. Arbitra Rodrigo Carvajal.
0: ¿Ya?
1: Molina.
0: Ese es uno de los partidos de hoy. Hay otro, me parece, hoy también.
1: Sí, se juegan, bueno, se va a estar dando los encuentros de La Serena con Cobresal. Partido que está programado a las 4 de la tarde. Después ¿ya? vendría... el encuentro, hay cuatro partidos que se juegan en el mismo horario, dos partidos que se juegan en el mismo horario.
0: Ya.
1: Unión La Calera con la Universidad de Chile, ¿ya? a las 19:30 horas, como dijimos, está sí. Nicolás Chaguán. Y el otro encuentro es Deportes Concepción con Huachipato, allá en la octava región.
0: Un clásico ese.
1: Un clásico, que se va a jugar también a las 19:30 horas. En el estadio, esta vez se va a jugar, mira, dice estadio de Huachipato, o sea, hacer
0: el estadio CAP.
1: El estadio CAP, pero hace local Concepción. Aparece acá, Deportes Concepción, Huachipato, Estadio Huachipato, dice.
0: Qué raro.
1: Bueno, los dos encuentros se van a estar dando, quienes lo quieran ver.
0: Uno por la señal premium, el otro por la señal
1: básica. Por la señal básica, exacto. Y los dos por la plataforma HBO Max.
0: Sí, y el de las cuatro es uno solo partido, ese no va para la televisión.
1: El de las cuatro, claro. Cobresal con La Serena, que no sí. lo... Es raro eso de las transmisiones.
0: No va para la televisión.
1: No va ni para Funifa, ni para la plataforma de streaming, ni tampoco para la televisión.
0: Sí. Y mañana también hay partidos por la Copa Chile, ¿eh?
1: Sí, pues
0: mañana jueves. Se juegan los últimos partidos de esta fecha a mitad de semana que comenzó el martes.
1: Colo-Colo Higgins
0: mañana.
1: En el mismo horario, 19:30.
0: ¿Ya?
1: Y Ñublense con la U de Conce.
0: Perfecto.
1: Tanto Colo-Colo se va a jugar en el Estadio Monumental y el partido de Ñublense se juega en el Bicentenario Nelson Oyarzún.
0: De la región del Ñuble.
1: Linda ciudad, Chillán.
0: Ahí están entonces los partidos de esta Copa Chile que ha quedado un poco a tras mano por el Mundial, pero nosotros la recordamos acá, porque con hay presencia de los equipos de la zona.
1: Lo pasa con todo lo apoteósico que significa ver un Mundial, con sí, toda la uno fiesta, cambia, uno cambia la tele. Y pareciera que estuviera viendo un partido, no sé.
0: De barrio.
1: Una cosa así.
0: Oiga, fíjese que ayer Limache le empató a Coquimbo allá en el Francisco Sánchez Rumoroso.
1: Sí.
0: Estuvo cerca de traerse la victoria.
1: Mira.
0: Sí.
1: ¿Está volviendo a los triunfos entonces o al buen
0: Está volviendo juego? A lo que mostró en la primera rueda. Por pasajes del partido de ayer mostró eso. El Limache que era la primera rueda. Con rendimientos individuales que también van subiendo, que no estuvieron a la altura en estos últimos partidos. Ejemplo, el del lateral Mauricio Flores. Marcelo Flores. El Chelo Flores. Hizo muy buen partido ayer, elegido la mejor figura del partido, desbordó muchas veces por la banda izquierda, el gol sale justamente de una jugada de él por la izquierda, un centro que conecta desde cerca Moya, el juvenil que tenía en cancha junto a Vicente Álvarez, el técnico Víctor Rivero. Anotó el 1-0, estuvo en ventaja, largos pasajes Limache, pero en el segundo tiempo, un remate de Juan Cornejo, qué bien le pega la pelota a Juan Cornejo, ¿eh? Qué bien le pega la pelota a Juan Cornejo. Es el ejecutante de todos los tiros libres, de todos los córner. Fue un córner justamente, ejecuta, rechaza a la gente de Limache. El tiro de esquina era por el sector derecho, o sea, el sector opuesto a donde juega Cornejo. Pero como había ido a ejecutar el córner, estaba todavía en ese sector de la cancha y la tomó y sacó un remate potente, colocado. Incluso el arquero de Alcón González se estiró, voló, pero quedó metido en las redes, con la pelota en las manos, pero adentro del arco.
1: ¿Fue gol con el arquero y todo?
0: No, golazo. El 1-1 y... En los últimos minutos, Limache pudo haber ganado el partido. Un tiro del Popín en el travesaño y un pechazo de Augusto Aguirre cerca de la línea que el Mono Sánchez tapó con una espectacular atajada. Atajada de mono, porque fue así.
1: Se colgó como de la pelota.
0: Claro, sí.
1: Como que la...
0: Extraordinario. Y ahí se fue la oportunidad para que Limache ganara el partido. Está cerrado ese grupo. Está cerrado ese grupo para que empatara, sí. Exactamente. Terminó empatando el conjunto limachino 1-1. Está cerrado ese grupo en cuanto a quién van a ser los dos que clasifiquen a la próxima etapa. Limache ahora recibe a Iquique el próximo sábado, acá a las 17 horas en el Estadio Lucio Fariña Fernández. Y luego el miércoles, que es miércoles 1 de julio, tiene que recibir a Coquimbo acá también en el Lucio Fariña Fernández.
1: Mira.
0: Y va a terminar, mire, va a terminar jugando en casa contra San Marco. O sea, Limache podría clasificar, juega tres partidos locales.
1: Le sirve para firmarse ahí en
0: sí, para ir encontrando el ritmo de la primera parte. Creo que también sería importante que puedan llegar quienes van a sumarse a las huestes limachinas para esta segunda parte del año como jugadores, para ir encontrando el mejor rendimiento junto a sus compañeros. Me parece que es una buena opción para Limache en la Copa Chile en ese sentido. Y para San Luis, el partido próximo sábado, nada menos que en el Claro Arena.
1: La Católica,
0: con la Universidad Católica. En ese hermoso estadio habrá 450 boletos para hinchas sanluisinos que quieran ir. Hay muchos que quieren ir a conocer el estadio y ver el partido también, por supuesto. Todos tienen que estar en el registro de hinchas. No se pueden adquirir la entrada si usted no está en el registro de hinchas. Ese es un tema también para
1: un
0: requisito para los hinchas de San Luis que van a acompañar al equipo en este importante partido el día sábado ante Universidad Católica. La Patrulla Juvenil de Chupete se presenta en el Claro Arena.
1: 20 horas.
0: 20 horas. Con la fresquita ya en el sector alto de la capital.
1: Mire,
0: Hay que llevar guantes, hay que llevar gorro, bufanda, largos.
1: Todo lo que sea para abrigarse tiene que llevar.
0: Todo.
1: Primera capa.
0: Segunda capa.
1: Chaqueta con chiporro.
0: Sí, todo. Ese gamulán que hace tiempo que no saca, sáquelo.
1: Claro. Ese Montgomery que mejor se lo pone de vez en cuando, llévelo.
0: Sacúdalo, sí, porque puede haber una arañita por ahí.
1: Sí, para que sacó y el olor de naftalina también pueda.
0: Claro,
1: salir.
0: Pues. Cuélguelo al sol un par de días antes.
1: Y así podrá ir bien abrigado a ver el partido de Católica con Salud.
0: Y con un buen aroma.
1: No, por supuesto.
0: Ahora.
1: No,
0: ¿qué pasó? 3 minutos nos separan del mediodía.
1: Tomé un cafecito llegando ya al San Carlos. Pero es la Poquiendo, me refiero.
0: Allá valen caros los cafés, ¿eh?
1: Sí. Inmediato. Es que son cafés de grano.
0: Sí.
1: No es el café instantáneo.
0: Y lo sirve una modelo.
1: Ah, sí.
0: Sí.
1: Ya,
0: no el gordito que vende acá.

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0: Son las 12:15, parte final ya de Abriendo Sentidos, agradeciendo a nuestros auspiciadores, a Restaurante La Parrilla, expertos en carne, con ese toque casero que se nota. 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Ahí está Ferretería El Cristo, que nos acompaña también en esta mañana de Abriendo Sentidos. ¿Ya nos vamos, don Cristian Peña?
1: Así, nos retiramos. ¿Recordamos los partidos que se juegan hoy por la tele?
0: Hay dos.
1: A las 6:00 p.m, Escocia con Brasil.
0: Con la posible aparición de los extraterrestres.
1: Exactamente.
0: Según dijo una visionaria...
1: Lo fome, Juan Carlos Reyes, que ajá, si se llega a dar esta aparición de los extraterrestres, la cámara no nos va a mostrar.
0: ¿Por qué?
1: Usted sabe que la FIFA muchas veces nos muestra, entonces nos vamos a perder la llegada cuando la nave aterrice ahí en el campo de juego.
0: Ahí es bueno estar escuchando la radio.
1: Por eso, ¿ya? Atento a...
0: Porque la radio le cuenta todo.
1: Escocia-Brasil entonces a las 6:00 p.m, hora chilena, Grupo C. Tramite Chilevisión. Y el otro encuentro se va a dar a las 9:00, 21 horas.

0: con Milena Rojas
1: Aguilar.
0: Nosotros nos encontramos mañana ya.
1: Ya, pues que le vaya bien.
0: Que tengan bonita tarde.
1: Sí, gracias por estar ahí a los muchachos, a todos los auditores, auditoras. Gracias por preferirnos.
0: Un saludo para nuestro amigo abogado que nos escucha todos los días.
1: Ah, Julio Guiñez.
0: Julio Guiñez.
1: Julio Guiñez.
0: Sí.
1: La señora Yanea Aránguiz.
0: También.
1: Nuestra amiga Dijuela. Y a todos quienes, y a los colectiveros, que muchos nos
0: que pasan por acá y nos tocan la voz.
1: Saludos a Roberto Mondaca, colectivero pero de La Calera, que andaba por acá, me lo topé un día. Saludos para Robertito.
0: Se había salido de su recorrido, cuidado.
1: No, él andaba haciendo un trámite y lo encontré acá y dije, ay, me contó que estaba trabajando siempre en colectivo, pero en La Calera.
0: Mañana, Roberto Mondaca. Mañana tendremos más Abriendo Sentidos.
1: Sí, pues.
0: Cuidado que mañana podemos tener visita.
1: Sí.
0: No, mañana hay consejo. Son las 12:19. Que tengan bonita tarde. Chao, chao.

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10: En pocas horas, carabineros de La Cruz recuperaron 3 vehículos con encargo por robo. 3 personas fueron detenidas en 2 de los procedimientos, mientras que un tercer automóvil fue ubicado en Quillota. 7 y 4 años de cárcel para pareja de jóvenes bolivianos traficantes de drogas detenidos en un bus a la altura de El Melón. hallan cultivo indoor de cannabis sativa durante procedimiento policial en Limache. Preparan futura escuela de dirigentes para vecinos del sector de Boco y alrededores. La instancia será desarrollada por la Oficina de Gestión de Riesgo de la Municipalidad de Quillota. Club Las Patagua cumple gran campaña en torneo nacional senior mayores de 40 FEMFUR. Los quillotanos ganaron en forma invicta su grupo y dentro de algunos minutos buscarán su paso a las semifinales en Monte Patria. Por cuarta vez en el año, Unión La Calera enfrentará esta tarde a la Universidad de Chile. Ahora lo hará por la segunda fecha de la Copa Chile. Ruta Medieval llega a Quillota en vacaciones de invierno. Detalles de estas y más noticias aquí en Informa Todo. No se mueva del dial.
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10: Muy buenas tardes, ¿cómo les va? Bienvenidos, bienvenidas. Hoy jueves 24, hoy miércoles, me estoy adelantando ya. Hoy miércoles 24 de junio, son las 12 horas con 37 minutos y empezamos las noticias del día de hoy. Soy Milena Rojas, estamos junto a Milton desde los estudios de Radio Observador en conjunto con Radio Quillota para entregarle a ustedes todas las noticias que están ocurriendo en estas últimas horas en nuestra zona, en la región de Valparaíso, en especial en la provincia de Quillota. Trabajo realizado por el equipo de periodistas y reporteros de la empresa periodística El Observador. Para hoy se esperan 18 grados como máximas probables y por la noche, a eso de las 23 horas, alrededor de 9 grados. Los invitamos también a descargar el diario electrónico del Observador disponible en las plataformas desde las 18 horas con las noticias del día y mucho más dentro de sus páginas. Vamos con las informaciones de inmediato. Les contamos que en pocas horas carabineros de la Cruz recuperaron 3 vehículos que tenían encargo por robo. 3 personas fueron detenidas en 2 de los procedimientos, mientras que un tercer móvil fue ubicado en Quillota. La noticia es del periodista Juan Pablo Rojas.
11: Una serie de patrullajes preventivos realizados por carabineros de la Tenencia La Cruz permitió recuperar 3 vehículos con encargo vigente por robo durante procedimientos desarrollados en pocas horas entre la noche de ayer martes 23 de junio y la madrugada de hoy miércoles. Los operativos dejaron además 3 personas detenidas vinculadas a los delitos de receptación de vehículo motorizado y ocultamiento de placas patentes. De acuerdo con la información policial, 2 de los automóviles recuperados fueron detectados durante controles preventivos en la comuna, mientras que un tercer vehículo fue ubicado en Quillota luego de haber sido sustraído momentos antes mediante un robo con intimidación. El teniente Gerald Lobos, jefe de la Tenencia de La Cruz, entregó detalles de los procedimientos.
12: El primer hecho ocurrió cerca de las 20 horas en Población Santa Rosa, donde se fiscalizó un vehículo sin placas patentes, el que se dio a la fuga y posteriormente fue interceptado en calle Sergio Godoy. En el lugar se detuvo a un ocupante, verificándose que el automóvil correspondía a un Hyundai modelo Excel con encargo vigente por robo con intimidación de fecha 20 de junio de 2026, procediendo a la detención por receptación de vehículo motorizado.
11: Según informó el jefe policial, ya en la madrugada de hoy miércoles se produjo el segundo procedimiento.
12: Se registró a las 00:53 horas en Avenida Santa Cruz, donde un vehículo fue fiscalizado por circular con placas patentes ocultas. Tras la verificación, se estableció que mantenía un encargo vigente por robo con violencia de fecha 21 de junio de 2026, procediendo a la detención de 2 ocupantes por receptación y ocultamiento de placas patentes.
11: Pocos minutos más tarde, una denuncia activó un tercer operativo que concluyó en la comuna de Quillota, según comentó el jefe de la Tenencia Cruzina.
12: Finalmente, cerca de las 1 de la mañana, tras la denuncia de una víctima por robo con intimidación, se logró ubicar y recuperar en la comuna de Quillota un vehículo marca Chevrolet modelo Sahil, sustraído momentos antes, el que fue encontrado sin ocupantes ni placas patentes.
11: Desde Carabineros destacaron que estos operativos forman parte del trabajo preventivo y de respuesta que desarrolla la Tenencia La Cruz, especialmente al robo de vehículos y la circulación de automóviles con encargo vigente. 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
10: Buen trabajo ha tenido ahí el Carabineros de la Cruz, harto trabajo también. En otras noticias les contamos que una diligencia judicial terminó con el hallazgo de un cultivo indoor de cannabis sativa al interior de una vivienda del sector Cajón de Lebu, la comuna de Limache. El procedimiento fue desarrollado por el personal de la Tercera Comisaría de Limache, quienes mientras daban cumplimiento a una orden judicial detectaron un sistema de autocultivo instalado al interior del inmueble. Ante la flagrancia del delito, Carabineros procedió a la detención del propietario de la vivienda, un hombre de 39 años, y dio cuenta de los antecedentes al Ministerio Público. Durante esta diligencia, los funcionarios incautaron 64 plantas de cannabis sativa de distintos tamaños que fluctuaban entre los 70 centímetros y 1.5 metros de altura, lo que indicaba también que era comercializada. Además, se encontraron diversas especies asociadas al delito vinculadas a la dosificación y eventual distribución de esta sustancia ilícita. Desde Carabineros informaron que el imputado registra una detención anterior por el delito de microtráfico ya. Por instrucción del Ministerio Público, entonces será puesto a disposición del juzgado de garantía para su respectivo control de detención, donde se espera que sea formalizado por infracción al artículo 8 de la ley 20.000. Seguimos con las noticias también relacionadas con microtráfico, porque entre 7 y 4 años de cárcel le dieron a una pareja de jóvenes traficantes bolivianos, traficantes de drogas, detenidos en un bus a la altura de El Melón. El magistrado no aceptó sus excusas ni sus disculpas de que alguien les había ofrecido dinero, alguien desconocido les había ofrecido dinero por trasladar este encargo. Escuchemos la noticia en la voz de Mauricio Valencia.
13: Muchas gracias, Milena. Muy buenas tardes. Un estudiante universitario y una joven, ambos de nacionalidad boliviana, fueron sentenciados por el Tribunal Oral en lo penal de Quillota por sus responsabilidades en el tráfico de drogas, en su modalidad de traslado, a 7 y 4 años de prisión luego del juicio realizado hace unos días en el mencionado juzgado. El caso corresponde a la detención de ambos imputados, él de 29 años y ella de 21, quien traían en el espacio del portaequipaje de un bus interregional más de 20 kilos de marihuana de alta pureza, que fue descubierta en una fiscalización desarrollada por personal de carabineros de la Tenencia de Carreteras de la comuna de Hijuelas, en el kilómetro 126 del distrito del Melón, comuna de Nogales. Durante el juicio, ambos imputados apelaron a supuestas dificultades económicas que estaban sufriendo para aceptar la propuesta de desconocidos para poder trasladar en el porta equipaje de un bus desde Calama y hasta la localidad central de Chile las dos maletas con el cargamento de drogas, recibiendo por ello, según dijeron, unos 80 mil pesos y el pasaje del bus hasta su entrega a otros desconocidos. La coartada repetida hasta el cansancio por los traficantes de drogas que viajan desde el norte del país no fue creída por los magistrados de la sala del Tribunal de Juicio Oral de Quillota, los que determinaron que el varón, que tenía antecedentes ante la justicia, deberá cumplir los 7 años de pena efectiva en la cárcel y la mujer deberá someterse al control de gendarmería, que deberá implementar un plan de reinserción social. 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
10: En otras noticias, se están preparando la futura escuela de dirigentes para vecinos del sector de Boco y los alrededores. La instancia va a ser desarrollada por la Oficina de Gestión de Riesgo de la Municipalidad de Quillota. Nos informa la periodista Natalia Morales.
14: Hace unos días, dirigentes de la Mesa Territorial Boco Norte y la delegación Aconcagua se reunieron con el equipo de gestión de riesgo de la Municipalidad de Quillota en la sede vecinal de Vista Hermosa, en Boco. En el encuentro se abordaron distintos temas de interés comunitario y uno de los más relevantes fue la futura Escuela de Dirigentes, una iniciativa que estará abierta a la comunidad de Boco Norte y a los vecinos del perímetro comprendido entre la rotonda y el límite con la comuna de La Cruz. En esta escuela para dirigentes se impartirán talleres de prevención y gestión del riesgo, primeros auxilios y reanimación cardiopulmonar, uso y manejo de extintores, prevención de incendios forestales y herramientas para la organización y preparación comunitaria. Los asistentes a la reunión con el equipo de gestión de riesgo manifestaron su interés por esta propuesta, la que comenzará a desarrollarse a partir del mes de septiembre de este año. Se espera que la escuela de dirigentes convoque aproximadamente entre 25 a 30 participantes que estén comprometidos con la seguridad y el bienestar de sus comunidades. La instancia estará a cargo de la Oficina de Gestión de Riesgo de Desastres de la Municipalidad de Quillota, que entregará conocimientos y herramientas prácticas que permitan fortalecer la cultura preventiva y la capacidad de respuesta de los dirigentes y vecinos ante distintas emergencias. En la instancia, el equipo de gestión de riesgo también entregó información de los avances y trabajos realizados en el marco del Plan Otoño-Invierno 2026. Los vecinos, por su parte, colaboraron con la labor de gestión de riesgo entregando información de carácter comunitario que permita agilizar y optimizar la respuesta ante emergencias, colaborando activamente en la identificación de situaciones y necesidades de sus sectores. 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
10: Ya son las 12 horas con 49 minutos, nos vamos al deporte. El Club Las Pataguas cumple gran campaña en el Torneo Nacional Senior Mayores de 40 FENFUR. Los quillotanos ganaron en forma invicta su grupo y dentro de algunos minutos buscarán su paso a las semifinales en Monte Patria. Nos cuenta la noticia Juan Carlos Reyes.
16: Una positiva campaña se encuentra cumpliendo el equipo mayores de 40 años del Club Las Pataguas y que en representación de la Asociación Agrícola de Quillota se encuentra tomando parte en el torneo nacional de fútbol que organiza la Asociación FENFUR y que se realiza desde el sábado en la región de Coquimbo. En la primera fase, el conjunto quillotano integró un grupo que se jugó en el Estadio Municipal de Punitaqui y donde tuvo como rivales a los clubes mercedarios de Puerto Montt, el local Unión Las Ramadas de Punitaqui y Santa Rita de Pelarco. En el debut, Las Pataguas venció por 2-1 al Club Mercedarios y luego, en su segunda presentación y en un dramático partido, los quillotanos vencieron por 3-2 a su similar de Santa Rita de Pelarco. Por ello, en el tercer encuentro, los rojos de La Palma tenían la posibilidad de asegurar su clasificación y para ello debían vencer al local Unión Las Ramadas. Realizando una gran presentación, lograron vencer con facilidad y por 6-2 a su rival y de esta manera cerraron con campaña perfecta su actuación en la fase grupal al sumar 3 victorias y 9 puntos, ocupando el primer lugar de su grupo. Luego de realizado el sorteo para la segunda fase y buscando el paso a las semifinales, el equipo de Las Pataguas deberá enfrentar en un rato más al equipo de Puerto Cisne. El encuentro se jugará a contar de las 13 horas en el Estadio Peralito, ubicado en la comuna de Monte Patria. De ganar, el representante de Quillota quedará entre los 4 mejores del certamen, que finalizará este fin de semana y donde los patagüinos quieren estar presentes en búsqueda de un nuevo título para el fútbol agrícola de Quillota. Juan Carlos Reyes, para Radio Quillota y Radio El Observador, más noticias, mejor información.
10: Bien, y por otro lado, por cuarta vez en el año, Unión La Calera va a enfrentar esta tarde a Universidad de Chile. Ahora lo va a hacer por la segunda fecha de la Copa Chile, nos cuenta el periodista Ricardo Maturana Otey.
17: Su segundo partido en Copa Chile jugará esta tarde Unión La Calera y lo hará nuevamente como local. El conjunto calerano recibirá en el Estadio Municipal Nicolás Chaguán-Nassar a la Universidad de Chile, duelo válido por el grupo D de este torneo. Unión La Calera viene de caer en su debut frente a Unión San Felipe, realizando una pobre actuación y ahora deberá medirse con un rival al que enfrentará por cuarta vez en lo que va del año y con el que no ha perdido. En la Copa de la Liga, los caleranos vencieron 2 veces a la U, ambas por 1-0, y en el Campeonato de Primera División empataron 2-2 en La Calera. La Universidad de Chile viene de golear a Santiago Wanderers por 4-1 en su estreno en la Copa Chile, por lo que seguramente llegará hoy con la idea de mantener su tranco ganador y de paso acabar con esta supremacía calerana en esta temporada. Al revés de lo que sucedió el domingo pasado ante San Felipe, es posible que el técnico Martín Chicotelo utilice hoy ante los azules una formación con mayor presencia de titulares. La probable formación de Unión La Calera sería con Nelson Espinosa en el arco, Christopher Díaz, Vicente Lavín, Daniel Gutiérrez y Michael Maturana en defensa, Camilo Moya, Joaquín Soto, Kevin Méndez y Byron Oyarzo en medio campo, dejando en ataque a Sebastián Sacha Sáez y Matías Campos López. Cabe recordar que el partido de esta tarde se jugará sin público, al igual que ante Unión San Felipe, debido al castigo impuesto por el Tribunal de Disciplina de la ANFP de 4 encuentros a puertas cerradas para los caleranos. Unión La Calera y Universidad de Chile jugarán hoy a las 19:30 horas en el Estadio Municipal, partido que será dirigido por el árbitro Rodrigo Carvajal y que será transmitido por el equipo de la Sintonía Roja de Radio Observador desde las 18:30 horas. 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
10: En tiempos en que en los que estamos hablando de lo difícil, que es la reinserción de jóvenes delincuentes por todo lo que está pasando en la contingencia nacional. Les cuento que 4 jóvenes en proceso de reinserción social participan en la recuperación y mantención del histórico y patrimonial Bar Liguria de Valparaíso, esto como parte de la sanción de servicio en beneficio de la comunidad. La iniciativa impulsada por el Servicio de Reinserción Social Juvenil, la Asociación Cristiana de Jóvenes y la Administración del Recinto contempla labores de limpieza, pintura y reparación del inmueble como parte de los procesos de reinserción social de jóvenes que han tenido conflictos con la justicia. Se está desarrollando esta iniciativa que les permite aportar a la comunidad mediante esta recuperación de espacios patrimoniales de Valparaíso. A través del servicio en beneficio de la comunidad, los jóvenes participan en estas labores de restauración, mantención de lugares emblemáticos, fortaleciendo entonces la responsabilidad, el vínculo con el entorno, la reparación del daño desde una mirada restaurativa. Esperemos de resultado. Los jóvenes han valorado esta experiencia como una instancia para reinsertarse en la sociedad. Un panorama familiar llega a la Plaza de Armas de Quillota durante 3 días y en plenas vacaciones de inviernos escolares. Se llama la Ruta Medieval, se llama el evento, e incluirá una feria de artesanos y una oferta de actividades y juegos inspirados en la Edad Media. La cita medieval es el viernes 26 de junio, sábado 27 y domingo 28 de junio. El horario del primer día es de 16 a 20 horas, en tanto el sábado y el domingo. La ruta medieval va a comenzar al mediodía y va a finalizar a las 20 horas. La entrada es liberada para todos los asistentes. Durante la jornada, el público podrá ver en la Plaza de Armas un museo vivo vikingo con una recreación, además de una muestra de armaduras y armas medievales. También se va a realizar una pelea simulada de exhibición que se llama Soft Combat entre personas que están caracterizadas como caballeros del medioevo. Este es uno de los espectáculos que se ha organizado, además de la actuación en vivo de grupos como Uldra, banda que realiza tributos a la música nórdica. No se lo puede perder. También habrá una charla a cargo de la Sociedad Tolkien chilena, junto a la exposición de su colección privada, vincula también al legendario Tolkien, cierto autor de aclamadas novelas como El Hobbit, El Señor de los Anillos. El público podrá encontrar y participar en juegos de rol que están organizados por Ludo Pacífico, una comunidad de fanáticos de los juegos de mesa. Taller de malabares, también concursos como certamen de trajes mágicos y de fantasía. Y los organizadores del evento de la productora Magia y Acero ya van a ir disfrazados y concursar por premios que van a facilitar los artesanos presentes. Food Track, todo eso también. Un evento que cuenta con el apoyo de la Municipalidad de Quillota y la Unidad de Desarrollo Económico Local. Entonces, tres días de este ambiente medieval para que lleve a los hijos, para que vayan los jóvenes también a disfrutar lo último que quedaría, porque este próximo fin de semana, lo último que quedaría de las vacaciones de invierno, o quedaría una semana más. Parece que no, ¿eh? O sí. Estoy confundida con las vacaciones. No, quedaría una semana más. Esta semana es el evento y la próxima fin de semana todavía estarían en vacaciones los niños de la de los colegios de la provincia de Quillota. Con esto nos estamos despidiendo, nos vamos, quédese en nuestro dial porque ya vienen las noticias de Chile y el mundo en Radiograma, en nuestro medio asociado Radio Bio Bio. Nosotros nos encontramos mañana con más noticias. Que tengan muy buenas tardes.
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19: La Contraloría confirmó irregularidades al interior del Servicio Nacional de Migraciones al permitir el acceso de niños haitianos con criterios excepcionales bajo el concepto de reunificación familiar.
20: El biministro Claudio Alvarado confirmó que esta tarde se votará la idea de legislar de la Ley de Reconstrucción Nacional en la sala del Senado.
19: Pese a que sumen el voto en contra de las oposiciones porque estas se desarrollan una serie de reuniones, pese a esto se desarrollan una serie de reuniones con el ministro de Hacienda, Jorge Quirós.
20: Tras el portazo del Tribunal Constitucional a cuatro artículos de la Ley de Escuelas Protegidas, el gobierno deslizó la idea de legislar sobre la pérdida de la gratuidad en la ley que estableció ese beneficio.
19: La Comisión de Educación de la Cámara de Diputados inició la tramitación de la reforma al sistema de admisión escolar que incorpora un mecanismo de elección mutua para establecimientos de alta demanda.
20: Un grupo transversal de diputados ingresó al proyecto que busca elevar los requisitos para presentar acusaciones constitucionales.
19: Cuesta arriba avanza la discusión del proyecto para aumentar la deuda este año.
20: El Consejo Fiscal Autónomo dijo que de aprobarse la solicitud del gobierno, la deuda pública se ubicaría entre 43,1 y 43,6% del PIB en 2026.
19: La Corte de Apelaciones de Santiago inició un sumario contra el ministro Alejandro Aguilar por sus vínculos con Luis Hermosilla y el actual embajador de Chile en Israel, Gabriel Salías Vink.
20: En el ámbito internacional, Donald Trump ordenó al Departamento de Justicia que investigue a las grandes compañías petroleras por los altos precios de la gasolina.
19: El candidato Iván Cepeda reconoció la derrota en las elecciones presidenciales del pasado domingo en Colombia y aceptó el triunfo de Abelardo de la Espriella.
20: Francia experimentó hoy el día más caluroso jamás registrado en ese país.
19: En el deporte, Brasil busca tratar de su paso a los 16avos de final del Mundial enfrentando a Escocia en una jornada donde se definen tres grupos.
20: Universidad de Chile visita desde las 7:30 Unión La Calera. Es en un duelo válido por la fase de grupos de la Copa Chile.
19: El tenista Tomás Barrios ganó esta jornada quedando un partido de ingresar al cuadro grande de Wimbledon.
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22: 1:03 p.m.
19: ¿Cómo están ustedes? Buenas tardes, gracias por acompañarnos. Iniciamos la revisión de las noticias en esta edición del mediodía de Radiograma junto a Catherine Cubillos. Catherine, buenas tardes.
20: ¿Cómo están, Tibaldo? Buenas tardes. Buenas tardes también a nuestros auditores, a todos quienes ya están con nosotros y van a estar acompañándonos en esta revisión de las noticias. Saludamos a todos ahí en las 43 estaciones de Bio Bio, la radio en todo el país, que están conectadas para informarse. También, por supuesto, quienes están en nuestra plataforma digital, que es Bio Bio Chile. .cl y por supuesto que nos escuchan y nos ven a través de Bio Bio TV.
19: Vamos de inmediato con las informaciones. A esta hora son formalizados los 4 imputados del robo con homicidio de un menor de 12 años. Esto ocurrió en la comuna de San Bernardo.
20: Recordemos que hay un quinto que está prófugo y sigue su búsqueda a esta hora. Rodrigo Pino estaba revisando la información de esta mañana, nos va a actualizar a esta hora. Rodrigo, ¿qué tal? Buenas tardes.
24: Sí, ¿cómo están ustedes? Buenas tardes. Acá en los juzgados de garantía de San Bernardo, donde se está desarrollando a esta hora esta audiencia de formalización de cargos de 4 de los 5 integrantes de esta banda que protagonizaron este tour delictivo que lamentablemente en uno de los casos provocó la muerte de este menor de tan solo 12 años. Recordemos, 4 personas que están detenidas, 2 menores de 17 años, un adulto de 18 y otro de 21 años. Entre los 4 detenidos hay uno de 17 años que sería que finalmente era el que manejaba el vehículo, en el cual lamentablemente este menor quedó atrapado en cinturón de seguridad y producto del arrastre murió debido a la gravedad de sus lesiones. ¿Qué es lo que ha señalado hasta este momento el Ministerio Público? Es que va a imputar cargos a estas 4 personas en este momento por 3 delitos, robo con violencia, robo con intimidación y robo con homicidio, porque son 3 hechos que están siendo acreditados que habrían sido partícipes estas 4 personas más un quinto actualmente prófugo. El primero de ellos que tiene relación con el robo a este servicentro en la calle Izaguirre, en San Bernardo, donde con armas blancas se intimidan al locatario de este servicentro, pero también al conductor de un automóvil, a quien no solamente le roban el automóvil, sino sus pertenencias personales, incluso sus aros, para finalmente llevarse este automóvil. Con este vehículo ellos comienzan este tour delictivo desplazándose por las calles de San Bernardo, llegando hasta una arteria cercana a lo que es Camino Catemito, donde asaltan a un peatón que iba transitando y que era un carabinero que estaba de franco, que no pudo oponer resistencia a este asalto porque fue atacado con estos cuchillos, incluso resultó con una fractura en su clavícula. Esta banda muy violenta, según indica el fiscal, roba las pertenencias personales de este carabinero que estaba en calidad de franco y sigue este tour delictivo en este vehículo. Llegan hasta Camino Catemito, donde lamentablemente se encuentran con esta familia, este ciudadano chileno-argentino de 57 años, la tía materna de este niño de 12 años y también este menor que iba en la parte posterior. Ellos estaban detenidos en este lugar porque habían viajado desde el sur de nuestro país, tras haber pasado por la frontera de Argentina a Chile, tras haber tenido un fin de semana junto a familiares y habían decidido en este lugar hacer un cambio de conductores. Aparentemente la tía de este menor estaba con algún grado de cansancio, había solicitado hacer este cambio producto que había perdido el rastro en torno al camino hacia Puente Alto donde iban en dirección final, y esta situación fue aprovechada por parte de estos asaltantes para cometer este ilícito y finalmente caer con la peor parte de esta situación. ¿Qué es lo que ha podido establecer la Fiscalía? ¿Cómo se detiene a estas cuatro personas y cómo se les posiciona en estos delitos por los registros de las cámaras de seguridad que tenemos nosotros en Biobío TV, donde se ve el asalto al servicentro y que son claras, donde se ve el accionar de estos asaltantes? Se hace match con un set fotográfico que ya estaba manejando la sección de investigaciones policiales de Carabineros de San Bernardo respecto de una banda que estaba siendo seguida vinculada a robo de servicentros y que efectivamente las coincidencias fotográficas daban cuenta que sería la misma banda. A esto se suma que finalmente el conductor de este vehículo que le robaron el automóvil en el servicentro Shell y el carabinero que estaba en condición de franco reconocen también a estas cuatro personas a través de las cámaras de seguridad y de los sets fotográficos. Fue así como se logra capturar a estas personas en la comuna de San Bernardo, en la comuna de Melipilla, están vinculados directamente a estos ilícitos. Ahora, ¿qué es lo que ocurre? Hay otra pista importante. Se levantaron al menos 16 huellas de los dos vehículos que fueron robados y que fueron abandonados posteriormente por esta banda. En uno de ellos, el vehículo blanco en el cual cometió o comenzó este ilícito, se encontraron huellas de tres de los imputados y en el vehículo burdeo, la huella de uno de ellos, de una persona de 17 años, que finalmente la Fiscalía apunta que sería el único conductor que tomó este vehículo con este menor lamentablemente enganchado en el cinturón y que terminó con las peores consecuencias. ¿Qué es lo que dice el fiscal Leonardo Tapia en esta audiencia? Que son hechos realmente graves porque hubo total desprecio por la vida, ya que dice las cinco personas vieron cómo este menor quedó atrapado en el cinturón de seguridad, lo arrastraban por muchos kilómetros y no hicieron nada por prestarle ayuda. Escuchemos sus palabras.
0: Todos advierten y observan cómo el niño iba en esa condición. Todos observan y no evitan dichos resultados. En un vehículo, el color blanco, el que lleva el Mitsubishi, en todo momento va realizando cobertura y va atrás del otro vehículo color rojo. Es evidente que todos estaban viendo esa situación. Nadie lo evitó.
24: Sí, son cinco agravantes, dice el fiscal Leonardo Tapia, en este audio que ustedes escuchan, que es de parte de la audiencia, por eso la calidad del sonido, efectivamente, no es de las mejores, pero efectivamente es el relato que se puede ver a través de los micrófonos que se emiten desde los juzgados de garantía San Bernardo. Que es lo que agrega también el fiscal Leonardo Tapia, que más agravante aún es que en medio del asalto, este menor queda atrapado de 12 años en el cinturón de seguridad, la familia grita a estas personas de que finalmente están en esa condición y pese a ello no hacen caso a estos gritos de auxilio y finalmente escapan de este automóvil. Escuchemos también las palabras del persecutor respecto de esta situación.
0: Pese a los gritos, porque las declaraciones que existen tanto de la tía como del padre de este niño indicaban que corrían detrás del vehículo, le gritaba que el niño iba siendo arrastrado y de todas formas los imputados haciendo caso omiso con un desprecio absoluto respecto de la vida, con un desprecio absoluto con los menores de edad, un desprecio absoluto con la sociedad, comete este delito serial y que es necesario tenerlo en consideración.
24: Sí, es por eso que la Fiscalía ha solicitado las medidas más gravosas en medidas cautelares. En el caso de los adultos, prisión preventiva respecto a los menores de edad, internación provisoria. Hay una investigación en curso ahora por una quinta persona que estaría plenamente identificada, que está trabajando personal del OS9 en su detención y que sería también aparentemente mayor de edad. Pero por ahora es una investigación que aún está en curso, por lo tanto la Fiscalía no ha querido entregar más detalles para no entorpecer mayormente el trabajo policial. Hubo palabras también por parte del ministro de Seguridad, Martín Arroyo, quien apuntó efectivamente a que llama la atención respecto a que los menores de edad que participaron de este delito estaban vinculados o estaban en trabajos de reorientación social y pese a ello seguían cometiendo estos ilícitos. Escuchemos también las palabras del ministro de Seguridad, Martín Arroyo.
1: Uno de ellos, el de 17 que estuvo ayer, ya tenía detenciones previas, había ingresado en el programa de prevención del delito de 24 horas y estamos haciendo el seguimiento. ¿Qué pasó con eso también? Que lo entreguen, que se entregue. Que efectivamente empecemos a hacer las cosas mejor de lo que hemos hecho y efectivamente también ser muy claro que no vamos a parar hasta que lo detengamos.
24: Sí, parte de las palabras del ministro Arrau. A esta hora acá los juzgados de garantía de San Bernardo se ha hecho un receso producto de la extensa exposición que ha presentado el Ministerio Público con muchas pruebas y evidencias tanto audiovisuales como también biológicas, y se está a la espera de que se retome esta audiencia en los próximos minutos ya con descargos por parte de la defensa de estas cuatro personas en torno a esta solicitud del Ministerio Público de solicitar la prisión preventiva e internación provisoria de los dos adultos, de los dos menores de edad, y también se ha presentado una acción judicial por parte del gobierno en torno a estas cuatro personas, y como reiteramos, sigue la búsqueda de un quinto integrante de esta banda criminal. 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
20: Eso es lo que sucede con la parte judicial, que como revisamos con Rodrigo, está completamente en desarrollo y les vamos a estar actualizando constantemente. Pero esto, por cierto, que tiene todo un drama familiar detrás. Hasta el servicio médico legal llegaron los padres de este niño de 12 años que falleció tras una encerrona en la comuna de San Bernardo para realizar el retiro de su cuerpo, el correspondiente velatorio y también su funeral. Cristian Borkowski ha estado revisando esta situación. Hola, Cristian, buenas tardes.
3: Hola, ¿cómo estás, Katy? Muy buenas tardes. Es una situación muy compleja familiarmente, un tema que ha remecido los cimientos sociales producto del dramático desenlace que tuvo este asalto y que precisamente ha generado conmoción pública. Nosotros hemos mantenido la distancia, digamos, prudente para no afectar más el dolor de la familia que ha estado en diferentes locaciones producto de los trámites fúnebres. Hay que señalar, como por ejemplo, el retiro del cuerpo de este niño de 12 años que, como decía nuestro colega Rodrigo Pino, fue afectado tras esta encerrona en la comuna de San Bernardo. Bueno, nosotros estuvimos allá en Puente Alto, que es el domicilio donde esta familia vive, en el sector del pasaje 21 con Domingo Tocornal, y de ahí salieron este mediodía en una Suburban de color blanca con dirección acá, al servicio médico legal. Hace algunos instantes solamente hicieron arribo padre, madre y algunos cercanos de este niño de 12 años, Alejandro. Ellos ya nos autorizaron a dar su nombre, precisamente porque están muy conmocionados y quieren que esto se ahonde en precisamente los cimientos de la opinión pública del Estado, que está justamente con este tema relacionado con el fallecimiento dramático de este niño tras este asalto. Bueno, nosotros tuvimos oportunidad de hablar con el padre de este niño, Fabio Águila. Él nos entregó algunas declaraciones en horas de esta mañana. Se quebró, obviamente, es una situación que está pasando con mucho dolor la familia, pero también mandaron un comunicado hace algunos instantes. Lo vamos a leer en breve, pero quiero que primero escuchen ustedes las palabras del papá de Alejandro, que habló con nosotros, nos entregó algunos antecedentes relacionados a cómo está la familia, pero también el dolor que están sufriendo.
4: La idea es que sí, que nosotros a las 2 ya vamos a retirar el cuerpo de mi bebé y que mis hijos estén en ese momento. Es lo que más quiero, que estén en ese momento con nosotros. Disculpen mi disfonía, pero es solamente por lo que me pasó de gritar tanto para que me soltaran a mi bebé. Bueno, no sucedió.
3: Ahí escuchábamos las palabras entonces del padre de esta joven víctima que estaba ahí saliendo de su casa en horas de esta mañana. Ya al mediodía hicieron completamente abandono del lugar para dirigirse acá a la comuna de Independencia, límite con Recoleta, que es donde está el servicio médico legal. Han ingresado y entre medio nos ha llegado un comunicado que yo les quiero leer. Es un comunicado bastante extenso, pero vamos a leer una parte, un fragmento, para que ustedes también tengan una idea de justamente el dolor que está pasando esta familia. Dicen: como familia Águila Jorquera, queremos agradecer las numerosas muestras de apoyo, cariño y solidaridad que hemos recibido durante estos difíciles momentos. Cada mensaje, gesto y expresión de afecto han significado un importante acompañamiento para nosotros en medio del profundo dolor que estamos viviendo. Como familia, dicen, confiamos en que la investigación permita establecer todas las responsabilidades correspondientes. Pedimos justicia para Alejandro y esperamos que quienes resulten responsables sean juzgados y sancionados con las penas más altas que permita la ley. Hay un paréntesis también dentro de este comunicado. Dicen: también queremos dirigirnos a los medios de comunicación, a nosotros. Entendemos el interés público que este caso ha generado, sin embargo, solicitamos específicamente respecto por la privacidad, la dignidad y el dolor que atraviesa nuestra familia. que pasa por este duro momento. Claramente es un mensaje que tiene que ver con la distancia. Nosotros como medio de comunicación, como Bio Bio, la radio, lo hemos hecho, hemos mantenido precisamente esta distancia para respetar lo que ya nos ha expresado el padre de Alejandro y también a través de este comunicado de la misma familia. ¿Qué se nos ha dicho? Que en horas de esta tarde ya van a retirar el cuerpo de Alejandro, lo van a subir a una carroza fúnebre que está fuera acá esperando y que en algunos minutos más va a ingresar. Posterior a eso lo van a trasladar a una funeraria privada que queda en la calle Ernesto Alvear, en la comuna de Puente Alto, y es porque tienen una capilla especial para poder recibir más gentes. Por lo tanto, el velatorio no se va a realizar en el domicilio de la calle que yo les señalaba, el pasaje 51, donde ellos residen, sino que en esta funeraria privada, porque saben que van a llegar más familiares. De hecho, ya en la mañana estábamos hablando de los hermanos y también tíos que vienen viajando desde Mendoza y que no sabían cómo trasladarse desde Argentina a Chile vía terrestre, por lo que iba a demorar el viaje y también por las nevaciones que han quedado registradas en la zona precordillerana y cordillerana también. Pero es por eso que a través de los medios de comunicación se logró que se gestara el pasaje de avión para estas personas que ya deben estar llegando a nuestro país, a Santiago específicamente, para unirse a la familia y poder participar entonces de este proceso fúnebre que parte con entonces el retiro del joven desde acá del Servicio Médico Legal para posteriormente llevarlo a la dirección que yo les señalaba en esta funeraria privada en la comuna de Puente Alto. Por cierto, nosotros vamos a estar líneas abiertas con ustedes para cualquier cosa.

0: Por conformar una red de explotación sexual infantil en Puerto Montt. Desde Radio Bio Bio Puerto Montt nos va a entregar más antecedentes Robinson Cárdenas. Robinson, buenas tardes.
1: Hola, ¿cómo están? Buenas tardes. Recluido al interior del módulo destinado a internos de baja peligrosidad permanece el jurista Jorge Rodríguez Lopetegui, quien hace una década, el año 2014, enfrentó un primer proceso judicial luego que se le vinculara a una red que obtenía servicios sexuales de niñas y adolescentes, hecho que quedó al descubierto en pleno centro de Puerto Montt. La causa, ya lo decíamos, se inició en el año 2014, tuvo a tres personas involucradas, entre ellos este abogado, quienes contactaban a las menores de edad con los fines relacionados a obtener servicios sexuales de estas adolescentes y de niñas que pertenecían a la extinta red del Sename o estaban en condiciones de vulnerabilidad. Las penas contra este sujeto en principio fueron dos, una de 3 años y un día por un delito de abuso sexual y otra de 3 años por un delito de violación en el marco de la obtención de comercio sexual de menores de edad. Esa condena la conoció en el año 2016. 3 años después, en 2019, argumentando que cumplía con los requisitos, postuló en el primer semestre el beneficio de libertad condicional, lo que fue rechazado, reiterando aquella postulación en el año 2020, obteniendo finalmente su libertad el 1 de enero del año 2021. Por estos días, Jorge Rodríguez Lopetegui estaba litigando como defensor en un caso de femicidio tentado en el grado de frustrado. Se incluían también cargos de desacato, incendio y daños. A un día de conocerse el veredicto contra quien representaba, fue arrestado, formalizado y ha sido ingresado a la cárcel de Alto Bonito, donde permanece en prisión preventiva luego de conocer cargos en su contra por abuso sexual de una niña de 6 años. Un jurista que antes ya ha enfrentado a la justicia y que nuevamente está en prisión preventiva. 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
4: De la tarde, 22 minutos.
5: Temprano les contábamos acerca de este pronunciamiento de la Contraloría, que es su conclusión de que el Servicio Nacional de Migraciones actuó de manera ilegal al flexibilizar los requisitos de ingreso de menores de edad haitianos en procesos de reunificación familiar. Esto fue entre los años 2022 y hasta 2025.
0: De acuerdo al informe de la Contraloría, el Servicio de Migraciones aplicó criterios excepcionales basados en un memorándum interno pese a que las exigencias para otorgar permisos migratorios están establecidas por ley. María Gramunt, buenas tardes.
6: Buenas tardes. Así es, porque la Contraloría General de la República zanjó uno de los puntos centrales de la controversia por el ingreso de menores haitianos al país. Migraciones no tenía facultades legales para flexibilizar los requisitos de acceso, determinando que el organismo habría actuado bajo normativas internas que no pueden utilizarse si no es por ley o decreto supremo. Además, el ente fiscalizador identificó debilidades en la verificación de antecedentes, inconsistencias en los controles administrativos y falta de coordinación entre instituciones públicas. Esta mañana en la Comisión de Gobierno de la Cámara de Diputadas y Diputados, la Contralora General de la República, Dorothy Pérez, abordó el informe y señaló que no hubo una coordinación adecuada entre las instituciones frente a la llegada de los menores haitianos. Además, agregó que la confirmación por parte de la Policía de Investigaciones de la ubicación de 64 niños que no estaban identificados en el preinforme es un avance, pero corresponde a una muestra acotada frente al volumen total de los ingresos para ese periodo, que corresponde a 1.229 menores para esa fecha, que corresponde entre enero y abril de 2025, respecto a un total de casi 15.000 ingresos.
7: Se determinó que el Servicio Nacional de Migraciones, la PDI y la Subsecretaría de la Niñez no han actuado de manera coordinada frente a la llegada masiva de niños, niñas y adolescentes provenientes de Haití. El hecho de que se haya ubicado los

0: 64 menores es una muy buena noticia, pero es bastante acotada. Son 1.229 para ese periodo, y ese periodo es solo de 4 meses.
1: Bueno, al contrario de lo manifestado por Contraloría, el exdirector nacional de Migraciones, Luis Edardo Thayer, señaló que todo actuar sí estuvo fundamentado en la ley. Además, se refirió a la flexibilización aplicada, señalando que existía una contradicción jurídica entre impedir el acceso de niños sin documentación y al mismo tiempo el deber de resguardar el interés superior del niño.
2: Es que el memorándum sí tiene fundamento legal. Hay una tensión de la posibilidad de que un niño esté siendo vulnerado en sus derechos por no tener documentos y la obligación al mismo tiempo de regularizarlo. Y eso es parte de la labor que debe evaluar y ponderar con criterios técnicos, pero también morales. La imposibilidad de obtener el documento nos lleva a vulnerar el interés superior del niño y el principio constitucional de unidad familiar.
1: Por su parte, el prefecto general de la PDI, Hugo Heger, indicó que si bien la institución no tiene facultades para rechazar visas cuando un menor cuenta con autorización notarial, las decisiones sobre su ingreso deben interpretarse a la luz del interés superior del niño y también lo que manifiesta la Constitución del país.
3: Que la PDI no posee atribuciones para otorgar o rechazar visas. La autoridad contralora ejerce el control migratorio dentro del marco normativo vigente. Cuando un extranjero, un menor de edad, se presenta portando un permiso migratorio otorgado por la autoridad competente, las facultades para impedir su ingreso son extraordinariamente limitadas y deben interpretarse a la luz del interés superior del niño. Ello no permite concluir anticipadamente que todos los casos correspondan a la situación de desaparición, trata de personas o tráfico ilícito de migrantes.
1: Finalmente, un informe enviado por las juezas del Tribunal de Familia de Pudahuel a la Corte Suprema revela que desde el año 2022 se había advertido irregularidades en el ingreso de niños haitianos mediante vuelos privados. El informe revela también que los vuelos llegaban de madrugada con decenas de menores, además de documentación deficiente o difícil de verificar. Las magistradas advirtieron dudas sobre la identidad y edad de algunos niños y señalaron que pese a las alertas emitidas a distintas instituciones, no se adoptaron medidas para abordar la situación. Al respecto de todo esto, la Contraloría anunció la apertura de procedimientos disciplinarios para establecer responsabilidades administrativas de los funcionarios que participaron de la aplicación del memorándum interno que ahora está siendo cuestionado por la Contraloría.
4: A ver, la defensa de Thayer, digamos que el interés superior del niño le permite hacer excepciones para resguardar justamente al menor. El problema es que el menor tiene que ser identificado. Tú puedes resguardar el interés superior del niño en la medida que sepas quién es ese niño, porque si no, si tú permite un procedimiento donde eso no está garantizada ni siquiera la identidad del menor, porque una fotocopia, un documento, más bien estás vulnerando al niño más que resguardándolo, ¿no? Poniéndolo en una situación, digamos, de vulneración. Eso es un punto. Lo otro, esto costó mucha plata. Todos estos vuelos, ¿quién los financió? Y en tercer lugar, lo que está ocurriendo aquí por parte de todas las instituciones es que en virtud del derecho superior del niño, todo es permitido. ¿No será al revés? ¿Que justamente permitir todo supone vulnerar los derechos del niño? Sin saber su destino, quién lo trae, quién lo va a recibir. En el plano de la opinión, porque podemos entrar en el plano de la opinión, Katy, María. Claro, aquí hay una decisión política o ideológica que puede ser compartida, ¿no es cierto? De efectivamente darle asilo a la gente en situación desesperada, pero las cosas hay que hacerlas bien también.
5: La tesis es que Haití, bueno, sabemos la situación en la que viven, que es, claro, es el país más pobre de Latinoamérica o de América del Sur, más bien. Tiene muchos problemas, no tiene instituciones, está constantemente en una guerra civil, mataron al presidente, en fin. Está intervenido hace muchos años por organizaciones de Naciones Unidas con presencia militar. La tesis es que en el último tiempo la crisis ha sido de tal tamaño que ya es imposible que se les puedan pedir documentos oficiales a quien sea de Haití por salir a otro país. Y que en algún momento con la visa de reunificación se pudo flexibilizar acá en Chile el ingreso de estos niños. El tema es que no hay claridad respecto de cuántos ingresaron, quiénes son, y solo hay datos sueltos que nos contaba María, sueltos como que en un avión con 50 niños, o menores de edad, para decirlo más claro, llegaron solo dos tutores. 25 menores de edad cada uno, ¿qué pasó con ellos? Hay también datos de niños que, cuyo tutor o quien los iba a buscar no correspondía a quien decía que lo había mandado a llamar con la visa de reunificación. Tampoco eso existe. Abogados de familia presentes de urgencia o al llamado de urgencia para llegar en la madrugada al aeropuerto, tampoco se sabe por qué. Una serie de situaciones que son todas muy raras. Ojalá se aclaren. La muestra que de la que dio cuenta el preinforme de Contraloría, al parecerse claro, muy bien por eso, pero son muchas otras las situaciones que todavía siguen pendientes. Gracias, María.
6: Buenas tardes.
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9: Tarde, 29 minutos.
5: El actual gobierno sufrió su primera gran derrota y lo hizo en el Tribunal Constitucional.
4: Y es que 4 artículos del proyecto de ley de escuelas protegidas fueron declarados contrarios a la Constitución, entre ellos, inhabilitar el acceso a la gratuidad. Lo anterior marcaría un precedente, además, para el proyecto de ley del registro de vándalos.
5: En la oposición celebraron este fallo, mientras que en el gobierno hubo lamentos. Pero no se ha cerrado la puerta a avanzar, dicen, por otras vías. Hay varias lecturas a propósito de lo que pueda suceder con otros proyectos del Ejecutivo que vayan hasta el Tribunal Constitucional. Bárbara Peyal en La Moneda. Hola, Bárbara. Buenas tardes.
10: ¿Cómo están? Muy buenas tardes. La noche de este martes, el Tribunal Constitucional propinó un duro revés al gobierno y quizás el primer gran triunfo para la oposición al declarar inconstitucionales 4 disposiciones, artículos clave del proyecto de escuelas protegidas, tras requerimientos presentados por diputados y senadores precisamente de oposición. Recordemos que esta es una iniciativa estrella del gobierno que busca fortalecer la seguridad en los colegios, en los establecimientos educacionales, y se había originado tras el asesinato de una inspectora en Calama. Sin embargo, varias de sus normas más controvertidas y parte del corazón del proyecto no superaron este examen de constitucionalidad. Uno de los golpes más significativos fue el rechazo al artículo 6, que establecía una causal de inhabilidad para acceder a la gratuidad en la educación superior. Esta disposición impedía acceder a este beneficio a quienes hubieran sido condenados por delitos contra la vida, la integridad física o psíquica de las personas, la propiedad o la infraestructura pública. La decisión podría tener mayores implicancias y tener efectos en otras iniciativas del Ejecutivo, como el proyecto que crea el Registro Único Nacional de Vándalos y que se mantiene también en tramitación en el Congreso Nacional. El Tribunal también validó la revisión de mochilas en los establecimientos educacionales, pero descartó que pudiera realizarse de manera forzada con intervención policial sin una orden previa de un fiscal, incluso cuando existieran indicios de la comisión o preparación de un delito. El Colegio de Profesores, liderado por Mario Aguilar, valoró el fallo y recordó que ya habían advertido de este aspecto al Ejecutivo.
11: Teníamos razón. Se lo dijimos al gobierno, le dijimos que su famoso proyecto estrella, Escuelas Protegidas, aparte de que es una cosa más bien comunicacional, más bien efectista, que no va al fondo, respecto a que tenía serios problemas de constitucionalidad.
10: En la oposición, la senadora de la Democracia Cristiana, Yasna Proboste, pidió al Ejecutivo escuchar a los distintos expertos y dejar de insistir en sus proyectos con normas sin base ni sustento.
12: El gobierno insiste en atropellar, el gobierno insiste en no escuchar, el gobierno insiste en no dialogar y el gobierno insiste además en establecer retrocesos en donde en el Tribunal Constitucional al menos se ha señalado con mucha fuerza y claridad la inconstitucionalidad de muchas iniciativas que ha llevado adelante el gobierno.
10: Sí, a las 2 normas que mencionábamos se sumó también el rechazo al artículo que prohibía el uso de vestimentas o accesorios que hicieran apología a la violencia, a las drogas o conductas delictuales, así como también la disposición que permitía excluir de los procesos de admisión a estudiantes expulsados o con matrícula cancelada en otros establecimientos educacionales. En el gobierno defendieron que el eje del proyecto sigue vigente, que es la revisión de las mochilas, y llamaron a poner a foco en los aspectos donde sí avanzaron. Sin embargo, La Moneda no cede. Incluso el viceministro del Interior y la CEGOF, Claudio Alvarado, deslizó la posibilidad de ir directamente a modificar la ley de gratuidad.
6: puede darse de que el tribunal considere de que esa norma debe estar considerada, ¿no es cierto?, en el origen del beneficio de la gratuidad y no en esta. Puede ser, por ejemplo. Entonces, conociendo el fundamento del fallo, veremos cómo corregimos.
10: En tanto, desde la UDI, la bancada de diputados, entre ellos el diputado Ricardo Newman, apuntaron a avanzar en una reforma constitucional.
13: Las garantías constitucionales no pueden convertirse en una excusa para proteger más a victimarios que a las víctimas de esa inseguridad. Y si es necesario, impulsaremos una reforma constitucional que, respetando la institucionalidad vigente, permita darle protección efectiva a la gran mayoría de estudiantes.
10: ¿Qué queda ahora? En el gobierno se ha dicho que se va a esperar el fundamento de la sentencia del TC, las razones principalmente de este fallo, para ver cómo proceder principalmente en materia de inhabilidad para el acceso a la gratuidad universitaria, una sentencia que constitucionalmente el TC tiene un plazo de un mes para entregar. 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
4: En la Cámara de Diputados la tramitación de la reforma al sistema de admisión escolar.
5: La ministra de Educación, María Paz Arzola, defendió el proyecto en la comisión del ramo en la Cámara, mientras la oposición criticó posibles retrocesos en materia de inclusión, dijeron. Montserrat Tapia con nosotros. Hola, Montserrat, buenas tardes.
14: Sí, buenas tardes, ¿cómo están? La reforma al sistema de admisión escolar inició este miércoles su primer trámite constitucional en la Comisión de Educación de la Cámara de Diputados y Diputadas. La ministra de Educación, María Paz Arzola, presentó la iniciativa que busca modificar el actual SAE e incorporar un mecanismo de elección mutua para establecimientos con alta demanda. La propuesta mantiene la plataforma centralizada de postulación, pero permite que ciertos colegios participen en la selección de parte de sus estudiantes. Entre los criterios que podrían considerarse figuran el rendimiento académico desde séptimo básico, la adhesión al proyecto educativo, la cercanía territorial y entrevistas a padres y apoderados. Desde el Ejecutivo argumentan que el sistema actual depende excesivamente del azar cuando hay más postulantes de vacantes y que no reconoce adecuadamente el mérito académico.
15: El reconocimiento del mérito constituye una señal y un incentivo muy relevante y por lo tanto es una debilidad del actual sistema, la baja consideración, prácticamente nula, que tiene hoy día de este.
14: La iniciativa abrió cuestionamientos desde la oposición. Algunos parlamentarios acusaron al gobierno de alejarse de acuerdos previos sobre eventuales cambios al sistema. En esa línea, la diputada del Frente Amplio, Emilia Schneider, indicó que se está desechando un acuerdo transversal al que se llegó recientemente y en el que la ministra también habría participado cuando aún no asumía su cargo en la cartera.
16: ¿Por qué desechar acuerdos transversales que se llegaron recientemente en el que ella misma firmó y, sin embargo, presentan un proyecto de nota de dirección que incluso los propios expertos de derecha de la mesa consideran extremo y que no aporta?
14: La diputada del PDG, Sandra Parisi, también criticó la posibilidad de realizar entrevistas a las familias de los postulantes ante el riesgo de que se transformen en procesos de selección encubierta.
17: ¿Puede reintroducir práctica discriminatoria? ¿Cómo asegura el ministerio que las entrevistas a padres y apoderados no se transformen en un mecanismo de selección encubierto?
14: Y el proyecto continuará ahora su discusión en la Comisión de Educación, que contemplaría 10 sesiones para su discusión, en un debate que enfrentará visiones sobre mérito, libertad de elección e inclusión escolar.
4: Gracias, Monserrat.
14: Buenas tardes.
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9: 1:38 p.m.
5: A ver, hablemos de política, porque diputados de distintos sectores ingresaron una reforma, dicen que es para endurecer los requisitos de las acusaciones constitucionales. Lo que argumentan es que esta herramienta ha dejado de ser una excepción y se ha transformado en un mecanismo habitual de confrontación política.
4: Esta iniciativa surge apenas un día después de la aprobación de la acusación contra el exministro Nicolás Grau y propone además elevar las exigencias tanto para presentar como para aprobar esos niveles. Francisca Cárez, buenas tardes.
18: ¿Cómo están? Muy buenas tardes. Esto es algo que se ve
5: Pocas veces en el Congreso Nacional, y es que desde el Frente Amplio hasta la UDI, pasando por el Partido Socialista, Renovación Nacional, Evópolis, Demócratas, el PPD, los Liberales y la Federación Regionalista Verde Social, se arma un proyecto en común. Apenas 24 horas después de esta acusación constitucional contra Nicolás Grau, que es aprobada en la Cámara, un grupo transversal de diputados presenta una reforma para cambiar las reglas del juego. Parlamentarios de distintos sectores políticos ingresaron hoy la reforma que habían comprometido hace un par de días, que es este proyecto que busca finalmente endurecer los requisitos para presentar y aprobar acusaciones constitucionales. La iniciativa, para que usted sepa, contempla 4 cambios principales. Primero, aumenta las firmas de 10 a 20 para poder presentar la acusación. En la práctica, un grupo pequeño de diputados ya no podría impulsar por sí solo un libelo y tendría que reunir un respaldo político mucho más amplio. Además, establece un quórum piso de mayoría absoluta para poder aprobar una acusación en la Cámara de Diputados. Es decir, ya no bastaría con la mayoría de los diputados presentes en la sala, sino que se requeriría el respaldo de la mayoría de los parlamentarios en ejercicio. De hecho, con esta regla, la acusación contra el exministro de Hacienda Nicolás Grau, que obtuvo 77 votos a favor, no habría alcanzado el mínimo necesario para avanzar si es que esta reforma estuviese implementada. También busca que las acusaciones contra ministros sean una herramienta de última ratio. ¿Qué significa eso? Que antes de presentar un libelo, la Cámara tendría que utilizar previamente otros mecanismos de fiscalización, como por ejemplo citar a la autoridad o solicitar antecedentes, también una comisión investigadora, que es lo que propuso en su momento la diputada del Movimiento Demócratas, Joana Pérez. Solo después de eso podría recurrirse a una acusación constitucional. Y finalmente propone homologar parte de las causales aplicables a los ministros con las que hoy existen para el presidente de la República, entonces el estándar para perseguir las responsabilidades políticas. Este proyecto será revisado ahora por la Comisión de Constitución de la Cámara. Uno de sus impulsores y quien reunió a todos estos parlamentarios fue el jefe de la bancada de Renovación Nacional, Diego Chalper, quien, además de valorar el acuerdo transversal alcanzado, llamó a dejar atrás lo que para él son las trincheras políticas.
18: Que esto se va a poner en tabla en la Comisión de Constitución, y le agradezco por supuesto a los comités que van desde la UDI al Frente Amplio jugándose por pensar en Chile y porque abandonemos esta dinámica de las temporadas de acusaciones constitucionales.
5: Como les comentábamos, la propuesta comenzó a gestarse ya hace varios días y ha sumado respaldos incluso en el Senado. De hecho, algunos parlamentarios que apoyan esta reforma también han cuestionado el uso de cada vez más frecuente de las acusaciones constitucionales durante los últimos años. Pero principalmente en lo que ha sido la izquierda, en la oposición, también ha habido muchísimo respaldo. Ellos están en contra, por cierto, de la acusación contra Nicolás Grau. Uno de los firmantes del proyecto, el diputado socialista Raúl Leiva, fue bastante cercano a lo que les ha ocurrido a diputados de la bancada de Renovación Nacional respecto a la división oficialista y señaló que esta discusión debe darse más allá de las diferencias políticas del momento.
19: Este es un gran paso, es un paso complejo, por cierto, que ha significado la denostación pública de quienes piensan distinto, y en eso yo no me voy a perder un minuto. Así que todo el apoyo a los colegas de la derecha.
5: Pero no todos obviamente están convencidos. Desde el Partido Nacional Libertario, la colectividad que, recordemos, impulsó junto a los republicanos esta acusación contra Grau, valoraron que se esté hablando de las herramientas, pero no el momento justamente. De hecho, les llama la atención que en vez de potenciar la herramienta de la acusación, se le estén quitando los méritos para poder finalmente juzgar a quien hizo mal su trabajo. Así lo planteó el vicepresidente del Partido Nacional Libertario, el diputado Hans Marowski.
20: Me parece muy curioso que esta discusión surja justo cuando existe una acusación constitucional contra un ministro, o contra un exministro en este caso. Si vamos a discutir reforma, yo creo que el debate debería quedar apuntado en fortalecer la responsabilidad de estas autoridades.
5: Bueno, por ahora no existe una fecha definitiva para que el proyecto sea discutido en la Comisión de Constitución de la Cámara, aunque uno de los firmantes, Jaime Mulet, el diputado que es presidente de esta comisión, ya adelantó que va a buscar darle la prioridad a esta iniciativa. Todo esto, recordemos, mientras ya el Senado se prepara para revisar la acusación constitucional contra el exministro de Hacienda Nicolás Grau ya el próximo martes 30 de junio. Se los contábamos durante esta mañana y ahí teníamos principalmente la duda sobre por qué se hacían semana distrital. Lo pudimos despejar en el reporteo, y es porque legalmente tienen un plazo de 6 días en el Senado para poder tramitar el tema, y que partieron justamente desde ayer.
0: cuando se despacha la acusación desde la sala al Senado. Entonces ya la próxima semana sí o sí tienen que sesionar, y no es que finalmente no quieran hacerlo, sino que tienen que hacerlo, y debiese ya ser el martes o miércoles que se despeje entonces la duda de si es acusado o no el exministro de Hacienda Nicolás Grau.
4: Gracias, Francisca.
0: Buenas tardes.
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4: Rodrigo Ruiz, ¿cómo estás? Buenas tardes.
5: Hola, Rodrigo.
3: Hola, ¿cómo están? Sin fútbol hasta ahora. El Mundial sí, hoy día. Y hay 6 partidos, así que para que vaya haciendo ganas. A las 3 de la tarde, por ejemplo, hay partidos importantes a las 6 y a las 9. A las 6, por ejemplo, va a estar jugando Brasil. Eso es relevante porque se va a estar midiendo con Escocia en Miami. Y recordemos que se va a jugar de manera paralela el partido de Marruecos con Haití. La importancia es que justamente entre Brasil y Marruecos va a salir el ganador del grupo, que va a ser bien distinto salir primero o segundo. Se le preguntó a Carlo Ancelotti si va a estar pendiente del partido de Marruecos mientras juegan ante Escocia, y esto dijo el técnico de la verde amarela.
6: Obviamente no, nos vamos a enfocar en el juego de Marruecos, vamos a enfocar en el juego que tenemos que hacer, y tenemos que hacerlo bien. Escocia tiene un buen equipo, bien organizado, ellos tienen oportunidad para calificarse mejor. No vamos a pensar el juego de Marruecos contra Haití.
3: Ya, no va a pensar en el juego de Marruecos contra Haití, va a estar muy pendiente de lo que haga Brasil, que tiene que ganar su partido. Incluso con un empate podría avanzar, pero la idea seguramente de los brasileños es ganar este partido, y con la participación de Neymar, que dice que está en condiciones para este duelo. A las 3 de la tarde se va a estar definiendo el grupo B con los duelos Suiza-Canadá y Bosnia-Qatar. Y todo se va a cerrar a las 9 de la noche cuando se empiece a jugar la definición del grupo A, con un México que, recordemos, ya está clasificado y además ganó el grupo México. Lo que sí, se va a estar midiendo frente a Sudáfrica. En lo que sí, el técnico Javier Aguirre como que no le ha gustado mucho cómo se ha presentado México en este Mundial. Tuvo la siguiente palabra antes de este partido importante.
7: No hemos jugado bien los dos partidos que hemos ganado, no me he ido plenamente satisfecho, hemos cometido errores en defensa y en ataque, y esperamos, si no hace el partido perfecto, por lo menos jugar mejor que los otros dos.
3: Corea con República Checa van a estar jugando el otro partido, ya lo decíamos, lo que pierde un poquito la gracia porque no hay diferencia de goles, sino que hay resultados entre los equipos, y eso, por ejemplo, deja algunos ya eliminados, como Haití, que no tiene nada que hacer en el Mundial, solo despedirse ojalá de la mejor forma, y algunos que ya están clasificados en lo propio. En el caso de México, por ejemplo, que ya no lo pueden sacar de el primer lugar faltando una fecha. Nos metemos al ámbito local porque la verdad que no cayó nada bien la sanción de Javier Correa en Colo-Colo. Hoy día hablaron en el Monumental, nos vamos de inmediato hacia allá. Está Felipe Espina con los detalles. Felipe.
10: Sí, ya recibieron la sanción. 4 fechas de castigo para Javier Correa, delantero de Colo-Colo, tras las críticas al arbitraje de Nicolás Gamboa, luego del compromiso ante Huachipato por la Copa de la Liga. Conocida la sanción, más no el fallo. Y es ese trámite el que están esperando aquí en las oficinas de Blanco y Negro para evaluar una posible apelación. Lo más probable es que así sea. Ante esto no han podido realizar ese trámite. Seguramente en las próximas horas recibirán los fundamentos del fallo. Y como ya hemos dicho, con ese trámite podrán entonces realizar, lo más probable es que Colo-Colo apele a estas 4 fechas recibidas por el centro atacante del Cacique. Reemplazante natural, Maximiliano Romero asegura que está preparado para asumir la condición de ser el 9 del Cacique.
11: Sí, a ver, no, tranquilo, por el momento que me toque estar. Sé que va a ser una etapa dura, porque, bueno, obviamente el segundo semestre, y ya ahí se definiría, no, obviamente no en las 4 fechas, ¿no? Pero si tendríamos los primeros 4 fechas ganadas, ya sería un envión más. Pero tranquilo, muy tranquilo, porque sé el trabajo que tenemos, que tengo primero y que tenemos como equipo.
10: Y será una jornada extensa en el Estadio Monumental, toda vez que en un ratito más, a partir de las 14:30 horas, se va a reunir el directorio de Blanco y Negro. Temas centrales, la apelación o no, en el caso de la sanción para Javier Correa, y por supuesto el tema de los refuerzos para la segunda parte del año.
3: Perfecto, Felipe, vamos a estar muy atentos con aquello entonces. Y yo les cuento que hay Copa Chile hoy día, hay tres partidos. Se va a estar jugando a las 4 de la tarde la Serena con Cobresal en La Portada, y a las 7 y media dos duelos. Uno bien relevante porque hay mucha rivalidad, ¿no? Concepción con Huachipato van a estar jugando en el sur del país, y también la U, que por enésima vez va a visitar a Unión La Calera, que ya ha tenido varios partidos, entiendo que van a ser 7 en este corto tiempo, y no le ha ido bien, ¿eh? Así que vamos a ver si se recupera por Copa Chile. Y les cuento que Tomás Barrios avanzó a la tercera ronda, hasta un partido de meterse al cuadro central de Wimbledon. Hoy día le ganó a un wildcard, a un invitado, al británico Paul Jupp, número 334, por parciales de 6-4, 3-6, 6-1, y avanzó a la última instancia, donde va a estar enfrentando mañana, en horario por definir, al australiano Dane Sweeney, número 126 del mundo.
4: Gracias, Rodrigo.
3: Buenas tardes.
5: Chao, Rodrigo.
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9: Faltan 5 minutos para las 2 de la tarde.
4: En medio de una ronda de reuniones entre el gobierno y los senadores opositores, la sala del Senado va a votar en general esta tarde la idea de legislar la ley de reconstrucción nacional.
5: Hasta ahora los senadores que entregaron una propuesta al gobierno dicen que no hay novedades, que siguen viendo intransigencia en las posiciones del ministro de Hacienda, Jorge Quirós. Gonzalo Holguín en el Congreso, allá en Valparaíso. Hola, Gonzalo, buenas tardes.
12: Hola, ¿qué tal? Muy buenas tardes. Sí, efectivamente, en el marco de las negociaciones que se desarrollan entre algunos senadores de oposición y el ministro de Hacienda, Jorge Quirós, en la Cámara Alta, estamos a puertas de la votación en general en la sala del Senado, una votación que tiene muchísima menos intriga respecto de su base de votos, los 26 que tiene como piso las fuerzas oficialistas que respaldan al Ejecutivo, incluyendo evidentemente a senadores como Miguel Ángel Calisto y Matías Walker, que no son decididamente de partidos oficialistas, pero lo cierto es que las condiciones están para la aprobación base. El tema es que eso podría no ser suficiente y que finalmente el Ejecutivo ha resuelto tomar una decisión bastante práctica que tiene que ver con decir, bueno, sabemos que los senadores de oposición ya tienen una prerrogativa de votar en contra de la idea de legislar, ellos han llegado a sus propuestas, tiene que existir un diálogo entre el gobierno y ellos para que la discusión en particular, artículo por artículo, inciso por inciso, sea el lugar en donde finalmente se va a tomar una definición respecto de cuál va a ser la aprobación de este proyecto una vez que se comienza a votar en particular en la Comisión de Hacienda y en la Sala del Senado. Pero por ahora, como esas condiciones políticas es muy difícil que cambien, lo que va a ocurrir esta tarde es que se va a votar en general la Ley de Reconstrucción Nacional. Quien hizo este punto, este análisis, es el viceministro del Interior y la Secretaría General de Gobierno, Claudio Alvarado, a quien pasamos a escuchar.
13: La idea, de acuerdo al calendario, es que en general se vote hoy día. Los espacios de conversación siguen abiertos. ¿Qué mejor que hacerlo en la discusión en particular? Tengo la sensación de que, no obstante el diálogo que ha existido, que hay una decisión política firme de votar la idea de legislar en contra.
12: Sí, ya esta mañana se ha tomado hasta un poco a la broma el tema de que van siendo citados al cuarto piso del Senado, donde están las oficinas de las Express, donde está el ministro de Hacienda, Jorge Quirós, los diversos senadores a poder conversar, a tener reuniones, encuentros con el gobierno. Sabemos de que existiría la disposición para que se reúnan, por ejemplo, con los senadores del Frente Amplio, Diego Báñez y Beatriz Sánchez, también con los senadores del PPD, Pedro Araya, Ricardo Celis, por nombrar algunos. Del Partido Socialista dicen que todavía no han tenido una conversación hoy con el gobierno. Lo que más dicen es que todavía no hay una respuesta concreta a las diversas solicitudes que están haciendo, digamos, los parlamentarios al gobierno, que es muy pronto para que haya una resolución que llegue a un protocolo de acuerdo, y es en ese marco al que se refieren a estas tratativas el senador del Frente Amplio, Diego Ibáñez, a quien también pasamos a escuchar.
0: Estamos a la espera de una respuesta formal. Esperemos que el gobierno nos convoque prontamente antes de la votación en general para saber en qué medida están dispuestos ellos a construir mayor transversalidad. Una reforma estructural que se aprueba por un voto es pan para hoy, hambre para mañana.
12: Bueno, es cierto que la presidenta del Senado, Paulina Núñez, buscó un entendimiento que pudiera llegar más votos a la idea de legislar. Por el momento seguimos en los 26, estaremos monitoreando si es que hay alguna novedad, por ejemplo, con el senador independiente Karim Bianchi, por nombrar un caso en que él ha desechado desde ayer bien tarde en la noche la posibilidad de cambiar su opinión en tan pocas horas. Digamos, él dice que tendría que cambiar mucho el proyecto para cambiar su opinión y terminar aprobando. Lo cierto es que de alguna manera se terminó imponiendo la lógica, el análisis, la estrategia que desde el principio comunicó Arturo Esquella, senador del Partido Republicano, presidente de la colectividad que fundó el presidente de la República, José Antonio Kast, quien dijo que el espacio para un diálogo, para una conversación, es en particular y que él sabe que muy probablemente las fuerzas contrarias al gobierno no estarán o no concurrirán con su voto esta tarde.
14: Me da la impresión que la idea de legislar está de alguna manera asegurada. Aquellos que tienen dudas con algunas medidas, este es el momento en el fondo para decir, mire, yo quiero participar en el debate en particular, pero no se entendería que sea después de haber rechazado la idea de legislar.
12: Despejamos una duda. Este proyecto va a atravesar cambios en materia del crédito al empleo. Ya está el tema de la franquicia tributaria del CENSE, invariabilidad tributaria seguramente se reducirá en los años, quizás se incorpore una prima, el impuesto corporativo también podría variar en su gradualidad. Los elementos tributarios muestran cierta apertura, pero hay una negociación en específico que impulsa el PPD, que busca que haya modificaciones también respecto de los artículos que modifican la institucionalidad ambiental, que tiende a llamarse este tema de la permisología, y que el gobierno está mirando estratégicamente como un lugar en donde podría efectivamente dinamizar la inversión en diversos proyectos de gran envergadura en el corto plazo, una vez que la ley de reconstrucción se despacha a ley. El senador PPD Pedro Araya se refiere a esto y dice que hasta ahora el gobierno en ese tema no ha mostrado apertura a negociar.
15: Hemos visto que hay cierta apertura por parte del gobierno a avanzar en temas de regulación en materia tributaria, pero en el resto del proyecto, lo que dice relación con permisología y temas ambientales, todavía no tenemos una respuesta concreta de cuál es la disposición del Ejecutivo.
12: Ahora, de todas maneras, Katy, a las 15 horas habrá comité parlamentario, veremos si en efecto se toma una decisión distinta a la esperada, pero da la impresión, hablando con diversos senadores de oficialismo, con el propio gobierno, que hoy sí o sí se vota en general, que los 26 votos son el piso y que existe algún intento para allegar uno que otro voto más, pero lo más probable es que se termine apoyando la idea de legislar en las mismas condiciones en las que uno sabía que se iba a apoyar una vez llegado al Senado de la República, y que si es que se consigue más votos va a depender única y exclusivamente de las mesas de trabajo, de las reuniones y de las negociaciones que se proyectan para la discusión y votación en particular durante el mes de julio aquí en el Congreso Nacional.
16: Muchas gracias, Gonzalo.
12: Buenas tardes.
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1: Hola amigos, ¿qué tal? ¿Cómo están? Sean todos ustedes bienvenidas y bienvenidos conectados. ¿Qué está arrancando? ¿Qué está partiendo? ¿Qué está despegando aquí? En el 101.5 de la frecuencia modulada, como siempre, ya estamos listos, dispuestos para otra nueva edición cargadísima de informaciones y, por cierto, muy buena música, que es lo que tendremos en este primer bloque. Quizás os preguntaréis... Arrancaremos junto a King y el buen tema llamado Somewhere Only We Know, Maroon 5, la canción She Will We Love It, Benny Mardones y el clásico Into the Night y la gran banda Kool & The Gang con su éxito Fresh. Todos los temas en este primer bloque de Conectados, que arranca junto a King y esta gran canción llamada Somewhere Only We Know. Bienvenidos todos a esta nueva cita de Conectados.

buen inicio de programa para esta cita de Conectados en el 101.5. Conectados a la música, conectados con la ciencia y conectados con el cilantro. ¿What? Atención, amantes de las ensaladas, para las orejas, los pebres bien cargados y las empanadas con personalidad. Resulta que el humilde cilantro es ingrediente que divide familias entre quienes lo aman y quienes salen arrancando, sigue sorprendiendo a la ciencia. Diversos estudios han observado que el cilantro contiene compuestos antioxidantes y sustancias que podrían contribuir al bienestar cardiovascular y ayudar al organismo a combatir el estrés oxidativo. Además, es una hierba rica en vitaminas y minerales, aunque en pequeñas cantidades. Y aquí viene el dato curioso. Algunas personas sienten que el cilantro tiene un sabor fresco y cítrico, mientras que otras aseguran que sabe a jabón. ¿La razón? Parte de la respuesta estaría en nuestros genes. Sí, tu ADN podría estar diciendo si el cilantro es un manjar o una tragedia culinaria. Así que, la próxima vez que veas una hojita verde decorando tu plato, recuerda que no solo aporta sabor, sino traen una interesante historia de ciencia, genética y también de salud. El rico cilantro y buena música, ¿qué mejor combinación? Es Maroon 5 con She Will Be Loved.

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2: Esos artistas o agrupaciones que logran saborear las mieles del éxito masivo con una sola canción en toda su carrera, se les conoce en el mundo de la música como One Hit Wonders, el mundo de la música y también de la radio, por cierto. Son esos fenómenos espectaculares que, por una extraña, irrepetible magia del destino, clavaron un tremendo bombazo en las listas de ventas y en el planeta entero, como pasó con los polémicos Milli Vanilli y su Blame It on the Rain, o el pegadizo riff de Knack con My Sharona. Pero después, por distintas razones de la industria o de la vida, no volver a repetir semejante

El siguiente tema que hemos programado es Fresh y fue grabado a mediados de 1984, lanzado posteriormente como single el 24 de noviembre de ese mismo año, para el que sería el octavo álbum de Kool & The Gang denominado Emergency. La misma alcanzó el puesto número 11 en la lista del Reino Unido y fue número 1 en los charts de Rhythm and Blues y Danza de los Estados Unidos. La canción además introdujo un nuevo significado a la palabra fresco, significando así bueno o buena, con una connotación orientada al atractivo físico, pero también emocional. Es Kool & The Gang, ya suena Fresh.

0: Junto a Cool and the Gang vamos por nuestro primer café con pierna de esta jornada y ya estaremos de vuelta aquí en el 101.5 con un encargamento de informaciones científicas y, por cierto, muy buena música. Al regreso, Hoopstan con The Reason. En rock latino, rock español, revisamos el álbum Signos de Soda Stereo y otra vez con la canción El Rito. Marillion con Kaylee, Elento con Historia y Nick Kershaw con Will It Be Good. Primera pausa, primer quiebre, primer café con piernas y estamos de vuelta aquí en el 101.5 porque es aquí donde vive, habita, duerme y pernocta la buena música. Solo buena música. 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
1: 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Seguimos conectados. Eduardo Aedo nos acompaña con datos de interés y buena música. Conectados.

Segundo bloque ya de conectados. Las altas temperaturas y las bajas presiones barométricas incrementan el riesgo de padecer migrañas y otros dolores agudos de cabeza. Un equipo en Gringolandia estudió el efecto que las condiciones meteorológicas y la contaminación del aire tienen en la aparición de dolores de cabeza. Las migrañas afectan a una parte importante de la población, particularmente adultos jóvenes y de mediana edad, y se sabe que ciertos factores aumentan el riesgo de padecerlas. Algunos alimentos, el alcohol, el estrés y también las hormonas. Las horribles y odiosas migrañas. Esta es una canción del año 2004, se llama The Reason. Es un gran tema que trae a continuación

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1: Hay canciones que no se escuchan con los oídos, se sienten en el estómago y en la piel. Hoy revisamos Signos, un disco duro, complejo, grabado en 1986, en medio de tormentas internas de la banda, pero que destilaba una sensualidad y un misterio únicos en aquella época. Y este tema que vamos a escuchar a continuación es un ejemplo perfecto de ese magnetismo. Una melodía que camina sola te invita a un pacto secreto, a un espacio de intimidad absoluta, donde las palabras sobran. Un clásico absoluto para apagar las luces de la casa y dejarse llevar por la música del sonido. Los cables ya quedaron tendidos del álbum Signos. Y ya suena El Rito en Rock Latino, Rock en Español.

Hay temas musicales que no necesitan levantar la voz para quedarse contigo para siempre. Kylie de Marillion es una de ellas. Nació de un corazón lleno de recuerdos, de nombres escritos en viejas cartas y de historias que el tiempo no logró borrar. La voz de Fitch y esa melodía inolvidable convierten cada acorde en una fotografía que vuelve a cobrar vida. Desde 1985, esta canción sigue demostrando que algunas emociones nunca pasan de moda. Marillion y una de las más queridas del rock progresivo, Kylie, en Lentos, pero Lentos con Historia.

Tú estás en el 101.5, esto lo escuchas conectados frente al micrófono, Yupo, Eduardo Baedo. Vamos ahora a Capitán Corneta con Nick Kershaw, que nació en Bristol, Inglaterra, el 1 de marzo de 1958. Es cantautor británico, fue popular durante la década del 80 y Kershaw fue un ídolo adolescente a mediados de los 80 y estuvo 50 semanas en el ranking del Reino Unido en 1984, venciendo a todos los otros solistas nuevos y populares. Es Nick Kershaw quien llega ahora con Will It Be Good.

0: Junto a la voz del británico Nick Kershaw, vamos con nuestro segundo café con pierna de esta jornada y ya tenemos de vuelta aquí en el 101.5 entregando más informaciones científicas y, por cierto, buena música al regreso, que es lo que tendremos. Quizás os preguntaréis, Human Lake con Human. Soda Stereo y la canción Prófugos en rock latino, rock en español. En música de película, ¿cuán profundo es tu amor? How deep is your love? Junto a los Bee Gees de la cinta Saturday Night Fever. Y además recordaremos al cantante hawaiano de nombre complicado Israel Kamaka Wiwo Ole con Somewhere Over the Rainbow. Pausa y seguimos aquí en el 101.5. 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

Tercer bloque de conectados junto a tu radio Quillota aquí en el 101.5 de la frecuencia modulada. El trabajo físico arduo, la hipertensión y tomar muchos fármacos están entre factores que podrían bajar la calidad del esperma y hacer que los hombres sean menos fértiles, se encuentra una nueva investigación. Casi el 15% de las parejas estadounidenses no quedan embarazadas en el primer año tras comenzar a intentarlo y la infertilidad masculina tiene un rol importante. Así lo afirmó un comunicado de prensa de la autora principal del estudio, Germaine Buck-Lewis, directora de la División de Investigación Intramuros sobre la Salud Poblacional de la agencia. Los trabajos físicamente complicados podrían resultar nocivos para la fertilidad de un hombre, según esta investigación. Ya que hablamos de mujeres, de niños, de hombres, de humanos, vamos con Human League y la canción Human.

¿Quién no quiso mandar todo al diablo a la punta del cerro alguna vez y salir arrancando, dejar atrás las cuentas, la rutina, la mala sangre y correr sin mirar atrás junto a la persona elegida? De eso nos habla este latigazo de energía pura que se convirtió en el punto más alto de los conciertos de la banda Soda Stereo. Una canción que destila urgencia, complejidad obrera y el fuego sagrado de la libertad. No seas tan cruel, no busques más pretextos. Si estás atrapado en el peor caos del tránsito, relájate, baja la ventanilla, pégale al tablero como si fuera una batería y grita con alma. Una inyección directa al corazón. En Conectados, el ritmo se hace leyenda con Prófugos, Soda Stereo, en Rock Latino, Rock en Español.

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0: Nuestro siguiente campeón invitado, nuestro siguiente crack invitado para hoy es Israel Aizet Kamaka Wiwole, destacado músico hawaiano de nombre complicadísimo, especialmente conocido por sus versiones de las canciones Over the Rainbow y What a Wonderful World, a las que él unió en un famoso popurrí llamado Somewhere Over the Rainbow. Su hermosa voz, su habilidad para tocar el ukelele e interpretar música hawaiana fusionada con toque de jazz y reggae caracterizan su estilo peculiar y único. Recordemos que este famoso músico hawaiano falleció muy joven, tenía tan solo 38 años de edad. Recordemos a este artista que fusionó dos canciones, Over the Rainbow y What a Wonderful World, y las convirtió en Somewhere Over the Rainbow.
1: ¿Qué? Son su Gabby.

0: Última pausa, amigos míos, y tenemos de vuelta aquí en el 101.5, entregando más informaciones científicas y, por cierto, buena música. Al regreso, Dire Straits con Sultans of Swing. Seguiremos junto a Soda Stereo con la canción Signos. Annie Lennox con Why, el entusconectoría, y de la película Moulin Rouge, Lady Marmalade. Pausa y seguimos aquí en el 101.5. 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

Cuarto y último bloque de conectados. Una dieta vegetariana podría reducir el riesgo de cáncer colorrectal en un 20%, hay un estudio reciente. Para los vegetarianos que comen pescado, el vínculo protector fue incluso más firme, comentaron los investigadores. El cáncer colorrectal es la segunda causa principal de muerte por cáncer en Estados Unidos. Los esfuerzos de detección, que incluyen la colonoscopia, han ayudado a salvar muchas vidas al detectar pólipos precancerosos, apuntó el investigador líder del estudio, el doctor Michael Orlich. Por eso siempre es bueno, llegado a una edad, nunca faltar al control médico y hacerlo por lo menos una vez al año. Hay que cuidar nuestro cuerpo, hay que ser precavido. Vamos con Dire Straits. Ya suena Sultans of Swing.

Hoy hemos revisado Signos en rock latino, en rock en español, tercer álbum del grupo Soda Stereo, grabado y editado en 1986. Es considerado por la mayoría de los críticos como el segundo mejor álbum de esta banda después de Canción Animal. En esta canción, Soda Stereo nos recuerda que el amor también se lee, que está lleno de códigos visuales, invisibles incluso, de silencios que hablan y de encuentros que parecen escritos en el aire. Sube el volumen porque ya suena Soda Stereo con Signos en rock latino, rock en español.

Nuestra siguiente dama invitada es Ann Lennox, que nació el 25 de diciembre de 1954 en Aberdeen, Escocia. Más conocida como Annie Lennox, cantante rock británica, ganadora del Oscar, Brit Awards, Grammy y el Golden Globe. En la década de 1990, Lennox se embarcó en una carrera en solitario que arrancó con su álbum debut, Diva, de 1992, y que produjo el éxito que ya comenzamos a escuchar. Why, Annie Lennox, en Lentos, pero Lentos con Historia.

Lady Marmalade es una versión del año 2001 de la canción original bajo el mismo título escrita por LaBelle en 1975. Para ello, se unieron las cantantes Christina Aguilera, Lil' Kim, Jay Pink para colaborar con la banda sonora de la película Moulin Rouge. Esta versión fue escrita por Bob Crewe, Kenny Nolan y Lil' Kim, que escribió su propio fragmento, pero no recibió créditos por ello. Fue producida por Miss Elliot y Rock Wilder. De la película

Y así, estimadas amigas y amigos, cada principio tiene su final. Nosotros no somos la excepción a esta regla. Muchas gracias, como siempre, por la atención brindada, por estar siempre al otro lado, por estar siempre junto a nosotros con estas viejas pero buenas canciones. Esto fue Conectados. Yo soy Eduardo Aedo.

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Hola, ¿qué tal? ¿Cómo están? Bienvenidos, bienvenidas. Ya estamos al aire comenzando una nueva edición de Zona de Clásicos en esta jornada día miércoles 24 de junio, mitad de semana, y vamos a levantar la tarde con una selección cargada a los remixes, versiones 12 pulgadas, dance, pop, funk, rock, y esos clásicos que apenas comienzan ya te llevan directo a otra época. Soy Cristian Riquelme y desde este momento nos vamos con 3 horas de buena música, buenos recuerdos, canciones que se han transformado en verdaderos clásicos. Y comenzamos bien arriba con sonido Eurodance, de ese que marcó fuerte los años 90. Culture Beat venía de instalarse en las pistas con fuerza y en Take Me Away mantiene esa fórmula, beat potentes, voces melódicas y una producción pensada para no quedarse quieto. Aquí está la versión Sweet Hot Pants Mix. Es Take Me Away, Culture Beat, comenzando Zona de Clásicos.

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Junto a ellos, vamos a continuar con canciones y seguimos con uno de esos temas curiosos que tuvo la segunda vida gracias a los remix. Sucker DJ apareció primero en los 80, pero a comienzos de los 90 fue cuando explotó en las pistas de baile con un toque juguetón, una mezcla de hip hop, rap y una base imposible de olvidar. Subamos al ritmo con Dimples D, esto es Sucker DJ en Zona de Clásicos.

Vamos a continuar ahora en Suecia con una banda que supo mezclar pop, reggae suave y un sonido dance como pocos. Ace of Base fue marca registrada en los 90 y Never Gonna Say I'm Sorry llegó en una etapa con una faceta más pulida y bailable. Y como siempre, presentamos versiones 12 pulgadas, versiones especiales. Esta, la Sweet Box Mix, sin duda que no pasa desapercibida. Es el sonido de Ace of Base en Zona de Clásicos.

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Junto a ellos, vamos a continuar con música de película. María Vidal nos trae Battle Rock, que fue parte de esa fiebre ochentera donde la música, el baile y el cine iban totalmente de la mano. María Vidal puso su voz en un tema con espíritu callejero, coreografía, luces y mucha energía en la pista. Si hablamos de sonido ochentero para bailar, este tiene todo el paquete. María Vidal, Body Rock, versión 12 pulgadas, en zona de clásicos.

Seguimos compartiendo buena música aquí en el 101.5 y lo hacemos con Tok Tok, que partió dentro del synth pop británico, pero siempre con un sello elegante, profundo y distinto. It's My Life es una de esas canciones que suenan suave, pero que tienen una fuerza enorme, un coro inolvidable y una atmósfera que terminó transformándolo en un clásico fino, envolvente y con mucho estilo. Son los Tok Tok, It's My Life.

Seguimos en el 101.5, estás en Quillota FM, estás en Zona de Clásicos y como cada tarde hacemos la invitación para estar atentos porque se nos viene el próximo sábado 4 de julio la fiesta retro Zona de Clásicos en Open Hotel. Queda poquito ya, una semana y algo, así es que prográmense, prepárense, organícense con los amigos, con las amigas para vivir una noche increíble en el Open. Si quieren comprar entradas con anticipación, están a través del sistema Pass Line. Obviamente también van a poder adquirir su entrada directamente ahí en la fiesta. Y hacemos una pausa porque quería contarles que Mick Fleetwood está celebrando hoy 79 años. El baterista británico de Fleetwood Mac, nacido en 1947, se convirtió en una figura central del rock. Es cofundador de Fleetwood Mac junto al guitarrista Peter Green. Desde inicios, la banda acompañó la evolución del grupo y se mantuvo como uno de los pilares constantes junto a John McVie. Ambos han sido los únicos miembros que permanecieron de forma ininterrumpida en la historia de la banda. Bueno, a propósito de su cumpleaños, justamente vamos a recordarlo en la etapa en que era parte fundamental, causando sensación y creando canciones que tienen una melodía perfecta, dulce, una letra con un pequeño drama amoroso, en fin. Vamos con Fleetwood Mac, Little Lies, Pequeñas Mentiras, en Zona de Clásicos.

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Avanza Zona de Clásicos en Quillota FM 101.5. 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Junto a ellos vamos a continuar este viaje que nos lleva por tremendas canciones en el 101.5. Y ahora vamos con un golpe directo al rock y YouTube, que dejó por un momento los paisajes más atmosféricos y se fue a una raíz más cruda, más bluesera, más rock and roll con esta canción, que además tiene una versión realmente maravillosa. Sube el volumen, disfrútala. Es YouTube con Desire, Hollywood Mix, aquí en el 101.5.

Seguimos en Zona de Clásicos con una canción que tiene cara de radio, cassette, verano y buen ánimo. Spin Doctors logró con este éxito Two Princes, guitarra, funky, voz relajada y un estribillo que todos terminan tarareando. Directo desde la época dorada del pop rock alternativo. Spin Doctors, Two Princes, en Zona de Clásicos.

Seguimos aquí en el 101.5. Continúa nuestro viaje en Zona de Clásicos por Quillota FM. Hacemos una nueva pausa aquí en nuestra programación porque quería contarles que hoy celebra cumpleaños Kurt Smith, cantante, bajista y compositor inglés, que alcanzó fama internacional como cofundador de Tears for Fears junto a su amigo de infancia Roland Orzabal. Hoy está pagando 65 velitas. Nacido en Bath, Inglaterra, Smith formó Tears for Fears en 1981. El dúo logró reconocimiento mundial con álbumes como The Hurting y especialmente con Song for the Big Chair de 1985, trabajo que incluyó éxitos como Shout y Everybody Wants to Rule the World. Ambos temas impulsaron a la banda a la cima de las listas internacionales y consolidaron su presencia en la escena New Wave y Synth Pop. Vamos a recordar justamente la etapa dorada de los Tears for Fears, que se mandaron una verdadera joya. Una canción ambiciosa, colorida y llena de detalles es la que comenzamos a escuchar. Sowing the Seeds of Love, Tears for Fears, en Zona de Clásicos.

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en Quillota. Junto a ellos, vamos a volver a la pista y lo hacemos con sonido europeo. Robin Russ, proyecto sueco que mezcló dance, rap y actitud de clubes, logró con esta canción refrescar el aire de los sonidos noventeros. Esto es Take a Ride, Robin Russ, en Zona de Clásicos.

Seguimos compartiendo buena música y ahora Simply Red nos trae Fairground, uno de los grandes momentos de radio y también de pista. Tiene una base con un sabor latino, un impulso dance bien marcado y obviamente la inconfundible voz de Mick Hucknall. Una canción luminosa, ideal para esta mitad de tarde. En zona de clásicos, Simply Red, Fairground.

Seguimos aquí en el 101.5 y revisando algunas informaciones, me topé con esta que tiene que ver con Daddy Holt, que entregó una noticia tranquilizadora para sus seguidores. El cantante y compositor estadounidense, conocido por el trabajo con Hall & Oates, reveló que se sometió recientemente a un trasplante de riñón y que la intervención resultó exitosa. A través de un comunicado en redes sociales, puesto el 23 de junio, o sea, ayer, el músico explicó que recibió el órgano gracias a un donante vivo. El artista decidió esperar algunas semanas antes de compartir esta noticia públicamente. Según detalló, la operación se realizó hace un par de semanas y su recuperación avanza de manera positiva. Hall también entregó buenas noticias sobre su futuro profesional. Aunque aún debe completar el proceso de recuperación, espera retomar sus actividades normales en los próximos meses. El músico cerró el mensaje con optimismo y adelantó a sus seguidores que pueden esperar nuevo material, más episodios de su popular programa Daryl's House. Así es que prepárense para más música y muchos episodios. Cuídense todos, mencionó el artista. Así es que ahí está esta información de Daddy Holt en esta tarde de Zona de Clásicos. Pretexto nada más, sí. Un pretexto nada más para revivir grandes éxitos que marcó junto a John Oates. Es Daddy Holt y John Oates esta tarde con este Megamix en Zona de Clásicos.

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Seguimos aquí en el 101.5 en Zona de Clásicos, preparándonos para vivir una noche que se viene increíble. 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Junto a ellos, volveremos a la música. Obviamente, seguimos en Zona de Clásicos y entramos en territorio funk. Carl Carlton puso a sonar en 1981 este groove tremendo, elegante y con un bajo sorprendente. She's a Bad Mama Yama es de esos temas que tienen actitud desde el primer minuto. Funk, boogie y sabor a baile. Aquí está Carl Carlton en Zona de Clásicos.

Y ahora viene una canción que fue adelantada a su tiempo. Nene Cherry hizo una mezcla de pop, rap, dance y una actitud muy urbana en esta canción. Una bomba de fines de los 80 que abrió camino para un sonido más atrevido dentro del pop femenino. Buffalo Stance, Nene Cherry, en Zona de Clásicos.

Seguimos aquí en el 101.5 y ahora nos quedamos con Lisa Stansfield, que nos presenta People Hold On, una canción que une house, soul y un mensaje de unión que queda perfecto para bailar a esta hora aquí en el 101.5.

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Bien, y estamos inmersos en la última media de programación aquí en Zona de Clásicos, como cada tarde. 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Junto a ellos, vamos a continuar con canciones. Y ahora, si hablamos de estilo, glamour y pista, aquí aparece una de las reinas absolutas. Madonna tomó la cultura del Bowie newyorkino y lo llevó al mundo entero en esta canción. Bowie, Madonna, en Zona de Clásicos.

Y seguimos con pop británico de fines de los 80 junto a Rick Astley, que venía de una seguidilla de éxitos y que con Take Me To Your Heart mantuvo esa fórmula irresistible. Ritmo directo, melodía clara y una voz que se reconoce de inmediato. Otro clásico de aquellos, Rick Astley, Take Me To Your Heart.

Bueno, llega la hora de cerrar el programa y lo vamos a hacer con toda la energía del rey del pop, Michael Jackson, que nos trae esta verdadera máquina de ritmo. Wanna Be Starting Something no es solo un hit, es una declaración de energía desde el inicio. Suba el volumen en Zona de Clásicos.

Y con el éxito Gonna Be Starting Something, llegamos al final de Zona de Clásicos en esta tarde. Hemos hecho una tremenda pasada por los 80, 90, por versiones 12 pulgadas, versiones remix, clásicos que están ahí en la memoria de todos. Gracias por estar al otro lado, acompañándonos en esta tarde de día miércoles 24 de junio. Llegamos hasta acá con Zona de Clásicos. Soy Cristian Riquelme. Les deseo que tengan un excelente término de día. Cuídense y saludos a todos quienes han estado hoy en nuestra compañía. Que tengan un excelente término de día. Chao, chao.

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1: ¿Qué tal, amigos? ¿Cómo les va? Muy buenas noches. Bienvenidos, bienvenidas a esta nueva jornada de Tribuna Deportiva. Estamos en día miércoles, a mitad de semana ya, y por supuesto dispuestos para entregar información deportiva como lo hacemos cada noche acá en el 101.5, el Dial FM, la Radio Quillota, con información de distintos deportes y por supuesto de San Luis de Quillota. A modo de titulares, le contamos lo que tenemos preparado para el día de hoy. San Luis apostaría nuevamente por su patrulla juvenil para enfrentar a Universidad Católica el próximo sábado allá en el Claro Arena. Cada vez está más cerca el regreso de Guillermo Abello y de Carreño, dos de los jugadores que están fuera de carrera en esta parte del año, pero que están pronto a regresar. Uno que está lesionado es Gamal Plaza, un problema muscular lo tiene afuera, no estuvo para el partido frente a Everton ni tampoco estará para frente a Universidad Católica. Deportes Limache reforzaría su plantel con un volante uruguayo que viene de jugar en la primera división de Portugal. Ese sería el jugador que llegaría a Deportes Limache. Las Pataguas, de la mano del Seba Berríos, ya está entre los cuatro mejores de Chile en el fútbol senior FENFUR. Mañana juega semifinales. Ya tenemos el rival que va a enfrentar las Pataguas por el paso a la final de esta competencia que se juega el sábado allá en la región de Coquimbo. El Rafa Biotti y la sub-16 de Deportes Limache van por el título ante Cobresal en el campeonato del fútbol joven de nuestro país. Es parte, por supuesto, de lo que tenemos preparado para el día de hoy y comenzamos, como cada día, con noticias del Mundial que está en pleno desarrollo.

0: Bueno, vamos de inmediato con noticias, por supuesto, mundialeras de este mundial que está en pleno desarrollo. Se están ya definiendo algunos grupos. A esta hora están jugando Escocia con Brasil en Miami, estadio lleno, con victoria parcial de Brasil por 2-0 sobre Escocia en un primer tiempo donde la defensa de Escocia dio todas las garantías, incluso le anularon un gol a Brasil que pudo ser el 3-0. Dos goles de Vinicius, el tercero se lo anularon, podría llevar un hat-trick ya. El delantero carioca es fiesta en Miami de los brasileños que han llegado en gran cantidad para apoyar a su selección y está ganando por 2-0. Reitero, ante una Escocia que defensivamente ha dado todas las garantías, ha dado todas las facilidades para que los brasileños ya estén ganando 2-0, sin apurarse, sin meter el acelerador a fondo, están ganando 2-0. Vamos a ver si en este segundo tiempo logran mantener esa ventaja. En tanto, en el otro partido, algo de sorpresa, porque Haití ha estado 2 veces arriba en el marcador, pero lo está igualando frente a Marruecos. Clasificarían Brasil y Marruecos a la próxima etapa del Mundial en este grupo. Ya se cumplen los 3 minutos de juego de la segunda etapa y sigue ganando Brasil, como decíamos, con 2 goles de Vinicius al conjunto de Escocia en Miami, donde es una fiesta brasileña absolutamente. Hay muchos escoceses también. Se decía que se agotó la cerveza en Miami, producto de la presencia de cerca de 8.000, 10.000 escoceses que llegaron para apoyar a su selección también, pero están perdiendo, están cayendo y están quedando fuera de la próxima etapa de la competencia. También en noticias mundialeras, presidente de la FIFA todos los días se noticia, todos los días entrega algo. Bueno, Gianni Infantino dijo ahora y confirmó que Donald Trump, el presidente de Estados Unidos, va a ser quien entregue el trofeo al campeón de este mundial. Esa ligazón, ese vínculo que hay entre el presidente Gianni Infantino y Donald Trump es bastante llamativo. Bueno, ahora Infantino ya ha confirmado que será el presidente de Estados Unidos quien va a ser la entrega del trofeo de campeón al próximo campeón justamente de este mundial. También celebró Leo Messi sus cumpleaños 39. ¿Cómo lo hizo? Trabajando en el gimnasio. Lo fueron a saludar sus compañeros muy temprano a su pieza. Ahí hubo, por supuesto, entrega de regalos. Se apagó la velita correspondiente a los 39 años que cumple Messi. Y después al gimnasio, a trabajar, a hacer trabajo físico. El jugador argentino que estaba viviendo un mundial de ensueño. Lleva 5 goles. Los 5 goles que ha hecho Argentina los ha marcado el jugador Messi en una campaña espectacular que está teniendo hasta el momento en este mundial. Así que lo de Leo Messi, muy, muy destacable hasta el momento. También hay polémica porque el inglés Bellingham incumplió la ley Vinicius. ¿Cuál es esta ley? Aquella que prohíbe hablar con la mano en la boca, taparse la boca para hablar con algún jugador. Bueno, recordemos que ya había sido expulsado un jugador de Almirón, el jugador paraguayo, por esta misma situación, y este jugador inglés en algún momento del partido también se tapó la boca para hablar. Según se ha señalado, se tomó como una conversación. Recordemos que mayormente se expulsa al jugador cuando hay algún enojo o algún reclamo contra alguien. Esta vez se dice que no fue considerada provocadora la conversación, por lo tanto no hubo tarjeta roja para el inglés, sí la hubo para Almirón, que fue expulsado de su partido por la selección paraguaya por esta misma situación. La ley Vinicius es que es aquella en que se prohíbe que los jugadores puedan hablar con la boca tapada. Bueno, en este proceso de información mundialera, saludemos a quien se reincorpora. Estuvo de vacaciones algunos días, pero ya está de vuelta, le echaron de menos. Víctor Vargas Salgado, ¿cómo está usted? Buenas noches.
1: Hola Juan Carlos, un gusto estar contigo una vez más. Un saludo a toda la audiencia de Tribuna Deportiva en el 101.5. Saludo a Cristian Riquelme, como siempre, los mandos técnicos, y a todo el equipo periodístico de Radio Quillota.
0: Oiga, ¿le echaron de menos, Víctor?
1: No me diga, ¿quién me echó de menos? Sí. ¿Ah?
0: Mucha gente.
1: Los cobradores.
0: mucha gente me preguntaba, oiga, ¿cuándo vuelve Víctor?
1: Todavía no volvemos, pero con usted ya estamos de vuelta.
0: Radialmente está de vuelta.
1: Radialmente estamos de vuelta, Juan Carlos, y con mucho gusto estar compartiendo. Uno también lo echa de menos, hay que decirlo, también echa de menos la radio, es un bichito enorme. Así que feliz de estar compartiendo contigo. Qué mejor que el tremendo mundial que estamos presenciando. Y bueno, todo lo que son los avatares del deporte, del fútbol nacional, por supuesto, comentándolo con ustedes en Tribuna Deportiva.
0: Oiga, algo que decir de este vínculo que se ha generado, yo lo decía, de Gianni Infantino con Donald Trump, porque ya Gianni Infantino confirmó que la Copa va a ser entregada por Donald Trump al campeón de este Mundial.
1: Bueno, más allá del gusto personal que cada uno tenga políticamente, los presidentes, los mandatarios, en este caso Donald Trump, creo que es parte de la política de la FIFA, estar en buen pie con cada uno de los mandatarios. Estados Unidos, más allá de todos los problemas que han existido con la guerra, con una serie de inconvenientes, creo que se ha desarrollado un tremendo mundial, con Canadá y México como anexos importantes de esto. Así que yo creo que es normal, es normal. Pasó hasta con Hitler por las Olimpiadas, pues, Juan Carlos. Así que siempre los dirigentes se esmeran para tener buenas relaciones con quienes son, digamos, anfitriones de cada uno de estos eventos.
0: Exactamente. También ya hay equipos que han avanzado y otros equipos que se han quedado eliminados. En la lista de los que avanzaron está México, que juega dentro de un rato con República Checa. Los checos con la obligación de sumar puntos, de ganar para poder avanzar. En México ya clasificado. Estados Unidos, que también está clasificado. Alemania también ya está clasificado. Argentina, Francia, Noruega, Colombia son selecciones que ya están clasificadas por esta. Esto se puede confirmar ya por esta nueva normativa, porque no es la diferencia de gol ahora la que determina quién pasa, sino primero es quién ganó el partido entre ellos, en los que están igualados. Por lo tanto, ahí ya se pueden sacar esta lista de clasificados. ¿Hay alguno que le llame la atención, Víctor, de estos clasificados?
1: Lo primero que quiero decir, que me ha parecido un espectacular mundial, desde el punto de vista futbolístico. Creo que han superado con creces la expectativa que había en torno a este mundial, más aún con este gran marco de público que hemos tenido, todos los estadios prácticamente llenos, hasta los partidos más simplones, los partidos de menor expectativa en el aficionado, pero ha sido a estadio lleno. Y creo que sí, hay varios equipos. Uno no puede dejar de lado en nuestro continente lo que está haciendo Brasil, lenta y pausadamente calentando motores en este mundial, jugando hoy en un tremendo partido a Escocia, lo que está haciendo Argentina con un Messi que está desatado. Y a nivel del mismo continente me llama la atención lo que ha hecho Estados Unidos, ojo, Ojo con Estados Unidos, que está haciendo un muy buen mundial, a muy buen nivel futbolístico, y puede ser una de las sorpresas de este mundial. México, primera vez que lo veo tan asentado también, se siente muy cómodo México, dos partidos ganados, dos partidos disputados, y a nivel europeo creo que los de siempre, Alemania, Francia, la excepción que es Inglaterra, que tiene una tremenda liga, pero nunca puede con su selección llegar más arriba. Y los Países Bajos, la ex Holanda, creo que también es un tremendo equipo y que creo que puede llegar más arriba.
0: Vamos a esperar también, por supuesto, los partidos que van a definir los diferentes grupos que están jugando su tercera fecha. Y entre los eliminados ya está Haití, que le está empatando a Marruecos en una sorpresa, por decir algo, en la despedida. Turquía, que también se fue para afuera. Túnez, Jordania y Panamá, que anoche dio dura batalla. Me dio pena, los panameños dieron dura batalla, buscaron la posibilidad de empatar el partido, lo que les permitiría mantenerse con opciones, pero al final terminan perdiendo y se van del Mundial de Víctor.
1: Sí, ahora, tú das por eliminado a Haití, todavía queda partido. Yo entiendo, no olvidar que clasifican 32, ¿ah? Son los dos primeros de cada grupo, más
0: los ocho mejores terceros.
1: Claro, entonces ahí hay que ver quién es quién, ¿eh? Así que hay que tener mucho ojo, pero tú, coincido contigo, a lo de Panamá, lamentable, creo que hizo un buen mundial en relación al primero que yo lo haya visto, el 2018 en Rusia. Y bueno, esto es así, un equipo que se maneja bien en lo defensivo, pero en lo futbolístico, en ofensiva, hay que marcar diferencia, hay que hacer goles. Y en eso yo creo que Panamá estuvo al debe, pero con la cabeza en alto, por lo que ha desarrollado, por lo que hizo el cuadro centroamericano en este mundial.
0: Con Cecilio Waterman ahí buscando hasta el final la posibilidad de anotar.
1: Sí, señor. Un partido electrizante hasta el final. Te insisto, hasta los partidos menos llamativo en el papel, han sido de buen nivel, muchos goles. A todas las figuras del Mundial lo tenemos ahí encumbrado en la tabla de goleadores. Hoy está apareciendo Vinicius, apareció Ronaldo, lo decía Messi, absolutamente desatado.
2: Mbappé,
1: no, de verdad ha sido un tremendo Mundial. Yo creo que está entre los mejores Mundiales de la historia, creo yo, en lo futbolístico, en lo emocional, en lo que significa, porque al final el fútbol, yo siempre lo digo, se gana con goles, y hemos tenido muchos goles, ha habido muchos goles por todos lados. Entonces creo que son uno o dos partidos 0-0, pero el resto equipo abierto, disponible a buscar el cerrojo del rival, y creo que eso le ha dado una emoción distinta a este Mundial.
0: Bueno, se cumplen 12 minutos de la segunda etapa, lo sigue ganando Brasil por 2-0 a Escocia, y Haití está empatando con Marruecos 2-2, se define este grupo esta noche. Dejamos hasta ahí, noticias mundialeras como cada día en Tribuna Deportiva.

0: que va mostrando caras nuevas, que van apareciendo jugadores que el técnico Humberto Suazo le da la posibilidad de debutar este año en el primer equipo de San Luis de Víctor.
1: Sí, coincido contigo. Creo que el primer tiempo, el resultado no se ajustó para nada a lo que ocurrió en la cancha. El 2-0 fue un resultado tremendamente mentiroso, porque San Luis se creó al menos 5 o 6 ocasiones claras de gol. Y yo siempre mido el nivel futbolístico de un equipo en base a sus ocasiones de gol. Y creo que San Luis de Quillota merecía mejor suerte en el primer tiempo, no con este 2-0, que uno lo puede leer como un dominio absoluto del rival, y no fue así. Y creo que el segundo tiempo lo que hizo San Luis le puso justicia al partido. Y creo que hay varias cosas que destacar. Primero, el fútbol del equipo. Es un equipo que juega a ras de piso, cuidando siempre el balón, en estas transiciones rápidas de medio campo hacia arriba, que le pone velocidad y sorprende al rival. Se te hace más fácil con equipos de primera división que te permiten jugar. Creo que hay cosas rescatables, porque lo primero es que donde uno tenía dudas de que faltaban hombres para el reemplazo, aparecieron los que tenían que aparecer. Creo que fue un tremendo acierto lo de Suazo probar al juvenil Zamorano como zaguero por izquierda. Él había jugado, pero como lateral izquierdo, creo que es una muy buena alternativa. Era la preocupación que teníamos, porque más allá de que Mateo Guerra ande bien o ande mal, ande más o menos, pero si hay una lesión o hay que buscar otra alternativa, no aparecía un hombre con piernas izquierda. Por ahí se tuvo que forzar el equipo para poner un zaguero por izquierda, pero con pierna cambiada, o sea, un diestro. Y creo que también la posición de Luis Muñoz también te da otro descanso, en términos de que si no está el argentino Joel Torres, bueno, ¿quién toma la batuta? Y creo que Muñoz lo hizo muy bien. Creo que ha ido lento y pausadamente subiendo su rendimiento a gran nivel. Cuando tenemos gol de Brasil, Juan Carlos,
0: Golazo,
1: ¿eh?
0: ¿eh? Golazo.
1: Golazo, golazo.
0: Un gol al
1: No.
0: estilo brasileño, ¿eh?
1: Sí, es que Brasil está desatado. Está desatado Brasil, creo que de a poco va calentando motores. Ellos juegan a su estilo, nunca. Más allá de la polémica, disculpe este paréntesis que estamos hablando de San Luis, porque se trajo un técnico italiano, Ancelotti, un técnico que representa un país que fueron los inventores del catenaccio, del candado, del fútbol defensivo. Y lo trae a Brasil y se genera toda una polémica. ¿Cómo trae al un técnico del país más defensivo a dirigir una selección que se caracteriza por ser tremendamente ofensiva? Y bueno, creo que le ha ido dando el equilibrio y la madurez, y este equipo sin perder para nada su esencia, está marcando una tremenda diferencia, al menos en este partido frente a Escocia.
0: Exactamente. Volviendo con lo de San Luis, gana 3-0 a todo esto Brasil a Escocia. Volviendo con lo de San Luis, por supuesto que lo de Muñoz lo dijimos en la transmisión, un acierto, el cambio que realiza Humberto Suazo en el descanso para colocar a Muñoz en ese puesto ahí como volante central, lo habíamos visto como zaguero central, pero es un puesto que él conoce, lo dijo posteriormente cuando conversamos, porque en la Universidad Católica él jugó en esa función. Y también el ingreso de Sebastián Pará, que fue muy acertado, comenzó como a tomar el control del equipo, como el conductor del equipo en la salida, y allí San Luis fue otro en el segundo tiempo, siguió con lo que había mostrado en la primera etapa, lo incrementó y al final logró un empate que bien pudo ser victoria a Víctor.
1: Sí, lo que pasa, lo que de parada no es novedad para mí. O sea, más allá de que alguien que no está muy alejado del paladar futbolístico, creo que Pará es un jugador tremendamente significativo para el actual esquema de Humberto Suazo. Y yo apuntaba más a las novedades. Entonces, por eso yo te hablaba de lo bien que lo hizo Zamorano, que creo que es una muy buena alternativa para el técnico como zaguero por izquierda. Lo de Luis Muñoz, ¿eh? Que a mí al principio yo vi una línea de tres, con Mesa, Muñoz por derecha, el Zamorano por izquierda, pero rápidamente entonces ordena en línea 4 y queda Muñoz como volante central. Creo que esas son buenos aciertos. Y ratificando otras cosas, a mí me gustó mucho lo que hizo el Chico Villegas como lateral izquierdo hace rato. A mí, y por ahí te lo comenté, el paladar de gusto futbolístico, tiendo yo en lo personal a quedar más con el Chico Villegas que con Durán, por una cuestión de vocación ofensiva. Creo que tiene más capacidad, o más capacidad en definitiva para pasar al otro lado. Le da otra chance a San Luis de Quillota. Y bueno, ni qué decir de lo que también fue el trabajo de Pablo Millán por el costado derecho. Le costó mucho en el primer tiempo, en el segundo
0: Al
1: tiempo se
0: comienzo le
1: afirmó.
0: costó, claro.
1: Sí, le costó mucho. Se le cargaron por ahí, no es fácil, y después se afirmó y bien, le agarró confianza.

0: Y creo que lo hizo muy bien al final. Y bueno, ahí apareció el Chico Rojas, que es el debutante, que otra posición más que te da al técnico. Lo de Meneses con mucha personalidad, Benjamín Meneses. Lo de Tapia, me gustó mucho el trabajo de Tapia. César Luis de Quillota se creó ocasiones de goles porque Tapia estuvo ahí. Y creo que también, ojo, con este chico que entiendo que viene de Hijuela. Entonces, está sumando jugadores, está sumando alternativas. Y te da una buena opción para lo que es esta segunda rueda, porque uno piensa mucho en los refuerzos, pero ojo, en esto de buscar alternativas en un campeonato donde ahora vamos a tener más suspendidos, porque obviamente la acumulación de tarjetas se mantiene. Los lesionados van a ser los de siempre. Por tanto, creo que para el técnico es muy importante tener muchas alternativas en un equipo que se ve que tiene buen manejo, digamos, grupal. Y creo que ayuda mucho lo que están haciendo los chicos, como los más viejos, los más adultos, los más grandes lo están ayudando en este proceso.
1: Oiga, Víctor, y desde esa mirada frente a Católica, ¿usted se la jugaría con este mismo equipo? ¿Colocaría un poquito más de experiencia? Enfrentamos a un equipo que en este momento es uno de los mejores equipos a nivel nacional, clasificado en la Copa Libertadores, está colocando equipo casi titular, el técnico Garnero en la Copa Chile. ¿Cómo ve el partido ya, anticipando un poco lo que viene el sábado ya en el Claro Arena?
0: No, o sea, si depende de Víctor Vargas, pongo un equipo un poquito más subido de tono. Pero conociendo a Humberto Suazo, tiene un desparpajo, le da lo mismo, porque él cree que los jugadores tienen que mostrarse en su máxima expresión en cualquier escenario, en cualquier circunstancia. Así que yo no, a mí no me extrañaría que Humberto salga con una formación muy similar con la que salió frente a Everton en Sausalito. Aunque, claro, son palabras mayores, son equipos que, como tú bien lo dices, no se está guardando nada Católica porque quedó fuera de liga. Por tanto, ellos quieren seguir con opciones de agarrar copa, disputando esta Copa Chile. Se lo ha tomado muy en serio el equipo cruzado. Así que va a ser un tremendo partido el que vamos a disputar allá en la Arena Claro de San Carlos de Apoquindo. Creo que también para los jugadores jóvenes y para el plantel de San Luis de Quillota es una tremenda oportunidad de mostrarse en un lindo escenario, una hermosa cancha. Así que creo que vamos a disfrutar un lindo partido al estilo de Humberto Suazo con el equipo con harta mixtura, viendo oportunidades para muchos jugadores.
1: Oiga, y hay buenas noticias porque me comentaban que cada vez está más cerca la posibilidad del regreso de Guillermo Abello y de el Chico Carreño, que ya están haciendo algún trabajo, que ya están junto a sus compañeros, si bien todavía no están para jugar, pero ya cada vez se acerca más la posibilidad de que puedan reincorporarse ya definitivamente al plantel y estar siendo considerados para los partidos próximos. Seguramente ya frente a Unión Española o la segunda fecha del campeonato, uno o los dos jugadores que mencionamos ya van a estar a disposición del técnico para ser considerados, Víctor.
0: Sí, Abello y Martínez. Ah, se va el
1: Carreño.
0: apellido.
1: Carreño.
0: Carreño, en ese orden. Abello para finales de junio. Entiendo que Martín Carreño para julio tendría el alta ya definitiva para incorporarse, creo, ya competitivamente a partir de la primera semana de agosto, el excelente delantero de San Luis de Quillota, Juan Carlos.
1: Sí, y lo de Gamal Plaza, que está con una complicación
0: Desgarro.
1: y que no está, un desgarro, claro, que no ha estado siendo considerado, no pudo ser considerado en el partido ante Everton, tampoco para el partido frente a Católica, sería una de las ausencias que tendría Humberto Suazo para este partido, Víctor.
0: Sí, eso por lo menos 3, 4 semanas, ya lleva una, así que 3 semanas más esperar lo que va a pasar con el juvenil de San Luis de Quillota, tiene un desgarro y bueno, estas cuestiones pasan, hay una sobrecarga muscular también, jugadores que están ya a otro nivel en lo que es lo competitivo, por tanto, esto es normal, ¿eh? Le pasa a todos los clubes, le pasa a todos los equipos. Que caiga uno, dos, esto es así. Por tanto, toma relevancia lo que decíamos al principio, en términos de tener un equipo amplio, no solamente en cantidad, sino que en calidad. Y ahí Humberto está moviendo las piezas para tener más nombres, más hombres, porque lo de Facundo Juárez ya es un hecho, aparentemente, Juan Carlos.
1: Sí, claro, ya, ayer lo decíamos, la partida de González, al zaguero central argentino, que ya definitivamente se desvinculó de San Luis de Quillota. Tengo entendido que ya no está yendo a entrenar y que solamente se mantiene en la ciudad por algunos días más para cerrar todo su tema como casa, digamos. Y posteriormente ya eso significa que en los próximos días lo más probable es que llegue Facundo Juárez a firmar el contrato y se incorpore al trabajo junto a Humberto Suazo.
0: Claro, y la pregunta es si vienen más.
1: ¿Es el único o hay más? Esa es la pregunta, claro.
0: Yo entiendo que San Luis de Quillota sigue buscando, ¿ah?
1: Sí, sigue buscando.
0: Sigue buscando y creo que los ojos están puestos en delantero. Ya, un jugador de las características de Madrigal en términos de posición, porque en su momento surgió la duda de, con la partida de González, a lo mejor sumar un zaguero más, pero para Humberto Suazo quedó muy conforme con lo que hizo Zamorano. Por lo tanto, tú completas ahí la planilla de opciones, San Mateo Guerra y Zamorano como zaguero izquierdo, Mesa y Muñoz como zagueros derecho, tienes tres laterales, Tabello, Nico Muñoz, está Millán, por el otro lado está el Bicho Durán, está Villegas, está el propio Zamorano que también puede jugar en otra opción, Abello que también puede jugar como lateral, como zaguero central derecho, Juan Carlos, por lo tanto tiene 9, 10, 12 opciones prácticamente el técnico para los cuatro puestos del fondo. Y creo que se va a quedar con eso, no va a incorporar otro zaguero central más. Y ahí se cierran las opciones de San Luis de Quillota en el fondo. Por tanto, los esfuerzos, digamos, de gestión técnica, administrativa y económico, sin duda, van a estar en buscar un eje delantero que ponga presión a Madrigal y que obviamente signifique una nueva alternativa para Humberto Suazo. No olvidemos que partió Felipe Flores, la otra opción es Pinilla, pero Pinilla obviamente se le han dado las oportunidades, no ha concretado, pese a que a mí lo futbolístico creo que es un chico que ha ido creciendo mucho en los últimos partidos, pero tal vez un jugador de mayor expertise, mayor experiencia, en una posición que se requiere, que es fundamental para resolver los partidos, Juan Carlos, creo que le vendría muy bien a San Luis de Quillota.
1: Vamos a hacer un alto, Víctor, vamos a ir con nuestra tanda comercial. A la vuelta seguimos hablando de este San Luis que trata de reforzarse, que muestra caras nuevas y que el próximo sábado tiene un apretón fuerte allá en San Carlos de Apoquindo. Hacemos el alto y ya volvemos en Tribuna Deportiva.
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1: Bueno, ya estamos de regreso, ya estamos de vuelta para la segunda parte de Tribuna Deportiva en esta jornada de día miércoles junto al periodista Víctor Vargas Salgado. Hacemos esta jornada de Tribuna Deportiva. Siempre entregamos la noticia del momento. Se comenzó a jugar en La Calera, el duelo entre Unión La Calera y Universidad de Chile por la Copa Chile. Y en los 6 minutos, Arce, el ex volante de Deportes Limache, a préstamo desde la U, de vuelta en la U ahora, anota la apertura de la cuenta. Lo gana la U por 1-0. En un partido que se juega sin público en el Nicolás Chaguán Nazar, al conjunto de Unión La Calera. La U 1, Unión La Calera 0. Y en el otro partido que se juega, Deportes Concepción con Huachipato, están 0-0, se cumple el minuto 7 también, al igual que en La Calera, en ese compromiso no hay goles, se sigue jugando esta Copa Chile 2026, con partidos atractivos, interesantes, como son lo que yo les mencionaba, Víctor.
0: Sí, lo de sin público me perdí, Juan Carlos, Unión Calera con la Universidad de Chile, el Nicolás Chaguanazar.
1: Es por el castigo que le aplicaron a Unión La Calera por los incidentes frente a San Luis. ¿Se recuerda el año pasado que le aplicaron 4 fechas de sanción por esa bengala que se lanzó a la barra de San Luis?
0: Ah, y se aplicó en Copa Chile.
1: Exactamente. En Copa Chile cumplió un partido el año pasado con Coquimbo, que no, tuvo sin público, le quedaban 3 por cumplir. Por lo tanto, los 3 partidos de la fase grupal de la Copa Chile, el cuadro Unión La Calera lo juega sin público. Ya jugó uno frente a Unión San Felipe, este con la U, y el domingo frente a Santiago Wander tampoco podrá contar con público el cuadro calerano, Víctor.
0: Ahora, ¿es sin público de local y visita?
1: Sí, sin público, a puerta cerrada, como se dice en el fútbol.
0: Claro, claro, sí, tiene razón. Le ha ido mal, ¿eh? Porque perdió con San Felipe de local, va perdiendo con la U, están los cuestionamientos por el pobre desempeño que ha hecho el equipo cementero en el torneo de primera división, por tanto no se ve bonita la cosa en la ciudad del cemento, Juan Carlos.
1: Lo salva la Copa de la Liga, donde está entre los 4 finalistas.
0: Sí. Sí, tiene toda la razón. Si por ahí le da bien, cambia la cosa, porque lo pone bien en una copa internacional.
1: Claro, pero si no, si desciende, no le sirve nada.
0: Absolutamente. Claro, hay que explicarle a los hinchas que quien clasifica a una copa internacional, cualquiera sea, tiene que estar en primera división el año siguiente. Es decir, sin Copa Chile, que te da un cupo internacional. Para el próximo año, el equipo, que aunque sea un equipo en la primera vez y clasifica, el próximo año tiene que estar en primera división para poder usar esa opción como premio de título de la Copa Chile.
1: Ojo que ahora la Copa Chile no da directo, es medio cupo nomás.
0: Es medio cupo, tiene razón, claro. Tiene razón. Medio si cupo, gana ese Copa medio Chile. Cupo, está instalado.
1: Exactamente. Bueno, vamos a continuar con lo de San Luis de Quillota y esta preparación de su partido del próximo sábado ante el conjunto de Universidad Católica. Ya lo decíamos, 450 boletos estarían a disposición de los hinchas de San Luis. Todos tienen que estar en el tema del
0: registro del hincha.
1: Registro del hincha, exactamente, porque si no, no van a poder comprar boletos. Pero 450 serían los boletos para ese partido, para los hinchas de San Luis allá en San Carlos de Apoquindo, Víctor.
0: Ojalá vaya mucha gente, creo que el equipo lo está demostrando, hay una buena relación, una buena onda, ha costado, pero la gente va entendiendo el proceso, va entendiendo el sello de este equipo, va entendiendo el trabajo de Humberto Suazo. Siempre lo hemos dicho, lo vamos a repetir hasta el cansancio, que generar un equipo, formar un proyecto, no es un juego en sobre, un juego instantáneo que 5 minutos está listo. Esto requiere madurez, requiere trabajo, requiere mucha convicción, requiere compromiso de todo, dirigente, cuerpo técnico, jugadores, y creo que San Luis de Quillota va por ahí, va ascendiendo lento y pausadamente, por tanto sería bonito que esos 450 tickets que están disponibles para los hinchas puedan ser copados por la hinchada canaria para acompañar a San Luis de Quillota en un partido dificilísimo con una Católica que está prendida, que dejó fuera nada menos que a Boca Juniors por Copa Libertadores, entonces que se está prendiendo también el torneo de la primera división, por tanto va a ser un lindo partido para saber a qué nivel está San Luis de Quillota para lo que nos importa a nosotros, que es la segunda rueda del campeonato de la primera vez, Juan Carlos.
1: Exactamente, porque la Copa Chile para San Luis ha servido justamente para lo que planificó Humberto Suazo, para mostrar jugadores, para irle dando rodaje a aquellos que a lo mejor jugaron menos durante la primera parte del año, en fin, todo eso lo ha aprovechado San Luis en esta Copa Chile, va a tener un nuevo partido, luego le quedará frente a Everton en Quillota y le quedará frente a Católica en Quillota, los dos partidos que le restarían por la Copa Chile y donde va a seguir probando fórmulas el técnico Humberto Suazo, Víctor.
0: Sí, para los hinchas, bueno, recordarle, tú tienes por ahí a mano la fecha de los partidos que va a jugar San Luis de Quillota, primero con Everton y después con Católica. Entiendo lo de Católica, es 11 de julio, sábado, tú me puedes ratificar aquello.
1: Exactamente, 11 de julio. 11 de julio.
0: ¿A las
1: 18? ¿Ese es el último?
0: Sí, entiendo que es el último.
1: Entonces no lo tengo con horario, lo tenía solamente con fecha.
0: Ya.
1: Porque con Everton sí que está programado para el día 4 de julio.
0: Que cae día sábado, ¿no?
1: Domingo. Día sábado, sí.
0: Ya. A las
1: 18 horas también.
0: Perfecto. Entonces, para que los hinchas también vayan anotando, ya tanta vacaciones, mundial, se pierden el 4 de julio en el Lucio Farías Fernández, entonces el partido frente a Everton de Villa del Mar, el partido de vuelta de Copa Chile.
1: Bueno, y claro, lo que está anteriormente es este día sábado en el Estadio San Carlos de Apoquindo, donde el equipo salucino pretende, por supuesto, conseguir una buena victoria. Usted hablaba de Alonso Villegas, el jugador que actuó por la banda izquierda. A las 4 de la tarde el partido con Católica. 4 de julio a las 16 horas. El partido con Everton,
0: Con Everton.
1: Sí,
0: 4 o sea, de julio. El 4 a las 4.
1: El 4 a las 4, exactamente.
0: Perfecto, así no nos perdemos.
1: Oiga, escuchemos a Alonso Villegas, conversamos con él, por supuesto, un partido especial para sumar minutos a aquellos jugadores que no habían tenido opciones de jugar. Esta es la voz del joven lateral izquierdo de San Luis de Quillota, Alonso Villegas, lo escuchamos acá en Tribuna Deportiva.
3: La verdad, muy especial para nosotros, a los juveniles, por tener esta gran experiencia, por sumar minutos, por ver como el tema de la realidad de juego, de la categoría más grande que como la primera división. Y más que nada felicitarlo a los chicos porque cada semana se matan entrenando, siempre tienen que correr más y más que nada felicitarlo a mis compañeros.
4: ¿Cómo sientes que Humberto Suazo les da las facilidades para debutar o cómo les traspasa a la cancha lo que él trata de reflejar? ¿Y cómo has visto también este juego que se vio el día de hoy entre juveniles, pero también con jugadores de experiencia como Ignacio Mesa, como Danilo Catalán?
3: Humberto Suazo siempre nos da la confianza, que juguemos como lo hacemos la semana. Y más que nada que el profe siempre nos da la confianza a nosotros los jóvenes. Y los temas de los compañeros como Ignacio Mesa, Catalán o el Chiqui, también nos ayudan por su experiencia de juego y más que nada como apoyaron a nosotros.
5: Por ahí quedaron 2-0 abajo en el marcador, parecía que se complicaba el partido, pero ustedes nunca bajaron los brazos y siempre fueron arriba.
3: Sí, tal cual como dice usted, nunca bajamos los brazos porque teníamos ese convencimiento que si hacíamos un gol, lo podíamos dar vuelta.
5: En un momento, tú eras como de experiencia ya, porque eran muchos más chicos los que estaban entrando.
3: Sí, yo por lo menos he tenido, no tantos minutos, pero igual he tenido minutos en partidos anteriores.
5: ¿Cómo se sentía el camarín? ¿Cómo estaban los chicos, los que estaban debutando?
3: Yo, la verdad, nunca los vi decaídos. Siempre con ganas de entrar y dar vuelta al partido.
5: ¿Esto lo ilusiona más porque le empataron a un equipo de primera?
3: Sí, la verdad que sí, porque nos motiva harto, porque nos damos cuenta que estamos a un nivel que podemos pelearle a cualquiera.
1: La voz de Alonso Villegas, Víctor Vargas, mostrando todas las ganas que tiene el equipo, todas las ganas que tienen los jóvenes del plantel. Estamos para pelearle a cualquiera, dice Alonso Villegas, y eso por supuesto que motiva al plantel sanluisino. Ya vamos a volver con Víctor, estaba muteado Víctor.
0: Sí, te decía una aclaración con el chico Villegas, porque él viene de la U con el pase libre, entiendo. Pero él, por su condición de venir de la U, él no corre el tema del cupo de fútbol joven o jugadores juvenil. Recuerdas que, de acuerdo al reglamento, tanto en Primera como en Copa Chile, el juvenil tiene que ser un jugador al menos con 2 años en el fútbol joven, porque cuando se hizo la regla, se hizo la trampa. Traían a préstamo un jugador de otro equipo y listo, y se arreglaban el problema. Entonces, la idea es que los equipos vayan proyectando su cantera. Por tanto, en el caso concreto, el minutaje, ni para la primera, ni para el torneo nacional, ni para el torneo Copa Chile, corren los minutos de Alonso Villegas, que desde el punto de vista de la edad cumple con lo juvenil, pero por el hecho de no venir de la cantera, sino de la U, no le corre el minutaje al buen lateral izquierdo, que te lo decía, a mí me gusta bastante, creo que es un jugador muy ofensivo, de mucha marca y que ha ido lentamente ganándose, al menos en la cabeza de Humberto Suazo, la opción de titularidad por el torneo nacional.
1: Bueno, ahí está entonces lo que está pasando con San Luis de Quillota y esta preparación que hace para el partido del próximo sábado a las 20 horas allá en el Claro Arena. ¿Va a ir, va,
0: Carlos?
1: Vamos a tener que ir con gorrito y con bufanda.
0: Sí, gorrito. Mire, cuando uno dice que va a hacer frío, no es que le quiera hacer bullying al hincha católica.
1: No,
0: es que nada. Efectivamente, en el mes de julio, en invierno, cuando se está proyectando el fenómeno de las heladas en la zona central del país, la región de Valparaíso, metropolitana, etcétera, más todavía ahí en un sector precordillano, va a hacer mucho frío a la hora del partido, 20 horas que se va a jugar ahí en el Claro Arena, por tanto, hay que ir bien abrigadito. Me hicieron una consulta. Porque antes de la pausa estábamos hablando del eventual refuerzo que buscaría San Luis de Quillota, porque tiene opción de tres, pero yo entiendo que llegarían dos. Llega Facundo Juárez,
1: uno,
0: y el otro creo yo que sería, se está buscando un delantero. Entonces inmediatamente me dijeron, y Molina, el argentino, no es opción, porque San Luis tiene listo el cupo de extranjero.
1: Tiene por que lo ser tanto, nacional.
0: Por lo tanto, bien lo dices tú, tiene que ser nacional o un extranjero nacionalizado, pero no tiene otra opción San Luis de Quillota de buscar un delantero extranjero para esta segunda parte del torneo nacional de la primera vez del fútbol chileno.
1: A no ser que se desprenda de otro extranjero.
0: A no ser que se desprenda de otro extranjero, y creo que la decisión no va a estar por ahí, porque más allá de que uno siempre se cuestiona, porque en esto del análisis del equipo, uno dice que bien lo están haciendo los juveniles, que bien lo están haciendo chicos que son de nuestra cantera. Y yo quiero decir algo también, creo que los jugadores de mayor experiencia que llegaron a San Luis de Quillota están un peldaño más abajo. Si subieran un peldaño más, creo que San Luis de Quillota tendría otra posición más relevante todavía en el campeonato. O sea, estoy hablando de Vergara, estoy hablando de Diego González, estoy hablando de Madrigal, estoy hablando de Jael Acosta. Por tanto, creo que esos jugadores que debieran subir un poquito más un peldaño para así posicionar a San Luis de Quillota de mejor manera en un campeonato que va a ser muy duro en esta segunda rueda.
1: Bueno, dejamos hasta ahí lo de San Luis de Quillota y nos vamos con Deportes Limache, porque se ha conocido la posibilidad de un refuerzo para el conjunto limachino. Recordemos que tiene que tratar de reemplazar a dos jugadores que ya no están, como Espinares y Ramón Martínez, que en un momento le hicieron y le están haciendo mucha falta al plantel de Limache, y por lo tanto Limache comienza a buscar cómo reemplazarlo. Y uno de los nombres que se ha dado a conocer es el mediocampista uruguayo Thiago Galeto, un volante de 24 años, joven, que estaba jugando en el ABC de Portugal. Él futbolísticamente es nacido en River de Montevideo, tuvo paso también por otro club uruguayo y la última temporada estuvo en el ABC Portugal, un equipo de la primera división de Portugal que lamentablemente descendió y donde jugó aproximadamente 16 partidos el volante uruguayo. Por lo tanto, ese sería uno de los refuerzos que vendría para potenciar el plantel de Deportes Limache de cara a la segunda rueda, Víctor.
0: Galeto, tú me dices como volante central en reemplazo de Ramón Martínez.
1: Claro, ese sería el volante mixto por ahí, sí, para ocuparlo en ese sector de la cancha.
0: Buena nacionalidad para la posición que se requiere, de mucha marca, de mucha refriega. Creo que una buena edad, 24 años. Creo que se jugó más allá y dice, pero viene a descender en Portugal, una liga importante en el continente europeo.
1: Del segundo nivel de la liga europea.
0: Sí, por tanto creo que...
1: Detrás de Inglaterra, España...
0: Exacto.
1: Claro.
0: Es competitiva y lo otro es que jugó más de 16 partidos, entonces creo que es un jugador que viene con ritmo de competencia. Creo que si ya está sonando y ya el nombre no tiene Reyes, es porque creo que el nombre también lo aprobó Víctor Rivero, y en eso no se equivoca el estratega limachino.
1: Sí, no se han equivocado los limachinos en los jugadores. Hablamos siempre de lo de Da Silva, lo de Luciano Pons en su momento, el mismo Ramón Martínez, que estaba haciendo una campaña espectacular en Limache, uno de los mejores jugadores del campeonato era Martínez, lamentablemente se lesionó, y se lesionó en un partido, ¿ah? Porque por ahí los medios capitalinos ayer en la transmisión del partido, la televisión en este caso, en la transmisión del partido Limache con Coquimbo, decían que se había cortado los ligamentos cruzados en un entrenamiento. Bueno, el partido con O'Higgins por la Copa de la Liga, cuando se lesiona a Martínez, lamentablemente, y queda al margen del campeonato.
0: Sí, pero ahí usted tiene que preguntarle por Colo Colo y la U nomás, porque el resto es achunte nomás.
1: Claro, es lo que logran saber.
0: Sí, Colo Colo, la U y Católica, ahí se la saben todas. El resto, tiran el comentario y queda. Nadie le aclara, ningún colega les dice, no, te equivocaste, no es así. No, hay un desconocimiento absoluto, porque el fútbol chileno en el análisis empieza a sacarlo a poquito y termina en Macule, Juan Carlos.
1: Sí, pero también ellos no preguntan, ¿eh? Podrían, ¿por qué no hacer un llamadito? Oiga, sabe que tengo esta duda. Yo quiero reconocer algo, ¿eh? Por ejemplo, el chico de San Felipe, no me recuerdo el nombre en este momento, pero que viene a los partidos de San Luis a veces para la televisión, en la semana me pega un llamado, me pregunta, oye, ¿hay alguna novedad, alguna situación de San Luis? Entonces, yo creo que eso es lo que tienen que hacer, pero no tirarse a la piscina sin agua, sin saber.
0: Pero usted me dice el chico de San Felipe que hace puesto cancha con TNT.
1: Exactamente.
0: No, pues sí, es puesto cancha, tiene eso. ¿Qué le va a pedir a los comentaristas? No, se sientan nomás.
1: Claro.
0: Ven, y les pasan la pauta, buen maquillaje y vamos para adelante.
1: Bueno, buen empate ayer el de Limache ante Coquimbo y un poco, yo lo decía ayer en el comentario también, mostrando a rato lo que era el Limache de la primera parte del campeonato, Víctor.
0: Sí, y a propósito de Coquimbo Limache, sin sacarte el análisis, ¿eh? Pero Pons, que fue un tremendo jugador en Limache la temporada anterior, suena mucho en Coquimbo, a propósito.
1: Sí, suena en Coquimbo exactamente Pons, sonaba en Ranger también. Oiga, el día me contaron, a propósito.
0: ¿Qué le contaron?
1: Fui al mecánico.
0: ¿Qué tiene que ver el mecánico con Rangers?
1: El mecánico que me atendió, el dueño del local.
0: Ya, el dueño de Mercedes-Benz.
1: No, si me auto, fui a cambiar un neumático que tenía mal.
0: Ya.
1: Me dio 3 cuotas precio contado, así que por eso fui.
0: Y el neumático costaba 40 lucas.
1: Claro, sí, así está la cosa. ¿Qué le vamos a
0: hacer? ¿Y a qué le dijo?
1: Me dijo que él tenía un familiar en Talca y para hacer la cortita, el familiar estaba muy metido en Ranger.
0: Ya.
1: Y según me dijo, César Pinares, la pedida que hizo para Ranger en esta segunda parte, del orden de los 30 millones mensuales y una casa que costaba aproximadamente 3 millones y medio el arriendo.
0: Ya. O sea, el problema lo tienen con la casa.
1: Justamente. Los 30 millones estaban dispuestos a pagarlo, dicen. Pero la casa, mica.
0: O sea, en el fondo, el buen chileno le dijo que no, pero de otra manera.
1: Claro. Pero claro, porque 30 palos es mucha plata para un equipo de... O sea,
0: en primera división a lo mejor no, pues, Juan Carlos.
1: Sí, no, en primera no, pero en ascenso.
0: Bueno, pero...
1: Claro, que
0: pero,
1: final es un jugador de primera, pues.
0: Pero cómo hay que entender, aquí hay una cuestión que la vamos a hablar después porque ya no tenemos tiempo, Juan Carlos, ¿eh? Pero lo de Ranger es muy raro. Porque si tú estás desesperado, no te puedes llevar un jugador que no ha jugado prácticamente nada, más allá de Iván Rosas.
1: Del
0: currículum. Estoy hablando de Iván Rosas. A lo mejor me equivoco, me tapa la boca, ¿me entiendes? Pero tenía un jugador que no ha jugado, pues, Juan Carlos.
1: Sí.
0: Ahora... Verdad. Todos saben, porque muchos los medios, ay, que la familia Villegas tiene San Luis y Limache, que fueron los primeros en decir que tenían dos equipos en divisiones distintas. La relación extraña, por decirlo de alguna manera, que ha existido entre Rangers, Copiapó y Antofagasta. La gente no sabe, ¿eh? Pero para hacer la cortita, Reyes y Vargas tenían un club que se llamaba Antofagasta, eran socios. ¿Me entiende?
1: Sí.
0: Reyes dice, no, ¿sabes qué, Vargas? Me voy y compro Rangers. Pero ellos socios de Factoring One, de una empresa que se dedica a prestar plata. Entonces su socio Reyes se va a Rangers. Y después el brazo derecho de Vargas y Reyes, que le hago poner Riquelme, compra Copiapó. ¿Me explico, no?
1: Sí, correcto.
0: O sea, entre Vargas, Reyes y Riquelme tienen Copiapó, Antofagasta y Ranger de Talca. Por eso me llama mucho la atención esta salida de Iván Rosa de Antofagasta y aparece en Ranger de Talca. De verdad no lo entiendo. Entonces, claro, esto de César Pinares, que un poco para ilusionar al hincha, pero no hay ninguna posibilidad que Ranger de Talca pueda traer a un jugador de esa envergadura.
1: Bueno, eso es lo que pasa con Deportes Limache, que prepara su partido del sábado ante Iquique en el Lucio Fariñas Fernández, 17 horas. por la Copa Chile también en el cuadro de Lima Chino, donde una victoria lo dejaría bien aspectado en la tabla del grupo para poder clasificar a la próxima etapa, recordando que clasifican dos por cada grupo, Víctor.
0: Sí, le ha ido bien de visita, ganó en Arica, empató en Coquimbo, creo que clasifica, a diferencia de la Liga, que yo creo que se equivocaron en las bases ahí, pero bueno, ya lo hicieron, en Copa Chile clasifican dos, por tanto creo que Limache, tomando en cuenta que le quedan dos partidos de local con el equipo de la B, más el partido de vuelta con Coquimbo, creo que es un equipo que tiene muchas posibilidades de pasar a la segunda, a la siguiente etapa, Juan Carlos.
1: Exactamente. Bueno, y en la parte final de nuestro programa, Víctor, destacar, por supuesto, lo hicimos ayer, pero hay que destacarlo hoy nuevamente, la gran campaña del club Las Pataguas, que está clasificado a la ronda de los cuatro mejores del campeonato, porque hoy derrotó por 6-2 a Unión Las Ramadas de Punitaqui, el equipo local. Victoria, entonces, en el día de ayer sobre este rival, y ahora logró ganar en horas del mediodía de hoy. Se jugó el partido a contar de la 1:00 p.m. en el estadio El Peralito de Montepatria. Le ganó a Puerto Cisne, al equipo Unión Cisne de Puerto Cisne, le venció por 3-0 con 3 goles de Sebastián Berríos. El Seba Berríos, entonces, gran figura, anotó los 3 goles para la victoria por 3-0 del cuadro quillotano, que le permite clasificar a la semifinal del campeonato. Y va a jugar mañana por ese paso a la final, por las semifinales del torneo, a partir de las 15:00 nuevamente en el estadio estadio Peralito de Montepatria. Va a enfrentar al cuadro local Unión Wanderers de Montepatria, partido que se juega a contar de las 3:00 p.m. Si gana el cuadro quillotano, avanzará a la final de este campeonato, que se juega el día sábado. Ahí está entonces la gran campaña de Las Pataguas, una vez más el fútbol agrícola quillotano estando en lo más alto a nivel nacional, Víctor.
0: Sí, le va bien al fútbol agrícola quillotano en los torneos nacionales. Ahora, hay una novedad para el próximo año, entiendo, ¿ah?
1: A ver.
0: Que la, digamos, el fútbol agrícola a nivel nacional anunció que se reactiva la Liga Metropolitana del Fútbol Agrícola. Y creo que le puede dar ahí un...
1: ¿Pero como FENFUR o ANFUR?
0: O sea, a nivel de asociación metropolitana.
1: Claro, lo que pasa que hoy por hoy tenemos dos agrupaciones, una ANFUR y una FENFUR.
0: Ah, entonces voy a revisar bien la información, Juan Carlos, para qué voy a tirar. No, prefiero esperar.
1: Claro, sí, mejor.
0: Eso indica el rigor periodístico.
1: Exactamente, pero si el fútbol, digamos, de la región metropolitana se reintegra, hace mucho más competitivas las competencias, no hay duda.
0: A eso iba yo. Si es así, lo hace mucho más competitivo.
1: Pero lo que está haciendo Las Pataguas, destacadísimo.
0: No, absolutamente, pero no le quitamos mérito a lo que está haciendo Las Pataguas, sin duda. Es una noticia anexa nomás, Juan Carlos, que yo estaba anunciando.
1: Ganó los 3 partidos de la primera fase el cuadro quillotano, clasificó invicto a la ronda de los cuartos de final, y hoy le ganó, como decíamos, al cuadro de Unión Cisne de Puerto Cisne por 3-0, con 3 goles de Sebastián Berrío, lo que le permite clasificar a la semifinal, que se juega mañana desde las 15:00 en el Estadio Peralito, allá en Montepatria, y donde tendrá a un local como rival, Unión Wanderers.
0: Sí, oiga, guardando las proporciones, el que también pasó la siguiente fase y ganó 3-0 es Brasil. ¿Eh? Acaba de terminar el partido Brasil 3, Escocia 0.
1: ¿Y clasificó también Marruecos?
0: Me perdí en el resultado. Iban 2-2. Sí, iban 2-2 en el resultado previo.
1: Con ese empate clasificaba a Marruecos.
0: Ah, con el empate clasificaba, pero yo le digo inmediatamente, porque usted sabe que uno está conectado con Marruecos.
1: Con el satélite.
0: Con el satélite. 4-2 final de Marruecos sobre Haití, Juan Carlos Reyes.
1: O sea, clasificaron Brasil primero y Marruecos segundo.
0: Exactamente.
1: Perfecto.
0: Así está la cosa.
1: Oiga, y acá en La Calera sigue ganando la U por 1-0 al conjunto de la U cuando llega el empate. Llega justamente el empate, mire, antes de terminar nuestro programa, cayó el empate para Unión La Calera, un centro desde la izquierda, y vamos a ver quién es el que anota. Joaquín Soto. Joaquín Soto es el que anota el empate 1-1, minuto 32 de la primera etapa. La U 1, Unión La Calera 1, en el Nicolás Chaguán Nazar, por Copa Chile, Víctor Vargas.
0: Muchas gracias, Juan Carlos Reyes. ¿Eh? Nos estamos encontrando en un próximo capítulo.
1: Oiga, antes que me olvide, le mandó saludo, ¿adivina quién?
0: ¿Quién?